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Bienvenidos a una nueva emisión de Pop Invaders. Comenzábamos con buena música sonando aquí en tu radio. Jermaine Jackson, el hermano de Michael, y junto a Pia Sadora, When the Rain Begins to Fall. Buen tema para comenzar el programa del día de hoy. Te vamos a estar acompañando durante 2 horas en la puesta en el aire. Axel en la producción, Sara Viegas en las vías de comunicación azul. En la locución, nuestro querido y admirado Fabián Sarfoglio. Ya saben que se pueden contactar con nosotros a través de las redes sociales. Ahí me encuentran como DJ Hernán Díaz. Nosotros subimos el volumen, seguimos compartiendo excelente música. Nos vamos ahora con el dúo conformado por Thomas Anders y el señor productor Dieter Bohlen. Ya disuelto el dúo, obviamente. Estamos hablando de los Mother Talking, You Can Why If You Want, una versión extended mix.

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2: Con una base muy similar a Billie Jean, llega Michael Joseph Jackson, nacido en Gary, Indiana, el 29 de agosto de 1958 y fallecido en California, Los Ángeles, el 25 de junio del 2009. Cantante, compositor, productor discográfico, bailarín, actor, filántropo y vaya a saber cuántas cosas más. Llega Michael Jackson al aire de Pop Invaders y Pretty Young Things.

0: Pasaba Love Unlimited Orquesta con esta versión Original Long de Bayou. Muchos creían que esta canción pertenecía a Matt Bianco. No, nada que ver, nada que ver. ¿Seguimos con buena música? Claro que sí, subimos el volumen. Hace un ratito escuchábamos a Michael Jackson, el rey del pop, y ahora recibimos a ella, a la reina. Extendemos la alfombra roja para que en la palestra musical aparezca Verónica Luis Ciccone. Madonna sonando en Pop Invaders con Gambler.
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0: En Poppin' Brothers pasaba la banda original de la película Los Cazafantasmas, Ray Parker Jr. con Godbuster, una canción que trajo pleitos con Huey Lewis and the News porque decían que le había robado la melodía y la base de su canción Necesito una nueva droga, que realmente es verdad, es muy muy similar la base. Realmente, bueno, tuvieron pleitos judiciales, lo ganó Huey Lewis, después apelaron. Y bueno, fue una cosa de nunca acabar. Aquí era Ghostbuster Ray Parker Jr. sonando en Pop Invaders.
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0: favor, qué tema gracioso y cómo había sonado. Todos lo conocían como la canción del pájaro loco. Esto era Woodpeckers from Space, Video Kids. Seguimos aquí disfrutando Pop Invaders, esta invasión de éxitos, esta invasión de hits, esta invasión de clásicos del pop internacional. Soy Hernán Díaz, en la puesta en el aire, Axel en las vías de comunicación azul, la producción a cargo de Sara Viegas y Radio Creativa, y obviamente la locución institucional a cargo del maestro, del grande, de mi amigo personal, el madariaguense Fabián Cerfoglio. Seguimos comunicándonos a través de las redes sociales y también seguimos compartiendo muy buena música para Leoneida, que nos había pedido un tema de Evelyn Thomas. Aquí va para ti, High Energy. Subimos el volumen aquí en tu radio, la que siempre elegiste. Acercamos lo mejor del pop internacional aquí en
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0: Ok, vamos.

Pasaba Lionel Richie, nacido en Alabama el 20 de junio de 1949. Este cantautor y actor estadounidense nos traía el aire de Poppin' Butters, Dancing on the Ceiling. Llega a Baltimore en Poppin' Butters, Living in the Background.

0: Estamos casi cerrando este primer bloque, esta primera parte del programa, pero creo que es momento de compartir una balada. ¿Cerramos con un lento? Dale, ¿cómo lo presentamos, Fabián Serfoglio?
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0: Qué mejor presentación que esa, ¿no? Llega el dúo británico de música pop creado en 1981 con las voces de George Michael y Andrew Ridgeley, quienes se separaron en el año 1986 y luego volvieron a intentarlo entre el 88 y el 91. Wham! Sonando en Pop Invaders y esta clásica balada, Murmullo Descuidado, Carly Whisper, en una versión extendida que muy pocos conocen. Nosotros te la damos a difusión.

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0: Seguimos en Pop Invaders. Pasaba la banda británica por excelencia, formada en el año 1970 en Londres, por el cantante Freddie Mercury, el guitarrista Brian May, el baterista Roger Taylor y el bajista John Deacon. Grandes íconos de la música, aquí Radio Gaga. Soy Hernán Díaz, esto es Pop Invaders, con la locución institucional del señor Fabián Serfoglio, en la colaboración Alejandro Bufa, en la producción Sara Viegas, en las vías de comunicación azul, y Axel en la puesta en el aire con su magnificencia, moviendo esos dedos y haciéndonos llegar a nuestros oídos más música. Chino Turner, We Don't Need Another Hero.
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gracias a la red de emisoras que nos difunden alrededor del mundo. Esto es Pop Invaders compartiendo los éxitos, esta invasión de hits con las grandes bandas y solistas de todas las épocas. Recién pasada Billy Ocean, Caribbean Queen. Soy Hernán Díaz, gracias a ustedes por hacernos compañía, gracias a los directivos de la radio por permitirnos llegar a sus hogares a través de internet, a través del dial, a través de aire, a través del dispositivo móvil, y vaya a saber el día de mañana cuántas cosas más se van inventando. Vamos con Duran Duran, Is There Something I Should Know?

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2: Allí por los 80s la música fue virando y entre el New Wave, el synth pop y demás, la música disco o ya producida con máquinas había evolucionado y el sonido eurodisco había colmado casi todo el mundo. Agrupaciones como Modern Talking, Baltimora y demás habían surgido y estaban sonando en todo el mundo. Aquí recibimos a Caroline Catalina Müller, más conocida como CC Catch, nacida en los Países Bajos, y nos trae este super éxito bailable de ella, Heartbreak Hotel.
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1: Antes, Trío Río, New York, Rio, Tokyo. Ahora, Sheena Easton, Strut.
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Esto era ya un poco más rockero, pero quizás al lado más pop de esta banda. Estamos hablando de Kiss con Crazy Night. Señoras, señores, amigas, amigos, seguidores, estamos escuchando Pop Invaders, la invasión de música pop de todos los tiempos, la invasión de hits que suenan aquí a través de tu radio. Soy Hernán Díaz, compartiendo buena música. Subimos el volumen, vamos con The Pointer Sisters, Slow Hands.

0: Change, Cambio, Fear for Fear, sonando en Pop Invaders. Soy Hernán Díaz, un beso grande para Héctor, para Cintia, para Carolina, para Roberto, para Germán, para Alicia, que nos están escuchando y siempre están ahí pendientes de enviar un mensajito a través de las redes sociales. Un beso grande para todos ustedes, gracias por estar ahí, gracias a los directivos de la radio por permitirnos llegar a sus hogares. Separador y seguimos con los últimos 15 minutos que ya se vienen, finales del Pop Invaders del día de hoy.
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1: Recién Soul Asylum, Railway Train, Tren Fugitivo, y le damos la bienvenida a Annie Lennox junto a Eurythmics con Walking on Broken Glass, caminando sobre vidrios rotos.

amigas y amigos, se nos acabó el tiempo, se nos acabó el programa del día de hoy. Te estuvimos acompañando hasta aquí en la puesta en el aire Axel, en la producción Sara Viegas, en las vías de comunicación Azul, la locución comercial a cargo de nuestro querido amigo Fabián Serfoglio, en la colaboración nuestro admirado Alejandro Bufa, un hombre de una sapiencia increíble que siempre colabora con la programación musical y con unos informes especiales increíbles. Hoy no se hizo presente en la radio porque tenía unos compromisos particulares, pero ya lo tendremos nuevamente con unos informes increíbles. Mi nombre es Hernán Díaz, seguimos en contacto a través de las redes sociales, mensajeándonos, escribiéndonos, estando en contacto, que esto también nos hace y nos gusta. Nos despedimos hasta el próximo Pop Invaders con Taste Me Nature y Sleeping Satellite. Satélite durmiente. Que Dios los bendiga mucho. Un beso gigantesco. Chau.

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0: que hay es una cantidad de música suficiente como para llenar casi una hora de radio a partir de este momento. Saludos estés donde estés, en América, en Europa, en cualquier parte del planeta. Saludos desde Galicia, España. Y bienvenida, bienvenido una semana más al programa que te regala canciones un tanto diferentes. ¡Vamos!
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0: Y te ponemos un poquito de todo. Habrá merengue, habrá bachata, habrá pop, habrá música.

en este momento, cada semana en este horario. Esto se llama Qué fácil fuera, canciones que cuentan cosas que tienen letras interesantes. Escucha. Le miel.

Y también interesante lo nuevo de Daniel Santa Cruz, uno de los bachateros más queridos por este programa. Lo nuevo se llama Besarme Así. Daniel Santa Cruz.

0: gracias por estar en sintonía de la número uno. Volvemos ya.
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0: canciones bonitas, canciones que da gusto ponerte en la radio.
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0: ¡Oh! Seguimos cada semana en este horario en grandes emisoras, casi 200 emisoras de todo el mundo, sobre todo de dos continentes, Europa y América, América y Europa. Uniéndonos gracias a la música y gracias a grandes canciones, como una de las nuevas de Lenny Tavares. Bonita canción, escucha. Palo Bonito, así se llama.

lo bonito, hay que hacer siempre lo mejor, lo bonito, no lo feo. Era lo nuevo, una de las nuevas de Lenny Tavares. Y esto sigue. Un placer hacerte compañía. Casano.

0: Qué bueno, ¿eh? Seguimos. ¿Sientes o no sientes?
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0: enseguida. No te vayas.
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ochenteras, música diferente, música cambiante. Vamos a por un merengue recordando una de las mejores canciones de Manny Cruz y Wilfrido Vargas. Una canción que habla de un hombre que no debe tener problemas.

0: siempre divertido. Una canción dinámica que te puso a gozar y a sudar.
1: Un hijo más de la República Dominicana y de Wilfrido Vargas.
0: Pero ahora,
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0: Pero ahora llega la pausa para hidratación. No te canses demasiado, Tómatelo con una pausita pequeña. De apenas 4 minutos para repillar fuerzas para la siguiente. ¿Sabes una cosa? 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

0: canción perfecta para dedicársela a tu chica, a tu mujer, a tu pareja. Bueno, bueno, volvemos enseguida con el final.
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0: estamos poniéndote canciones que otros programas quizás no te ponen. Escapamos del reggaetón, escapamos de los temas habituales y normalmente escogemos otras historias. Si te gustan, ok. Si no te gustan, no pasa nada. Esto es Euroéxitos Latino.
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0: Y también te ponemos de vez en cuando alguna kizomba. Una kizomba que habla de un amor. ¿Te pasa o te pasó alguna vez que no te podías quitar a una persona de la cabeza? ¿Eh? Pues de eso va esta kizomba. Escucha. En idioma portugués. No te tiro de cabeza. No te puedo quitar de la cabeza. El día que te conocí, madre.

Ha sido un placer acompañarte durante los últimos minutos de radio. La semana que viene más, si tú quieres, euroéxitos.com. Ahí tienen los programas las veces que tú quieras. Desde Galicia, España, un corazón.

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0: Ya, mi amor, ahí está su mochila, está lista.
1: Oye, van unas latas de atún también, por si les va mal en la pesca.
2: Nos va a ir estupendo. Llevo mi mejor caña.
1: Bueno, bueno, mi amor, si usted lo dice. Oiga, y la última cosa, pórtese bien, ¿ya?
3: Oiga,
1: no se desabrigue ni haga tonteras, ¿bueno?
2: Pero, mi amor, ¿qué tonteras podría hacer?
4: Marcos, Marcos, no disputas con Elena. Reconozcámoslo. Los hombres, cuando estamos solos, sin la supervisión de nuestras mujeres, tendemos a hacer tonteras. De hecho, si Elena hubiese estado contigo y tus amigos ese fin de semana que fueron a acampar a aquel lago sureño, de seguro no habría hecho lo que ustedes hicieron cuando...
2: ¿Prohibido el paso? ¿Propiedad privada?
5: Ah, no. ¿Quién es el idiota capaz de poner un cartel así, El lago no es suyo, ¿no?
6: Sí, pero el camino de acceso sí.
5: Mire, ¿saben lo que yo opino de esto?
6: Venga.
2: ¿Pero qué estáis haciendo, Andrés?
5: Lo que deberían estar haciendo ustedes también, abrir el portón. Yo vine a pescar y no me voy a ir sin pescar.
6: Pero, ¿y si tenemos problemas después con el dueño?
5: Me importa un poco. Bueno, ¿y? ¿Me van a ayudar o no? ¿O acaso a las niñitas les da susto, ah?
6: ¿Eh? Ya, hombre, ya, vamos. Ayudemos.
4: Uy, aunque no es correcto decirlo, ¿están de acuerdo conmigo en que es muy placentero romper de vez en cuando las reglas? Eso de andar por la vida derechito, sin salirse nunca de la línea, es muy aburrido. ¿Quién mejor lo sabe? Es Marcos, cajero de un banco y vivo ejemplo del hombre absolutamente domesticado por la sociedad. Sin embargo, una vez al año... ¡Oh! Y se libera un poco de las amarras y sale de pesca con Andrés y Raúl, sus amigos de la época universitaria.
2: ¡Ey! ¡Miren! Esa debe ser la casa del dueño. ¿Por qué no nos bajamos y le pedimos permiso? Corresponde, ¿no?
5: Ya, por favor, Marco. Ya no estamos en una película. Nadie va a salir persiguiéndonos con una escopeta, ¿no?
6: Yo pienso lo mismo que Marco. ¿Para qué andar con la del bandido?
5: Bueno. Pero hablen ustedes, ¿correcto o no?
4: Marcos y Raúl se bajaron del vehículo y caminaron en dirección a la supuesta cabaña del dueño. Aunque el televisor estaba encendido, nadie les abrió.
7: ¡Aló! ¿Hay alguien? ¡Aló!
6: Voy a dar la vuelta a la casa. ¡Viejo, ven!
4: Marcos acudió de inmediato al llamado de su amigo Raúl.
7: ¿Qué hay?
4: La puerta trasera de la cabaña estaba abierta.
6: ¿Entramos?
7: ¡Espera! ¿Aló? ¿Hay alguien?
6: ¿Escuchaste eso?
2: Viene de adentro, vamos.
4: Los amigos ingresaron a la cabaña. Todo estaba muy ordenado. Marcos apagó el televisor. En un rincón había un perro echado en el suelo. Era un quiltro cualquiera. Su aspecto daba lástima. Tenía en el espinazo una herida cuya sangre ya estaba coagulando y sobre la cual revoloteaban algunas moscas.
6: Pobre, ¿qué le habrá pasado?
2: Déjame a mí.
4: Marcos comenzó

0: miedo a este pobre animal hoy.
1: ¿Miedo? ¿Y miedo aquí?
0: No sé. Quizás le dieron una paliza. Míralo cómo está. Hay personas que no deberían tener animales.
1: Ese debe ser el dueño. Oye, nos va a pillar aquí.
2: Afortunadamente no era el dueño. Era Andrés, que lateado de esperarlos en el jeep, bajó a buscarlos.
3: Ya, ¿por qué no se apura el par de giles, ¿No ve que tenemos que armar la carpa todavía?
0: Espérate un segundo. Ya, amiguito, ya.
2: Los gemidos lastimeros del perro, mientras Marcos le vendaba la herida, de seguro se escucharon en varios metros a la redonda. Cuando los amigos abandonaron la cabaña, el animal aún no había dejado de aullar. Es más, su clamor fue en un aumento y los siguió incluso cuando llegaron a la ribera del lago.
3: Ya, por fin. Estamos de suerte, tenemos todo el lago para nosotros.
2: Era cierto, ellos eran los únicos que estaban en el lugar. Un lugar agradable y muy apacible. Quizás demasiado.
0: Miren, qué cosa más rara. El agua es como blancuzca, ¿no creen?
4: ¿Y eso qué tiene?
0: No, nada, pero igual es raro, ¿no?
2: En verdad, más raro fue lo que vino después, cuando estaban terminando de armar la carpa.
0: ¿Qué habrá sido eso?
3: Un perro, el perro seguro.
4: ¿El perro? No tenía pinta de perro.
3: Bueno, da lo mismo lo que sea, no importa. Total, está lejos.
2: Muy angustiada llegó hasta donde estaban ellos y miraba con preocupación hacia el lago. Se paseaba de un lado a otro, intentando divisar algo a lo lejos.
5: Le dije que no saliera a probar la lancha nueva sola, se lo dije. ¿Ustedes no la han visto?
3: No, señora, no. Usted es la primera persona que vemos en toda la tarde.
5: Y creo que no van a ver a nadie más. Por algo la pasada para el lago está cerrada. Tienen que irse de aquí.
0: ¿Pasa algo malo con el lago? ¿Está contaminado acaso?
2: La mujer miró a Marcos llorosa. Parecía querer decirle algo que no le dijo, porque entonces recordó a lo que había ido al lago.
5: Mi hija, debo encontrar a mi hija. Ojalá que no se haya ido en el bote. El bosque, quizás esté en el bosque. ¡Alejandra! ¡Alejandra!
2: La mujer se alejó llorando en dirección a un bosque que estaba detrás de ellos, llamando a su hija con angustia. Luego del incidente, los amigos quedaron en silencio, algo turbados.
3: ¿A alguien quiere pescar?
0: Yo creo que deberíamos irnos, ¿eh? Aunque la mujer no lo confirmó, es más que seguro que el agua de este lago está contaminada. Oye, puede ser peligroso.
2: El peligro es algo de lo que suelen huir los hombres socialmente domesticados como Marcos. Pero su propuesta no tuvo el menor eco en sus amigos.
3: No, perdona viejo, pero yo no pienso desarmar la carpa a esta hora. Ya es tarde. Además, no deberíamos probar en pescar un poco, ¿no? ¿Cómo saben? A lo mejor hay un ejército de truchas esperándonos. Ya, ¿qué decimos, Raúl?
4: Yo estoy contigo. Por lo menos esperemos hasta mañana.
2: Y así fue como Andrés y Raúl convencieron a Marcos. Entre los tres desengancharon la pequeña lancha adosada con una cuerda metálica a la parte trasera del jeep. La trasladaron a la orilla del lago.
3: Ya, listo. Ya, empujen ahora. Ya. ¿Están listos?
4: Listo.
3: Listos.
4: Listo.
3: 1, 2, 3. Ya.
2: Sin embargo, los amigos tuvieron problemas para empujar la lancha. Algo que estaba a la entrada del lago trababa su deslizamiento.

0: pensamiento. Parecía una roca. Marcos se decidió a quitarla. Sin embargo, cuando vio lo que realmente era, su sorpresa fue con mayúsculas.
1: ¡Miren! ¡Miren, por Dios! ¡Miren!
2: ¡Chuta!
1: ¡Qué espantoso! ¿Quién será?
0: Era el cadáver de un hombre. Cadáver que, por cierto, estaba lleno de moretones, heridas abiertas y extrañas marcas por todas partes, como de dientes, pero dientes enormes y afilados. Y lo más impactante, al cuerpo le faltaba un brazo. Parecía como si alguien se lo hubiese arrancado.
3: ¡Hay que dar aviso, carabinero!
4: Por fin conseguimos algo, ¿no?

0: hombres alzaron la vista en dirección al lago. Vieron un bote que oscilaba peligrosamente y dentro de él a una mujer que, aterrada, se aferraba como podía a los bordes del mismo.
1: ¡Auxilio! ¡Ayúdenme!
2: ¡Vamos, vamos! ¡Hay que ir por ella!
3: ¿Y el muerto?
4: Hoy anda por ayuda mientras yo voy con Andrés.
1: ¡Ayúdenme! ¡Quiere atraparme! ¡Quiere atraparme!
0: Marcos y Andrés subieron a la lancha, encendieron el motor y rápidamente fueron acercándose al bote de la joven.
5: ¡Tenga calma! ¡Tenga calma! ¡Ya va a estar a salvo!
4: ¡Ese ruido de nuevo! ¡Viene del fondo del lago!
1: ¡Cuidado con él, por favor! ¡Cuidado! ¡Ya lo vio! ¡Lo vio y nos está esperando!
2: ¿Quién? ¿Quién nos está esperando? Por favor, dígalo. ¿Quién?

0: ¿Qué? ¿Qué? ¡No! ¡No, no es posible! ¡No!
1: La respuesta fue inmediata, porque del lago emergió frente a ellos un ser enorme, monstruoso, parecido a un pulpo por la cantidad de tentáculos, pero que obviamente no era un pulpo, ya que los tentáculos de los pulpos no tienen tenazas ni diminutos ojos. Asimismo, el cuerpo parduzco de la cosa presentaba grandes manchas blanquiscas, lo que recordaba un cuero de vaca. En el centro, que debía ser su cabeza, el ente poseía cuatro grandes ojos y una ventosa gigante. El insólito ser envolvió a Marcos y a Andrés en un abrazo triturante. Mientras la joven clamaba por ayuda, los gritos de nuestros amigos habían comenzado a apagarse, ya que el espantoso habitante del lago los apretaba con tal fuerza que ya casi no podían respirar. Creyeron escuchar el ruido de un motor de una lancha, pero no estaban seguros. De pronto, repentinamente, el monstruo soltó a Marcos y a Andrés y comenzó a retorcerse de dolor. Pese al pavor, se atrevieron a mirarlo y vieron que sobre su espalda el horripilante ser tenía enterrado una especie de cactus. Un cactus que le había lanzado la mujer que habían visto hace un rato buscando a su hija y que había llegado en su propio bote al escuchar la llamada de auxilio de esta.
2: ¡Mamá! ¡Mamá! ¡Casi nos mató! ¡Mamá!
3: Ay, hijita, pero no, yo lo maté a él, mijita. Con un quisco. Así es como mueren todos los de su especie, enterrándoles un quisco.
4: ¿Y qué especie es, señora? Por Dios, jamás había visto una cosa igual.
5: Yo tampoco.
3: Es el cuero. Es que nunca han escuchado hablar de él.
1: Claro que no. Si nuestros amigos hubieran escuchado hablar de él, quizás nunca se habrían atrevido a salir de pesca siquiera. Porque para que ustedes sepan, la leyenda dice que el cuero vive en el fondo de varios ríos, lagos y estanques de nuestro país, a la espera de sus víctimas. Y cuando no está en el agua, descansa sobre las orillas, estirado cuán largo y ancho es.
5: Pobre tipo. De nada le sirvió haber puesto el letrero prohibido el paso.
3: Ah, no le sirvió a él, pero sí a nosotros. De no haber sido por ese letrero, quién sabe cuántas muertes más estaríamos lamentando. Quién sabe.

Pero ustedes sí lo saben, o por lo menos lo imaginan. Como sea, lo importante aquí es que cada vez que se encuentren con un letrero que diga "prohibido entrar" o "no pasar", recuerden esta historia. Quizás sus vidas dependan de si son obedientes o desobedientes. A veces, después de todo, y aunque sea aburrido, es bueno ser una persona socialmente domesticada. ¿No les parece?

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0: Mariana, recién egresada de enfermería, estaba iniciando la práctica en el hospital del tórax. Aquella tarde la habían llamado de urgencia. Tenía que reemplazar a una colega que, de acuerdo al calendario, debía cumplir el turno de noche. Mariana no estaba muy familiarizada con el horario, pero su vocación de servicio estaba por sobre todos los imprevistos. Y encantada, había aceptado la oferta.
1: ¡Doctora! ¡Doctora, tenemos problemas con el paciente de la cama 5!
2: Llame a los auxiliares enseguida.
1: Sí, doctora.
2: Así, sí, ya estamos acá. Tranquilo. Francisco, vamos a necesitar más oxígeno.
3: ¡Oxígeno!
2: Eso, ¿cómo está ahora? ¿Mejor?
4: Mi gracia. Gracias, señorita.
2: Y no me den las gracias si para eso estamos acá, pues. Ahora va a dormir y mañana va a estar como nuevo.
0: El turno, según los cálculos de Mariana, lo había iniciado con las atenciones habituales, por lo que pensó que aquella noche no tendría mayores sobresaltos. Pero ya les dije antes, Mariana no tenía mucha experiencia en los turnos de noche, mucho menos sabía lo que ocurría a ciertas horas en ese hospital.
2: ¿Qué hora es, Francisco?
1: Van a ser las 2 de la mañana, doctora.
2: Recuerda que tienes que poner la hora exacta cuando hagas un reporte.
1: Ok.
2: Y mira aquí en este párrafo, lo estás viendo, colocas el estado del paciente, su situación. Y ojo, este informe no puede tener errores, ¿eh?
1: Ya.
2: En todo caso, cuando termine, chequeamos si estamos de acuerdo.
1: Oiga, ¿por qué no duerme un ratito? Yo la despierto si se presenta algo, ¿ya?
2: No, Francisco, prefiero mantenerme despierta porque cuando cierro los ojos nada me despierta.
1: ¿Y a dónde va?
2: A echar una mirada a mis pacientes, así... Así me aseguro de no dormir, pues mantenerme despierta toda la noche.
1: Si quiere, yo la acompaño.
2: ¿Acompañarme? ¿Para qué? Si tú tienes que terminar el reporte, fresco.
1: Se lo decía por si se presenta algo.
2: Cualquier llamado llega aquí, a la central. ¿Qué te pasa, hombre?
1: No, nada. En todo caso, le aconsejo que no se acerque al sector de los niños.
2: ¿Al sector de los niños? Sí. ¿Por qué no?
1: No lo haga, ¿quiere? Todos evitan caminar de noche por ese pasillo.
0: El temor de Francisco, si bien había intrigado a Mariana, imaginó que no era de cuidado. Pensó que las aprensiones del auxiliar de que visitara el sector de los niños se debían más bien a un tema de disciplina interna que había sido seriamente cuestionada por las autoridades del hospital. Y aún... cuando no tenía mayor curiosidad, no supo cómo y en qué minuto exacto sus pasos la llevaron al temido lugar.
2: Debo tener mucho sueño. ¿En qué minuto llegué hasta aquí?
0: De pronto, los gritos de una enfermera que asomó al fondo del pasillo la sobresaltó.
5: ¡Doctora! ¿Qué pasa?
2: ¿Perdón? ¿Me habla a mí?
5: ¡Las gafas! ¿Dónde están?
0: Mariana, desconcertada, no entendía nada. Esa enfermera, al final del pasillo, la increpaba por las gafas, sin conocerla, sin haberla visto jamás. Por un momento la recorrió con la mirada y se dio cuenta que era una mujer de unos 40 años, con el pelo agarrado con un moño muy tirante, que achinaban aún más esos ojos fríos que parecían culparla.
2: ¡Es que está equivocada! ¡Yo no soy de este sector!
5: ¡Los niños lo necesitan! ¡Ya no pueden esperar más!
2: ¡Si quiere le busco a alguien, pero que no es mi sección!
0: Pero la mujer ya no escuchaba. Había dado la media vuelta y a pasos firmes se perdía tras la puerta batiente.
2: ¡Oiga, espere!
0: Mariana, llevada por un impulso, corrió tras la mujer que se perdía rápido por el sector de los niños, agitando su capa azul.
2: ¡Deténgase!
0: Pero la mujer, sin voltearse, dobló por el pasillo al sector de las salas. Cuando Mariana creyó que la alcanzaba, El pasillo contiguo estaba vacío. No se veía absolutamente a nadie. Solo se escuchaba el jadeo de su propia respiración.
3: Ay, ¿dónde está? ¡Oiga! ¡Enfermera!
0: Pero como respuesta, unas risas de niños retumbaron en ese espacio vacío. Un frío helado la paralizó por unos segundos y no supo muy bien por qué gritó.
3: ¿Qué hacen levantados? ¡Vayan a acostarse!
0: Mariana sintió que el corazón se le salía por la boca y, tratando de encontrar una explicación lógica a lo que ocurría, pese a su nerviosismo, recordó el sumario del que tanto se hablaba en el hospital.
3: Sí, sí, debe ser eso. Ahora entiendo el sumario. Aquí dejan a estos niños solos. ¡Irresponsables! ¡Esto no se va a quedar así!
0: Llevada por su espíritu de servicio, Mariana creyó que el modo de revertir la situación era enfrentando los hechos y se adentró por el pasillo en busca de los responsables. Como parte de la inspección, miró al interior de las salas y vio con extrañeza que todos los niños dormían plácidamente.
3: No entiendo. Se ven todos durmiendo.
0: Pese a lo que veía, insistió en su búsqueda y caminó más rápido, con resolución, hasta el fondo del sector.
6: Doctora, ¿busca a alguien?
3: Ay, perdón, disculpe. Me asustó.
6: ¿Qué necesita?
3: Quiero hablar con la enfermera de turno.
6: Aquí está, adelante. Enfermera, ¿con usted quieren hablar?
3: ¿Sí? No. No es con usted en realidad. Quería hablar con la otra colega.
7: ¿Cuál otra? Yo soy la única que está de servicio esta noche.
3: No, perdona, me refiero a la otra enfermera, a la que usa una capa azul.
0: El auxiliar y la enfermera de turno cruzaron una mirada de cierta complicidad y entendieron de qué hablaba Mariana.
6: Entonces, ¿la vio?
7: La enfermera a la que se refiere ya no trabaja en este sector.
3: ¿Cómo que no trabaja? Me acaba de pedir gasa. Se veía muy molesta y al parecer tiene sus razones. Escuché cómo los niños se reían y jugaban en el pasillo. Y eso no es posible, ¿eh? Es un riesgo para estos niños que están en tratamiento.
7: Nosotros estamos de acuerdo, pero ya vio usted. Todo aquí funciona en completa normalidad.
3: Perdona, ¿normalidad? Los niños están delicados y no pueden andar corriendo por el pasillo, ¿no te parece?
6: Usted es nueva aquí, ¿verdad?
3: Sí, llegué hace poco.
6: Entonces, vaya a su sector y no vuelva sola por aquí, menos a esta hora.
3: ¿Y por qué?
7: Porque para eso estamos nosotros, que nos preocuparemos de todo.
0: Mariana, perturbada y molesta por lo ocurrido, regresó a su sector, con la sensación de no haber hecho lo suficiente por las irregularidades que se cometían en el sector de los niños.
3: ¡Francisco!
1: Sí, doctora.
3: ¿Desde cuándo permiten que los niños salgan a jugar a los pasillos?
1: Estuvo allá, ¿verdad?
3: Sí.
1: ¿Y los vio?
3: ¿A quiénes?
1: A los niños. ¿Vio cómo corrían? ¿Quiénes eran? ¿Cuánto eran?
3: No los vi, porque se escondieron. Pero los escuché a todos, ¿eh? Y al cabo es lo mismo.
1: No, pues doctora, no es lo mismo. Mire, hágame caso y no vuelva por allá, ¿ya?
3: Pero, a ver, yo creo que tienes razón. Además, ya está el personal que puede encargarse de ello y... Esta ha sido una noche demasiado larga, Francisco. Dame un café, por favor, ¿sí?
1: Parece que no está de suerte. El tarro está vacío. Pero déjeme ir a buscar al sector de camilla. Vuelvo enseguida, ¿ya?
3: Ok.
0: No pasó mucho tiempo antes de que Mariana sintiera unos pasos firmes por el pasillo. Algo de esas pisadas le recordaban a la enfermera de capa azul. Y rápido salió a mirar. Al salir de la oficina, la enfermera parecía esperarla.
3: ¡Ay, Dios mío!
0: Sí, era ella, la misma enfermera que le había pedido las gasas. Y estaba ahora a pocos metros, mirándola fijamente.
2: La estuve buscando. Supongo que se lo dijeron. Yo quería hablar con usted.
0: La misteriosa mujer la miró un par de segundos más sin decir palabras, y luego, girando sobre sus pasos, se perdió con rapidez por el pasillo.
3: ¡Oiga, espere! ¡No se vaya!
0: Como la vez anterior, la mujer caminó muy rápido al sector de los niños y al doblar hacia las salas, una vez más desapareció.
3: ¡Ay, no puede ser!
5: ¡Las gasas! ¿Dónde están?
0: En el fondo del pasillo apareció otra vez, molesta, gritando por lo que al parecer no le habían llevado.
3: ¿Qué quiere usted? ¿Quién es?
5: Los niños no pueden esperar.
3: Espere, le voy a llevar lo que usted me pide.
0: Con rapidez, Mariana abrió un estante que se encontraba en el pasillo y sacó gasa desde su interior. Y luego corrió hacia el fondo del pasillo tratando de alcanzar a la mujer. Esta vez había llegado hasta el final. Y una vez más, no se veía absolutamente a nadie.
3: ¡Estoy aquí! ¡Venga a buscar lo que necesita! ¿Qué les pasa? ¿Dónde están? ¿Dónde?
0: Mariana, descontrolada por el correr de los acontecimientos, se sintió desfallecer. Como pudo, sacó fuerzas y avanzó tratando de volver a su sector, mientras las risas y la voz de la mujer que no dejaba de pedir las gasas empezaron a acosar.
5: ¡Las gasas! ¡Las gasas! ¡No! ¡Las gasas! ¡Tráigame las gasas!
0: Mariana corrió tratando de escapar de ese pasillo que parecía interminable.
5: ¡Las gasas!

0: Dicen que la encontraron en el pasillo, aferrada a las gasas y en verdadero estado de shock.
1: Yo le dije que no fuera al sector de los niños.
2: ¿Quién es que...? ¿Quiénes eran?
1: Mire, niños que murieron en un incendio años atrás. Y ella, la de la capa azul, la enfermera, que trató de salvarlo.
2: Ay, Dios mío, pero si yo la vi. Yo a ella la vi.
1: Todos la han visto. Es un espíritu que no descansa. Dicen que no descansa pidiendo ayuda.

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0: 0 hora 40 minutos.
1: Sí hay cosas paranormales en los aeropuertos y en los aviones. Dice que vio una persona parada de espaldas, de blanco, en el avión, ¿no? Checan el baño, las cocinas y pues en efecto no había nadie. Les hablan a alguien que ven de espaldas o así y cuando voltean pues no tienen rostro o tienen los ojos muy, muy hundidos. Hay un espectro muy conocido que es la niña del aeropuerto de la Ciudad de México. Esta niña es muy blanca. Tiene la cara como si estuviera muy enojada, el cabello rubio, largo, con caireles y su vestidito es como de otra época. Es que no iba caminando, iba flotando porque no tenía pies, ¿no? De por sí los aviones, cuando están apagados, cuando están solos, se siente así algo extraño.

0: Historias paranormales de aeropuertos. ¿Qué pasa en las salas de espera? A veces se ven figuras extrañas que caminan dentro de los aviones, que aparecen en las bandas transportadoras, que también los ven pilotos y también sobrecargos auxiliares de vuelo, azafatas. Hoy vamos a estar con una persona que trabajó 9 años allí en los aviones, recopiló historias increíbles, fotografías y ella misma se enfrentó a lo imposible. Historias paranormales que los van a dejar completamente asombrados y por eso tienen que ver este video hasta el final, hasta el final, hasta el final. Y estoy aquí en Ciudad de México con una persona que trabajó 9 años en una aerolínea, en varias aerolíneas, y que además es historiadora, ha escrito varios libros, quiero mostrarles de primera uno de ellos, está aquí, se llama Fantasmas del Aire, Montserrat Sanabria. Gracias por estar con nosotros en Historias Paranormales.
1: No, al contrario, muchas gracias por invitarme, yo encantada de contarles tantos relatos que hay en la aviación.
0: Montserrat, tú trabajaste 9 años... ¿Qué hacías en los aviones?
1: Yo fui sobrecargo de aviación durante 9 años, pero mi familia, bueno, tenemos como un historial largo de personas que trabajan en aviación. Mi abuelito era mecánico de aviación, mis papás trabajaron en Aeroméxico y ellos ahí se conocieron y bueno, ya después nací yo. Y yo no tenía idea de que iba a ser sobrecargo nunca jamás porque yo, como mencionaste, yo estudié la licenciatura en historia, pero por azares del destino terminé, me llamó la aviación y pues aquí estoy.
0: Y en este libro, que además tienes dos, que tenemos acá, es que se llama Fantasmas del Aire, recopilas casos asombrosos, 50 historias de fantasmas, apariciones, eventos paranormales que han sucedido en diferentes aeropuertos y en diferentes aviones. ¿Por qué te interesó antes de que iniciemos con esas historias que son increíbles?
1: Siempre me ha gustado mucho el tema paranormal. Desde que yo era muy chiquita me llamaba mucho la atención, pues todas las historias que se contaban acerca de los pueblitos, de las brujas, de el Día de Muertos, por ejemplo, a mí siempre ha sido siempre de mis fechas favoritas, más que Navidad. Entonces, todo eso a mí siempre me llamó mucho la atención. Cuando yo entro a trabajar a la aerolínea, pues yo no sabía que había historias de fantasmas, pues uno va en su trabajo normal, ¿no? Hasta que empecé a platicar con los compañeros y no fue así, pues luego, luego, sino ya después de un tiempo que me empezaron a contar estas historias y yo dije, ah, pues si hay cosas paranormales, no solo en contextos de panteones, hospitales, casas viejas, ¿no? Sino que también en los aeropuertos y en los aviones. Y pues tiene lógica de tanta gente que pasa todos los días por ahí, entonces algunos se van y otros se quedan.
0: Y Montserrat, ¿cuál fue el primer caso que empezaste a escuchar? ¿Cuál fue el primer caso que oíste en tu trabajo como azafata, decimos en Colombia, o como auxiliar de vuelo en otros lugares?
1: Sí, pues les voy a contar cómo fue que nació este proyecto. De hecho, estábamos, tú cuando eres tripulante tienes que llegar una hora antes a revisar, pues que todo esté bien, que hayan cargado agua potable, que te hayan subido el hielo, las servilletas, los pilotos pues tienen que checar. Nosotras incluso pues checas el equipo de emergencia, los chalecos, o sea, todo tienes que ver que el avión esté en perfecto estado para poder salir, ¿no? Entonces, ese día llegamos, era el primer vuelo que salía de Mazatlán hacia Ciudad de México y pues llegamos al pasillo y estaba el chico que acopla el pasillo con el avión, que es como un gusanito, no sé si sabes de qué.
0: Sí, que le llaman también las mangas.
1: Ah, ajá, exacto.
0: Que es como el pasillo por el que uno camina, que es flexible, que no todos los aeropuertos lo tienen, que en lugar de que uno baje una escalera, pues camina por allí para entrar al avión.
1: Sí, el pasillo telescópico, exactamente. Entonces, el compañero que manejaba el pasillo estaba súper pálido, muy blanco. Y entonces ya otro de los compañeros me dice, ay, es que lo acaban de espantar. Y yo dije, ¿cómo que lo acaban de espantar? Y yo, mi mente y mi corazón siempre deseoso de juntar historias, ya dije, a ver, compañero, cuénteme. Y pues ya me empezó a contar, me dice, no, es que dice que vio una persona parada de espaldas, de blanco, en el avión, ¿no? Entonces le pregunta al oficial de operaciones, que ellos también tienen que realizar, pues que hayan cargado el combustible, que hayan hecho todos los servicios del avión, el oficial de operaciones pues sube a checar varias cosas, ¿no? Entonces le dice al del pasillo, oye, ¿con quién subiste a hacer tu revisión? Le dice, nadie, subí yo solo. Le dice, no, subiste con una persona que estaba ahí parada en el avión de blanco. Y le dice, no, yo estaba acá. Entonces luego se encienden las alertas y pues probablemente dicen, bueno, pues quién sabe quién fuera, ¿no? Pero no, en un aeropuerto, en un contexto aeroportuario, pues es como de que tienes que ver quién era, por qué estaba ahí, todo por cuestiones de seguridad. Entonces se suben al avión, empiezan a checar. En ese aeropuerto, pues no tenías las dos salidas, solamente el pasillo conecta la salida. Entonces la persona no se pudo haber salido por atrás porque no estaba abierta ni siquiera la puerta. Checan el baño, las cocinas y pues en efecto no había nadie. Y entonces de ahí fue cuando me nació la idea, dije, ah, pues voy a empezar a recopilar todos estos relatos de fantasmas que me cuenten los compañeros que les hayan pasado. Y dije, pues voy a hacer un libro. Ahí fue cuando me nació la idea, pero como que yo no sabía bien en dónde parar, ¿no? Porque empecé a escarbar y escarbar y a preguntar, a entrevistar. Y de repente iban así relatos y relatos y relatos. Me decían, sí, compañera, es que a mí me pasó esto, es que a mí el otro. O le decían, no, a mí no, pero a tal compañero sí le hablaban. Oye, tú, Juan, ven. Y ya, pues me daba unas palabras. Y yo, ay, compañero, ¿cómo cree que le pasó esto? No, pues que sí.
0: Y encontraste testimonios increíbles.
1: Sí, muchas cosas. Sobre todo que las cosas que más me impresionaron fue, por ejemplo, cosas que pasan directamente en los vuelos, ¿no? Porque yo como siendo sobrecargo de aviación, sabes tú qué cosas son normales, qué cosas no. Entonces, cuando te cuentan que de repente, les puedo contar una ya de una vez, una chica, esta me la acaban de contar hace poquito, me contó que, por ejemplo, no sé si han visto que mucha gente pues que ya no puede caminar pide sillas de ruedas al bajar del avión. Y normalmente pues estas personas esperan hasta que termine el abordaje y las sillas pues esperan pacientemente, ¿no? Entonces cuando ellos abordan te dicen, señorita, voy a necesitar silla. Total que eran 5 sillas. La chica sobrecargo llama al capitán, capitán, vamos a necesitar 5 sillas a la llegada en el aeropuerto. Claro que sí, con gusto. Pues ya el capitán solicita las sillas de ruedas y cuando llegan, pues empiezan a bajar los pasajeros y dice que llegaron una silla, se llevó a su señor, 2 sillas, 3 sillas, 4, y el quinto que estaba esperando entra y le dice, oiga compañera, todavía falta una, ¿verdad? La de él, ¿no? Y dice que las 2 sobrecargos que estaban adelante, a ver compañero, espéreme. Se asoman y dicen que las 2 vieron un señor con una camisa azul que les levantó la mano. Sí, compañero, falta todavía una silla. Ok, qué bueno. Pues ya, ¿no? De repente terminan de bajar todos y ya dice, pues sí, la silla que faltaba, ¿no? Y el compañero entra así de, ¿y pues dónde está la persona que me voy a llevar? Y dice, ay, a lo mejor entró al baño de atrás. Ah, ok, vamos a hablarle a los sobrecargos que están atrás para pues que nos digan si está ahí, ¿no? Pues ya le llaman por el intercomunicador y ya le dicen, oigan, ¿está un señor en el baño? Le dicen, no, ¿cómo crees? No hay nadie, ya bajaron todos los pasajeros. Dice que las 2 se quedaron así de, ¿qué pasó? Si las 2 la vimos, nos levantó la mano, o sea, ellas se acuerdan perfecto del señor. No, compañero, pues ¿sabe qué? Que siempre no. Y ya, o sea, son cosas que tú dices, es que no puede ser. Ajá, o sea, ¿a dónde? No se pudo haber bajado como en las películas de que se meten al baño y se meten a un compartimento y ya aparecen en la plataforma. No, o sea, nada que ver.
0: Y realmente es increíble, o sea, esto que me cuentas es asombroso. Cuentan las personas, lo ven y desaparece. Es como si hubiera algo allí que no era humano o que era de otro mundo o que se desvaneció. Uh-huh. Un pasajero fantasma.
1: Sí.
0: Y asimismo hay muchas historias similares.
1: Sí, hay un montón. De hecho, hay varias. Como que esta historia ha pasado muchas veces en varias aerolíneas, no solamente en una, porque yo he tenido la oportunidad de entrevistar a varias personas de diferentes aerolíneas. Y una historia muy repetitiva es, por ejemplo, ahorita les voy a contar otra de unas sobrecargos que estaban haciendo un vuelo nocturno. Estos vuelos se les llama tecolotes porque es como, en México tecolote es búho, como una lechuza, un búho. Entonces, estos vuelos de noche, pues es como los búhos que andan volando en la noche, por eso se les llama vuelo tecolote. Entonces dice la chica, bueno, veníamos en un vuelo tecolote, veníamos de Tijuana hacia León y luego el vuelo era León, México. En estos vuelos normalmente pues todo el mundo ya viene dormido, vienen bien cansados y son pocos los que en realidad están despiertos, que te dicen, oiga señorita, tiene agua, un café o no sé, ¿no? Cualquier, una galleta, lo que sea. Y bueno, dice que estaban las 2 chicas, pues ya habían terminado de dar su servicio, habían guardado su carrito y todo y pues ya estaban así como estamos, ¿no? En el galley trasero, que es la cocina de atrás, platicando, y pues sí, que esto y que el vuelo y que mañana que tienes, y pues plática así de sobrecargos, ¿no? Y entonces dice que entra una señora y todavía les dice: ¿Puedo pasar al baño? Sí, señora, pásale. Dice que le abre la puerta a una de las chicas y dice: Yo me acuerdo muy bien de esta señora, era chaparrita, tenía el pelo blanco, ya era mayor, tenía como 60 y tantos años, no sé qué. Ok, sí, señora, pásale. Cierra la puerta, dice que escuchan el seguro, inclusive, que cierra la puerta, y pues ya ellas siguieron platicando y todo. Y de repente, pues ya sabes, ¿no? Que empieza la fila hacia el baño, ¿no? Y entonces ya era una persona, permítame, ahorita es que está ocupado. Ok, que eran dos, que eran tres, y las chicas dijeron, pues puede pasar al baño de adelante, para que no se les fuera congestionando ahí la zona, ¿no? Y estas chicas dicen, no, pues ya se tardó mucho, entonces vamos a tocarle, porque puede ser también que esta señora se haya desmayado, que algo le haya pasado, pues no sé, ¿no? Entonces ya van y le tocan. Señora, señora, nada. Señora, no, pues nada. ¿Sabes qué? Voy a tener que abrir, porque pues sí puede ser algo que le sucedió. Y entonces dice que le toca. Señora, soy sobrecargo, soy la encargada del vuelo, ta, ta, ta. Y pues voy a tener que abrirle, lo siento mucho. Por fuera, los baños tienen una forma de aperturar el seguro, precisamente por estas situaciones. Entonces, pues levanta a la chica, abre el seguro. Cuando abre la puerta, le dice a la otra muchacha, le dice, no hay nadie. Y dice, ¿cómo que no hay nadie? Dice, yo vi a la señora. Se para la otra chica, vuelve a abrir la puerta así como si fuera a aparecer, ¿no? No, pues en efecto no hay nadie, ¿no? Dice, no se nos pudo haber pasado por aquí porque estábamos platicando, ni siquiera fue que nos hayamos parado a algo, ¿no? No te preocupes, a ver, vamos a contar otra vez a los pasajeros, vamos a levantarnos. Dice que empezaron a checar, a checar, a checar. Y ya, pues no la encontraban. Entonces prenden la luz, empiezan otra vez a contar pasajeros. Y dice una, ¿sabes qué? Vamos a preguntarle al capitán. ¿Cuántos pasajeros le confirmamos? Ya le llaman al capitán. Capitán, ¿cuántos pasajeros le confirmamos? No, pues que 98, ¿no? Y ellas así de, ¿no? Entonces sí nos hace falta uno, ¿no? Entonces otra vez, cuentan, cuentan, cuentan. Nada, ¿no? Entonces una, bueno, esa señora venía sentada al lado de este muchacho. Vamos a preguntarle a él si la vio. Ahí van con el chico. Oiga, joven, venía una señora aquí sentada junto a usted con el cabello así, así, así. No, señorita, yo vengo solo. No, sí, fíjese que la señora, la, la, la. No. Ok, ¿no? Entonces ya les habla el capitán. Pues, ¿qué pasó? ¿Qué pasó con su pasajero que les falta? Le dice, no, capitán, pues es que no, no está. Y dice que el capitán, pues así súper sacado de onda, así de, pues no, no puede ser, ¿no? Y dice ella, es que esto es algo impresionante, dice, porque no solamente lo vi yo, sino lo vimos las dos, incluso había fila para el baño. Dice, yo me acuerdo muy bien de esta señora, dice, y no es posible que no esté, ¿no? Entonces ella también se quedó así como muy impresionada porque dijo, yo la vi, me acuerdo de ella perfecto y todo. Y que no esté, pues es un misterio.
0: Es que rarísimo, ¿por qué me dices? La ven, además interactúa porque entra al baño, pone el seguro y la gente espera que salga. La vieron entrar tus compañeras, auxiliares de vuelo, azafata, sobrecargo, pero también la gente está esperando, está con seguro y como tú dices, hay un dispositivo que tienen ustedes que les permite abrir por seguridad los baños, pero eso solo lo puede hacer ustedes, no lo puede hacer cualquiera.
1: No, sí, incluso pues como dices, ¿no? Los pasajeros de hasta atrás pues se dan cuenta de todo, de que pues, alguien pasó y que de repente ya no
0: Y
1: está.
0: cuando ustedes abren la puerta con ese dispositivo de seguridad, no hay nadie.
1: No hay nadie, dentro del baño no hay nadie. Y así como esta, te digo, en varias aerolíneas me contaron así variantes de no, pues es que yo vi que entró un señor o yo vi esto, yo vi el otro. Y a la mera hora pues no hay nadie.
0: ¿Y tú qué crees que sucede?
1: No sé, es raro porque en un vuelo, pues a lo mejor dices, estás en un espacio abierto, ok, pues se me fue para acá, se me fue para allá, pero ahí sí, no hay para dónde hacerse y que está el registro de los pasajeros que eran y todo para que, o sea, no se puede perder una persona.
0: Porque estás a 10.000 metros de altura, no hay forma de salir.
1: Sí,
0: Está
1: claro.
0: presurizado, o sea, no es como se botó por la ventana, no hay forma, o sea, es imposible.
1: Aparte, estos equipos, pues son de, no sé, de 100 pasajeros, de 180, o sea, no es como un avión transatlántico que a lo mejor le caben muchas personas o que tiene varias secciones el avión, varios baños, y estos, pues no, en realidad son equipos pequeños.
0: En este libro que le recomendamos a todos ustedes, Fantasmas del Aire, que aquí abajo vamos a dejar un link donde ustedes pueden comunicarse si lo quieren tener, se cuentan estas historias, 50 historias, y entre esas hay una que tiene un título que me impresionó, que dice Sin Rostro. ¿Por qué dice Sin Rostro?
1: Bueno, esta aparición es de una sobrecargo y pues normalmente pues tú ves a las personas normal. Esto sí, hay muchas historias dentro de mis libros de que, por ejemplo, les hablan a alguien que ven de espaldas o así y cuando voltean pues no tienen rostro o tienen los ojos muy, muy hundidos o, por ejemplo, igual en Mazatlán. Pues dicen que vieron una muchachita en las instalaciones ya cuando todo está cerrado, cuando ya no hay vuelos, y dijeron, ay, ahí está una niña, a lo mejor es hija de algún empleado, no, pues vamos a ver porque no puede estar aquí deambulando. Dice que cuando ya estaban cerca y le hablan a la chica, oye, este niña, no sé qué, y voltea y pues no tiene rostro. Entonces son varios espectros que se manifiestan así como sin faltante de alguna parte de.
0: O sea, la gente, los colaboradores, los empleados de las aerolíneas en los aeropuertos a veces ven unas personas que no tienen ojos, no tienen nariz, no tienen boca.
1: O también que no tienen pies. Por ejemplo, tengo una historia de la Terminal 2. Esta señora me la contó, es una señora que apoya en las labores de limpieza de los sanitarios aquí en el área de migraciones, esa vez le tocó, y dice que habían terminado de pasar muchos vuelos, entonces ya se acercaba el cambio de turno de estas chicas que hacen el aseo en los sanitarios, y dice, pues me voy a apurar para dejar todo listo para mi compañera, dejarle todo súper bien para el cambio de turno. Pues ya dice que desea, ¿viene algún vuelo? No, ahorita vamos a estar tranquilos. Ok, perfecto. La señora, pues con sus cubetas, su jabón, todo. Y entonces dice que llegó vio como que de reojo una niña que entró al baño, pero pues ella siguió en su labor apurada. Y dice que cuando salió del baño, se le hizo muy curioso que no se lavó las manos. Ella se quedó así de, ay, no se lavó las manos, ¿no? Y en eso como que la voltea a ver y dice que era una niña que es, ya después investigando, hay un espectro muy conocido que es la niña del aeropuerto de la Ciudad de México, que mucha gente la ha encontrado y me han contado pues sus testimonios, ¿no? Y entonces me la menciona, me dice, esta niña es muy blanca. Tiene la cara como si estuviera muy enojada, o sea, como con un rostro muy, muy molesto, el cabello rubio, largo, con caireles, y su vestidito es como de otra época, o sea, no está vestida como gente actual. Y entonces dice que ella se quedó así cuando la vio, y pues sí le dio un poco de miedo porque dijo, pues esta niña qué, ¿no? Y ya de repente la vio que se fue, pero dice, es que no iba caminando, iba flotando porque no tenía pies, ¿no? Y entonces llega una chica de migración y entra al baño y la ve súper alterada, le dice, oye, ¿qué pasó? ¿Qué te pasa? No, nada, nada, nada, estoy bien. No, cuéntame, porque pues si te ves así súper mal, ven, siéntate. Y dice, bueno, pues es que acabo de ver una niña así, así. Y le dice, pues no te preocupes, ahorita vamos a checar las cámaras y pues ya, ¿no? Dice que a los días después llegó esta chica en su celular una foto, le dice, ¿esto fue lo que viste? Sí, y pues era una foto de esta muchachita. Y cuando la entrevisté a esta señora de la limpieza, me dice que la chica de migración le regaló una medallita de San Benito, que pues protege de los malos espíritus y todo eso. Y cuando yo estaba platicando con ella, la saca y me la enseña. Y yo, pues dije, no, pues sí, ¿no? Y la señora aterrada, reviviendo, contándome esta situación. Y ya, pues dice la señora, yo ni de loca regreso a trabajar a estos baños. A mí mándenme a los que sean, pero aquí no. Y pues hay muchas historias de muchas cosas raras que pasan.
0: Y entre las historias que tienes, o sea, hay cosas increíbles como las que nos has narrado. Esta infante que aparece siempre en el aeropuerto de Ciudad de México, que tiene muchas historias, no solo ella, sino dicen que la ven en diferentes puntos, ¿no? Y que interactúa a veces con la gente y entra en algún lugar y desaparece.
1: Sí, de hecho, esta chica, hay tres espectros así muy famosos de la Ciudad de México, que es la niña fantasma, que incluso si ustedes ponen en internet así la niña fantasma del Aeropuerto de México, les va a salir una foto muy famosa que antiguamente el cementerio de aviones estaba dentro del aeropuerto, que son aviones que a lo mejor tienen un litigio, que a lo mejor tuvieron un incidente, un accidente y pues dejaron de operar y que no sé por ciertas razones no los pueden mover de ahí porque pues están en un proceso legal o ya son chatarra o ya no van a volar. Antiguamente estaba este cementerio dentro del aeropuerto. Hace unos años lo sacaron pues para optimizar el espacio ahí. Esta foto tal vez tendrá unos 15 años y se ve en un avión de una línea desaparecida allá en México que se llamaba AeroCalifornia. Se ve en el marco de donde va la ventanilla de emergencia, pues se ve ahí la figurita de la niña. Y bueno, ese es uno de los espectros, ¿no? El segundo es la sobrecargo fantasma, que igual dicen que esta chica era una sobrecargo, bueno, esa es la leyenda urbana, ¿no? Una sobrecargo de Air France, que según estaba embarazada de un capitán, pero el capitán pues ya saben, tenía familia y todo, entonces pues le dijo, no, no sabes qué, yo no me voy a hacer cargo de tu bebé, bla, bla, bla. Y bueno, la leyenda cuenta que esta chica se cortó las venas con unas tapas de atún y que se en el baño. Bueno, esa es la leyenda, ¿no? Una de las vigilantes que trabaja en el aeropuerto me contó que los mandaron en grupos de dos en dos, un hombre y una mujer, a revisar todos los baños de la Terminal 1 del aeropuerto. Porque dice, a lo mejor los de seguridad encuentran un celular, unos audífonos, cosas, y ustedes los pueden venir a guardar aquí al baño y ya luego se los pueden robar. Entonces le dijeron, bueno, vayan buscando huequitos, azulejos sueltos, cosas donde la gente pueda ir a guardar lo que planea robarse para después sacarlo. Ya para llevárselo a sus casas, ¿no? Y dice, pues que sí, que iban con una lista, el baño tal, el baño tal, el baño tal, de la posición tal. Y entonces dice que ya iban varios baños y que llegan a un set de baños, ¿no? El chico se mete a los de hombres, la chica se mete al de mujeres, y dice, pues que abrió todas las puertas y empezó a checar, abajo de los lavabos y así. Dice que estaba dentro de un cubículo del baño y que le azotan la puerta. Y ella se quedó así, pues súper raro, dice, pues no hay aire, no hay nada, ¿no? Y ella dijo, pues quién sabe, ¿no? Ya sabes, ¿no? ¿Quién sabe? Y ya, ¿no? Entonces dice que volvió a ir a otro y así como que empezó a sentir una vibra medio rara. En eso ya llegó a los lavamanos, dice que se agacha para checar lo mismo que estaban buscando y que de repente siente que la jalan del cabello, porque pues en México las como que tienen un peinado, así que en México le llamamos como de cebollita, como de chongo de cebolla, ¿no? Entonces dice la chica que sintió el jalón e incluso hasta le deshizo el chongo, ¿no? Y pues cuando volteó dice, pues que no había nadie. Y ella ya pues empezó a sentir súper mal y así muy preocupada y dijo, ya, ya es mi último, yo ya lo que quiero es irme, ¿no? Cuando sale, igual el compañero la ve súper alterada, llorando, le dice, pues, ¿qué te pasó? Le dice, no, pues es que me espantaron y así, así. Y ya, esta chica sí dijo, yo renuncio. O sea, no, ella sí ya no aguantó, dijo, yo ya no puedo estar trabajando aquí. Y trabaja ahora en otra área del aeropuerto, pero pues ya no está como agente de seguridad. Pero sí hay muchas cosas. Entonces, este es el segundo espectro de la sobrecargo fantasma. Y otro es un piloto que igual por ahí lo han visto, que antes tenían otra oficina donde se llama la comandancia. Entonces dicen que de repente lo veían pasar en el baño de la comandancia. Y pues se perdía ahí en
0: Un piloto,
1: un
0: lo
1: piloto
0: veían caminar, entraba al baño y
1: y
0: desaparecía.
1: desaparecía.
0: Hay muchas historias de eso, o sea, son como entidades o fantasmas que a diferencia de otros lugares, quedan como vagando y siempre hacen como la misma acción. Quedan como siempre los ven haciendo lo mismo y siempre que vas a buscarlos desaparecen. O sea, como si estuvieran repitiendo lo mismo una y otra vez.
1: Sí, igual ahorita que dices eso de la repetición, me acordé de otra historia que me contaron de ahí del aeropuerto. Un muchacho que estaba haciendo su servicio social Dice que en la oficina donde él trabajaba, ahí en el aeropuerto, que siempre a la misma hora se escuchaba como que abrían una puerta y luego la cerraban. Pero esta puerta me cuenta, él dice, es que esta puerta es súper gruesa y tiene un vidrio y se alcanza a ver, dice, pues si hubiera alguien que la abra y que la cierre, se vería a través del cristal. Dice, pero pues que no. Entonces ya él estuvo investigando y platicando pues con los compañeros que llevaban más tiempo trabajando y dice, no, pues es que aquí en los años 70 pues había mucha corrupción y muchas cosas y este lugar pertenecía a una oficina del gobierno y de, entonces aquí había muchas cosas raras. Y esta chica dice, pues se decidió a hablar para delatar todo lo que estaban haciendo y pues desafortunadamente pues sufrió bueno, no sé si lo puedo decir, bueno, murió esta chica
0: Le
1: y,
0: quitaron la vida.
1: ajá, le quitaron la vida a esta chica y pues dice el muchacho pues que hace esa acción repetitiva de entrar porque dice, ella llegaba, dejaba su papelería de vuelo y pues ya se iba a su casa. Entonces,
0: Era como un alma en pena, como si
1: ajá.
0: hubiera quedado atrapada en lo que hacía siempre en su trabajo,
1: Sí, claro.
0: como pidiendo ayuda o algo similar, como que quedó haciendo lo que siempre hacía como una forma de decir, mire, estoy todavía aquí, no me
1: Sí,
0: he ido.
1: bueno, hay muchos, por ejemplo, lo que sí he constatado en varios relatos es que cuando tú trabajas en la aviación, a mucha gente le gusta mucho su trabajo. Por ejemplo, yo cuando, a mí me gustan mucho los aviones y todo eso, y a mí me encantaba mi trabajo. Entonces, mucha gente que a lo mejor fallece, no, o a lo mejor por otras causas naturales o no sé, como que se queda en aparición en su trabajo, porque igual un señor en el aeropuerto de Aguascalientes, dicen, ese señor era un viejito que trabajó toda su vida aquí y su trabajo era reportar un foco fundido, lo reportaba para que lo arreglaran, ¿no? Un ladrillo, o sea, cositas así, ¿no? Y le llamaban Don Chilo. Entonces dice este muchacho de Aguascalientes, dice, no, pues a veces ven al Don Chilo, pues que sigue ahí con su libretita. Entonces, pues para ellos era un fantasma muy normal porque pues ya lo conocían, era pues su compañero de trabajo y pues él yo creo que no sabe que ha muerto, pero pues ahí sigue haciendo él su trabajo.
0: En algunas entrevistas que hemos hecho, recuerdo alguna a una persona que trabaja en una funeraria y me contaba que en los aviones vienen ataúdes y vienen cuerpos y a veces los traen desde lugares muy lejanos. Digamos, alguien se va de viaje, de paseo a Disney World y allá fallece. Entonces lo tienen que repatriar y lo traen unos ataúdes especiales y vienen a veces en los mismos aviones de pasajeros. Y él me decía que en los aeropuertos muchas de las apariciones él las explicaba porque decía, pues viene el cuerpo, van los pasajeros, no saben, los que están

0: mencionas, tengo tres, pero para que no se me vayan a olvidar, voy a ir contando una por una. Como mencionas, mi tío, por ejemplo, él trabajaba de trabajador general, entonces bajaban las maletas y también pues los ataúdes, y ellos pues cariñosamente les referían como carnes frías, ¿no? Entonces, dice pues que a veces no se querían bajar del avión o no querían subir y pues ellos suben cosas pesadas y así, ¿cómo es posible que de repente se les pusiera súper pesado el ataúd? Dice que lo querían subir y se les iba chueco o se les movía o así. Entonces ya le hablaban a un compañero que era el que hablaba con los difuntos. Háblale a, no sé, a Pablito, ¿no? Y ya venía el compañero. Hola, ¿cómo estás? Mira, pues ya te vas a ir a tu casa, te están esperando en el otro aeropuerto, ya vas a descansar en paz, vas a estar súper bien, vas a llegar con tu familia. Y dice mi tío, pues como por arte de magia, el ataúd ya lo podíamos subir, lo podíamos acomodar. Y dice que lo mismo para bajar. Mira, pues ya llegaste, ya estás aquí en tu casa, ya te van a llevar con tu familia. Y el ataúd bajaba súper bien. Y bueno, esa es una de las cosas. La otra es una historia que me contaron unas sobrecargos igualmente. Dicen que en un vuelo, igual en la noche, pues ya habían terminado y estaban platicando en el galley trasero, que es en la cocina de atrás, y de repente que llega una señora. Y dice, oiga, ¿me puede dar un café? Sí, señora, ahorita se lo preparamos. ¿A qué asiento se lo llevamos? No, pues qué tal. ¿Que con azúcar? Sí, con azúcar, póngame. Ok. Y pues ya dice que el muchacho le prepara su café y todo, y pues que sale, ¿no? Pues a la fila, pon tú, la 11A. Ahí va. Dice que cuando llegan a la fila, pues no ven a la señora. Y le dice, ay, aquí está su café, dice el señor, pues yo no pedí ningún café. Y dice, sí, lo vino a pedir una señora, no sé qué. Y dice, ay, pues sí, la verdad sí es mi esposa, se la describieron, pero mi esposa viene en la carga, lamentablemente falleció. Y pues son historias como bonitas, tristes, pero pues dices, qué bonito que todavía tu familiar te está cuidando, está viendo por ti desde el más allá, ¿no? Y bueno, esa es la segunda. Y la tercera es igual como dices, los preparan bien, los ponen súper bien en lugares específicos del avión o los puedes poner por ahí sueltos. O sea, tienen, y también tienen una forma de ir la cabeza de un lado por lo de los líquidos y todo esto. Entonces dice que igual estaban bajando a pues cosas y de repente las maletas y todo. Y cuando iban a bajar el ataúd, desafortunadamente eran dos personas que habían fallecido, un padre y un hijo, y dice que uno de ellos ya estaba afuera. Entonces el compañero dijo, ¿cómo es posible si estas cajas vienen súper selladas? O sea, ¿cómo se pudo salir? Y bueno, ya ellos le echaron de su cosecha y dice, es que probablemente verían peleados, ¿no? Es que por eso no querían estar.
1: Esto es increíble, o sea, venían dos cuerpos muy bien. Eso dicen, me contaban que por razones sanitarias y de seguridad, estos ataúdes vienen sellados, o sea, vienen sellados herméticamente. Y es muy difícil de abrirlos por aquello de las enfermedades. Además, vienen con fumigación, con un montón de cosas. Pero lo que dicen es que dicen que se abrió y se salió el cuerpo.
0: Sí, es lo que contó el compañero. Y bueno, y tengo otra también. Dice, normalmente los compartimentos de carga pues son dos, ¿no? Entonces en los aviones, en la panza del avión echas unas maletas y acá otras. A veces los compartimentos vienen presurizados porque llevas mascotas, llevas perritos y cosas así. Entonces, bueno, un compartimento sí viene presurizado y el otro no. Dice el chico que me contó esto, que se subió a bajar el equipaje del compartimento número uno. En la aviación todo es rapidez, porque el avión tiene cierta hora de salida, cierta hora de llegada, no te puedes tardar más de lo que es porque son demoras, son costos para la aerolínea, no puedes estar pagando de más, cosas que no deberían ser, ¿no? Entonces, bueno, dice que el compañero llega, sube, baja todas sus cosas, sus maletas, bla, bla, bla. Y dice que al fondo del compartimento vio que alguien lo saludó. Y el chavo, pues, lo saludó de vuelta y dice, qué raro, dice, a lo mejor es un compañero que se quedó desde el otro vuelo. Dice, pues, si yo subí solo a bajar, ¿no? Y él, pues, en la rapidez dice, bueno, ahora vamos al compartimento número 2 a bajar, ¿no? Ahí va, y empieza a bajar ahora las maletas del compartimento 2 y dice que se sorprendió porque al fondo venía una.

0: ataúd. Entonces dice, yo creo que el que me saludó pues fue el ocupante aquí de la caja de madera.
1: No, increíble.
0: Sí.
1: Y también hay otras historias que tú tienes en tus libros, porque son dos, y quisiera contarles a todos que no es solo un libro, sino que también tenemos este otro que es Fantasmas del Aire 2. Y en estos se cuentan eventos sobrenaturales, de aviones, de aparecidos. Y quisiera preguntarte, porque también en México y en algunos lugares de Latinoamérica, incluso desde la Segunda Guerra Mundial, cuando estaban allí en combates en Alemania y en Inglaterra, se decía que en los lugares en donde están los aviones siempre hay unos extraños seres chiquiticos, a veces invisibles, que están por allí, que son como duendes.
0: Como gremlin, le llaman, eso sí he visto que está como que ese folclore de los gremlins, ¿no? Que destruyen los cablecitos del avión y que sabotean por ahí. Pero no, yo en todos estos relatos, más los que estoy recopilando para el nuevo libro, no hay ningún relato que me hayan contado
1: Un gremlin,
0: sobre gremlins.
1: pero sí sobre duendes.
0: Sobre duendes, sí. Por ejemplo, en la ciudad, en la zona de la península maya, por ejemplo, en Mérida, en Cancún, en Quintana Roo, en Yucatán, todas esas zonas de allá, se habla mucho de estas apariciones que se llaman aluxes. Allá no les llaman como duendes, sino que son aluxes y son seres que protegen las pirámides, zonas arqueológicas, los sitios sagrados, los cenotes, el mar. Entonces, bueno, estos aluxes pues protegen estas zonas, ¿no? Cuando estaban construyendo el distribuidor vial que conecta el área, la zona hotelera con el aeropuerto, pues de repente dicen que la obra se les venía abajo, que no quedaba, que tuvieron muchos problemas para poder construir ese puente. Y entonces uno de los trabajadores, que era de procedencia, ascendencia maya, de tradición y todo, les dijo, a ver, espérense, este territorio no es de nosotros, este territorio pues es de los aluxes y nosotros llegamos y construimos y así, y pues eso está mal. Entonces dice que pues los de la constructora tuvieron que llamar a un sacerdote maya para que oficiara pues ahí una pedida de perdón y que les dejara por favor construir su obra vial. Y bueno, pues que allá es mucho como que haces una ofrenda y les haces una pirámide. Es una casita así chiquita donde viven los aluxes. Y entonces así se hizo. Les pusieron su casita y dicen pues que ya, ¿no? Una vez nosotros fuimos a Cancún a la playa de paseo y yo estaba con la mente de quiero ver la casita y que los aluxes y no sé qué. Entonces pues ya en el taxi le dije, señor, por favor, podemos ver la casita de los aluxes. Sí, ok, está bien. Ya se orilló en la carretera y en efecto, pues sí tenían ahí su casita. Y yo me quedé con ese tema. Incluso venía leyendo un libro de aluxes y todo, y pues yo y los aluxes y los aluxes y los aluxes. Y entonces, en una de esas rentamos como un patín eléctrico para movernos ahí, ¿no? Y yo pues yo venía presente así, los aluxes. Y en eso mi patín como que se volvió medio loco. Veníamos mi esposo, mi hijo y yo, y el mío como que se puso chueco y así, y no, como que no avanzaba bien. Y de repente no sé cómo se me derrapa el patín y ya me voy así de lado, y de verdad que fue a aterrizar al ladito de una de estas casitas de los aluxes. Y yo dije, bueno, pues tanto quería yo ver los aluxes que aquí me dijeron, aquí estamos, aquí estamos. Y ya le pregunté al chico de ahí del hotel y me dice, sí, es que aquí es súper común que afuera de los hoteles les ponen también sus casitas para que pues puedan dejarnos pues tener nuestro negocio en paz, les traen sus ofrendas, de hecho tenía una vela, unas frutitas, monedas. Y ya pues yo dije, bueno, ellos a veces no se dejan ver, pero sí te hacen saber que pues que ahí están. Y yo dije, ay, qué bonito que yo fui a aterrizar ahí a la casita de Aluche y dije, bueno, aquí están presentes.
1: Y la próxima vez que vaya a Cancún o a Playa del Carmen, voy a buscar las casitas de los aluches que dicen que hay en todas partes, nunca las he visto. Y dicen que los aluches también pueden aparecer en los aeropuertos. Hay historias de que esconden cosas o les, digamos, a las personas del personal les corren las cosas, les toman las cosas, los tocan. Hay historias así, ¿verdad?
0: Ahí, por ejemplo, en el libro 1 me contaron también que a veces ahí en la lomita, en Cancún, que se alcanzan a ver. Bueno, dicen los compañeros que de repente se mueven las cosas o que los ven pasar o que los escuchan cuando ahí pues no hay nadie, ¿no? Y pues no nada más ahí, también, por ejemplo, en otros aeropuertos, por ejemplo, en Veracruz, también me contaron que igual les movían las cosas en la oficina. Y pues aquí en México como que hay mucho folclore en todo. Y bueno, en Veracruz se les llaman como chaneques. En Mérida pues son aluches, pero en realidad pues son como estos tipos de seres, duendecitos pequeños, que a veces son buenos, a veces hacen maldades. Y pues uno les tiene que dejar sus ofrendas y ya, pues para tener una relación en paz.
1: Y en los aeropuertos también te quería preguntar, tú registraste que también hay otro tipo de apariciones que surgen, digamos, a plena luz del día, que aparecen no solo pasajeros, pilotos y sobrecargos fantasmas, sino que también aparecen otro tipo de personas que tú decías que con los ojos hundidos, que son muy extrañas. Recuerdo que hace un tiempo fue muy famosa la historia de un video que mucha gente vio, en el cual una pasajera gritaba que había dentro del avión un ser extraño, que era una especie de demonio, de monstruo o una criatura con forma de iguana o algo así, una persona que era distinta, y quedó grabado y decían, esto es increíble. ¿Conociste historias así de extraños seres que decían, este no es humano y se va a subir a ese avión? ¿O quién es esa persona? No parece humana.
0: Tanto así como ese video, no, pero sí es interesante ser sobrecargo porque, por ejemplo, cuando yo entré al curso de capacitación inicial, nos decía la instructora, decía, ustedes con ver a un pasajero van a saber si les va a dar problemas, si les va a poder ayudar, si todo van a saber. Y yo decía, ¿cómo? No creo, ¿no? Y sí, te vas entrenando para saber, o sea, tú ya los ves y dices, bueno, esta persona seguro va a necesitar cualquier cosa, o silla de ruedas, o tiene una enfermedad, o sea, tú te das cuenta inmediatamente, o ese niño se ve que es muy travieso, o esta señora, me va a estar pidiendo muchas cosas, y sí, tú te das luego, luego cuenta, pero algo así como lo que se vio en el video, no. Si hay gente un poco paranoica o gente que le da mucho miedo volar o gente que también en una ocasión nos tocó una demora muy fea porque no me acuerdo qué pasó en el aeropuerto y tuvimos que estar como una hora encima del avión y una señora ya quería abrir la puerta para salirse hacia la mitad de la calle de rodaje. Entonces tú tienes que ser muy inteligente como sobrecargo pues para manejar este tipo de situaciones. Ese video pues ya no se supo si era verdad si el pasajero si era reptiliano o no, o qué, pero no, nunca me tocó algo parecido.
1: Y otra de las situaciones que siempre ocurre, y hemos hablado con algunos de ellos, es que muchos pilotos también ven cosas extrañas en el cielo, que podríamos decir que son no humanos o objetos voladores no identificados. Y muchos me han dicho cosas que dicen, yo te cuento, pero no lo puedo decir al aire porque tengo una cláusula y los pilotos no podemos hablar de lo que vemos. Incluso si lo vemos, tenemos que redactar un informe y tiene una cláusula de confidencialidad y no lo podemos hablar hasta que nos retiremos. ¿En algún momento algún piloto te dijo, vi algo muy extraño en el cielo?
0: A mí me tocó ver algo. Era un vuelo de Veracruz hacia México y ese vuelo es súper cortito, dura 45, 50 minutos. Entonces, ese avión que me tocaba a mí volar era solamente yo, una sobrecargo nada más, era yo. Y entonces acabé de dar el servicio, pues para los que querían agua, jugo, etcétera. Entonces, yo me fui con mi carrito rápido, rápido, rápido, llegué al final, regresé y en eso fui por la bolsa de basura para recoger todo. Dije, me voy a tomar un respiro así de tanta carrera, ¿no? Me paré en la fila 1, inhalo, no sé cómo, algo me dijo así como voltea, volteo a la ventanilla de la fila 1 y el avión pues iba así, ¿no? Y en eso veo pasar una esfera completamente redonda, no era plateada ni brillante, era blanca, una esfera, pues no sé, o sea, pasó, ¿qué será?, a unos 200 metros de nosotros. pero súper rápido. O sea, si el avión viaja a 850 kilómetros, la esfera iba también así, a la misma velocidad que nosotros, así, se cruzó. Y yo me quedé así muy sorprendida porque dije, ¿qué es eso? O sea, tú como sobrecargo, todos los días estás en el cielo, sabes cómo se ven las estrellas fugaces, las nubes, los truenos. De hecho, se ve muy impresionante las tormentas eléctricas desde el avión porque pues, se prende el cielo así hermoso. Entonces, esa vez era de día y yo vi, dije, ¿qué es eso? O sea, no le di ninguna explicación, nunca había visto nada así. No era un pájaro, no era un globo, era una esfera. Y ya, pues nos cruzamos, pero pues yo dije, ni modo, tengo que ir a recoger mi basura. Y ya me fui shush, rápido, regresé, le di la cabina en orden al capitán. Y yo no tuve la visión en ese momento de preguntarles a ellos si la habían visto o si habían notado algo extraño. Pero también como fue un momento así, fue algo súper fugaz, quién sabe si ellos la hayan notado también. Yo creo que sí, porque pues venía pues no de frente a nosotros, pero sí, así.
1: Y nunca, nunca nadie más te dijo nada.
0: Sí, he oído historias, pero como dices, pues
1: No se pueden decir.
0: no se pueden contar. Yo les cuento la mía porque yo la viví de primera
1: ¿Y por
0: mano.
1: qué no la pueden contar los pilotos o las tripulaciones?
0: Es que hay mucha censura, por ejemplo, incluso cuando fue lo de mi libro, yo ya después ya no estaba laborando en la aerolínea, pero una de las historias que me contó un compañero, la publiqué en mi página de Fantasmas del Aire y todo, y se hizo viral esa publicación. Y es la de un video que sale pues una persona, un fantasma en un avión. Al momento recibo un montón de mensajes, la llamada de una compañera me dice, oye, por favor, ¿podrías borrar el video? Dice, porque a este compañero le están ya poniendo sanciones laborales y lo van a correr. Y yo, perdóname, pero mi intención nunca fue que este chico pues perdiera su trabajo y todo, y al momento pues borré el video. Pero sí es mucha censura en la aviación.
1: ¿Y cuál es la razón? ¿Por qué las compañías no quieren que se conozcan estas historias?
0: Pues porque son mala publicidad para ellos. O sea, imagínate decir, en el avión de tal aerolínea hay fantasmas. Pues a lo mejor la gente dice, no, no quiero volar. O pues simplemente son cosas de, pues, como dices, una cláusula de confidencialidad de que no puedes andar hablando de procedimientos de la empresa o a lo mejor de este tipo de cosas.
1: Y te voy a preguntar, Montserrat, hay algo que también me llama la atención y es que tú tienes en tu segundo libro, que lo voy a mostrar nuevamente acá, que se llama Fantasmas del Aire 2. Aquí lo tienen ustedes para que lo quiera conseguir. Aquí abajo en la descripción vamos a dejar un link donde se pueden comunicar con Montserrat para que ella se los envíe. En estos libros también, especialmente en el segundo, tienes fotografías.
0: Sí.
1: Y hay unas que son impresionantes, que son fotografías anómalas que se toman en los aviones y en los aeropuertos. ¿Nos puedes contar de ellas?
0: Sí, claro. Tengo, por ejemplo, una de que me contaron hace poquito. Dice que la chica estaban en un tránsito en Las Vegas. Haz de cuenta que llega tu avión y al lado estaba un avión, un 777. Lo estaban reparando, era de otra compañía asiática. No me acuerdo ahorita exactamente de qué compañía era, ¿no? Entonces, bueno, bajan en Las Vegas a migración, a aduana y todo, y dice que las invitaron a conocer el avión, a las sobrecargos. Entonces el mecánico les dijo, oiga, ¿no quieren conocer el avión? Que está bien grande, que no sé qué. Sí, compañero, vamos. Y bueno, ya dice que se subieron al avión y eso fue cuando todavía no existían las cámaras digitales. Entonces, pues muchas compañeras traían sus cámaras normales porque luego te encontrabas que a famosos en el aeropuerto, entonces que una foto, que no sé qué, ¿no? Entonces estas chicas se suben al avión y todo, se toman una foto en el avión gigante, que estaba padrísimo, y pues ya dice que llegaron otra vez, se subieron sus pasajeros y nos vamos, ¿no? Como 10 años después, empiezan a ver las fotos, así de, ay, mira, ¿te acuerdas de este día que fuimos? Sí, mira, aquí tengo las fotos. Y en eso se ve al fondo, en el galley trasero, a las chicas les toman su foto y hasta atrás, en la estación de sobrecargos, se ve de verdad se ve en la foto, un tripulante con sus ojitos así como rasgados, pero mirando así como hacia abajo. Y entonces ya dicen, oye, ¿y esto qué onda, no? Y ya dicen, no, pues es que ese día que subimos estaba solo el mecánico arreglando el avión. O sea, no había tripulación de esa empresa, o sea, nada. Y ya se quedaron súper sacadas de onda así de, pues esto no es de este plano. O sea, ya a lo mejor era un tripulante fallecido que se manifestó ahí en esta foto. Y hay muchos testimonios así muy, muy impresionantes, pero este sí fue muy. Pues muy padre, porque no es como ahora que ya a lo mejor puedes alterar una imagen digitalmente muy fácil. Y bueno, con esto de la inteligencia artificial, pues aún mayor, ¿no? Mayormente fácil.
1: Y te iba a preguntar, hay historias que siempre se repiten, que tienen el mismo patrón, pero también dicen que hay aviones en específico en los que siempre pasa algo, como si el avión estuviera, no voy a decir maldito, porque no es una maldición, sino como que algo viviera en ese avión, como que dicen, me toca en este avión, ten cuidado con el fantasma de ese avión, ten cuidado con él. ¿Sí conoces historias así?
0: Sí, ya, por ejemplo, donde yo trabajaba, si sí era de tal avión está así como embrujado, ¿no? Pues ya sabes, ¿no? De que, este avión trae mala vibra, siempre tiene y le pasa que las demoras, que le cae un rayo, que se descompone. Sí había aviones que traían como que una carguita así pesada, así de que veías la matrícula y decías, ay, no, ya sé que algo le va a pasar, ¿no? De, pues no sé, que se te descomponga la cafetera, que si esto, que si el otro. Y sí, eso es cierto, muchos aviones están pesaditos. Por ejemplo, ahorita me acordé de otra historia de que a veces dices, ay, bueno, tal vez a veces traemos cargando ahí como que una mala vibra y de repente es de, si algo ya te salió mal y todo tu día empieza así a salirte mal, ¿no? Entonces yo ya llegaba así de, bueno, todo va a salir bien, todo va a estar bien y ya, ¿no? O sea, estoy protegida. Y sí, pues también depende cómo lo veas.
1: Y también te iba a preguntar, ¿hay otra fotografía y otras evidencias que me has contado antes de empezar la grabación? Y me decías que habían tomado una foto y se veía como si hubiera una cara flotando en una silla.
0: Oh, sí, esta foto igual, pues este chico que me la mandó es de mantenimiento de una aerolínea y dice pues que le tomó foto al avión vacío y está pues ya en la madrugada, le toma foto a donde pues, están las puras sillas del avión y dice que cuando la ve, se ve claramente una carita como que estuviera sentado, o sea, se ve el asiento y la carita de aquí para acá, así, sentadito, pero no se ve como una cara como tú o como yo en el video, ¿no? Sino se ve pues una carita pues fantasmal. Y cuando me la mandaron dije, qué miedo, o sea, ver eso así es impresionante, porque de por sí los aviones cuando están apagados, cuando están solos, se siente así un algo extraño.
1: ¿Y qué se siente?
0: Como un vacío, como que a veces en algunos equipos, por ejemplo, sí te daba miedo. En este avión que te cuento que yo viajaba como única sobrecargo, tenía la empresa varios equipos. Y entonces sí, en alguno que otro, sí era de que tienes que ir a checar el equipo de emergencia de hasta atrás y los capitanes no han llegado, por ejemplo, porque ellos llegan, prenden el avión y pues tú ya tienes luz. Bueno, pues ni modo, te tienes que apurar a checar tu equipo de emergencia y tienes que ir hasta atrás y pues con la lámpara, ¿no? Así de, ay, no, qué horror. Sí se siente en algunos equipos la vibra pesada, como ansiedad, como miedo, como, y más si está oscuro, si está apagado. En los primeritos vuelos que nos tocaba, que eran a las 5, 5:30 de la mañana, pues todavía no amanece. Entonces sí te tienes que subir a checar todo el equipo de emergencia. Y nada de que por encimita, ¿no? Tienes que checar vigencias de chalecos de emergencia, de botellas de oxígeno, botiquines, pues todo el equipo de emergencia.
1: También me han contado los pilotos que a veces tienen sucesos que son increíbles en vuelo. Por ejemplo, alguna vez me contó un piloto y me dijo, pero no lo puedes contar, no lo puedo contar yo, pero te lo cuento a ti. Me dicen, por ejemplo, que a veces ellos están en la cabina y los instrumentos marcan cosas que no deberían. Dicen, esto puede ser una emergencia. Y después, pum, se corrigen otra vez. Y después, cuando van a revisar, los técnicos dicen, está perfecto.
0: Sí.
1: Algo pasó, o que se prenden, se apagan las luces en algún punto, y dicen, pero será un error, y eso es muy grave. Entonces, después, cuando están en tierra, revisan, dicen, todo estaba perfecto. Y también a veces dicen, no, mira, estaba allí y me tocaron la puerta de la cabina. Me tocaron, y fui a ver, y había una sombra, y también que ven sombras, ¿no? Como figuras oscuras. ¿Has escuchado algunas de esas historias?
0: Sí, qué miedo. Ahorita que dices, me recordó a una sobrecargo que me contó que traían una falla. Igualmente dice que se les prendía la luz de sobrecargo, de llamada a sobrecargo. Y entonces dice que sonaba y sonaba, ¿no? Entonces le hablaron al mecánico, oye, compañero, trae como un falso esta luz porque nos han estado marcando la indicación de que alguien nos está llamando, pero pues venía vacío el asiento, ¿no? Sí, compañero, no te preocupes, ahorita checamos. Dice que desarmaron bueno, lo de arriba y todo, checaron. Y pues no, no, compañera, todo viene bien. Y al siguiente vuelo, otra vez, tin, tin, tin. Y ya dijo la chava, como que algo, dice, algo me nació en mí que cuando yo pasé con mi carrito, dije, le voy a dejar un vaso con agua. Dice que bajó la mesita, le puso su agua y dice, todos me van a ver como si yo fuera un bicho raro, pero me vale. Algo me dijo que yo pusiera ahí un vaso con agua. Pues ya dice que terminó de dar el servicio con su carrito y todo. Regresó, empezó a recoger la basura y pues el vaso intacto, obviamente, pues ya dice que lo retiró, le volvió a guardar su mesita y que a partir de ahí ya no le volvieron a timbrar más. Entonces dice ella, pues es que a mí me han dicho que los difuntos pues les da mucha sed.
1: Sí, y que piden agua y muchas cosas más. Y sí, o sea, hay muchas historias como las que nos has contado de los aeropuertos y de los aviones. Quería decir nada más que me llamó la atención también otro título que tenías acá, y es algo que me parece interesante, que habla también de los objetos que están alrededor. Y hablas también de asientos y componentes y de una escalera eléctrica, de cosas que pasan ya con los objetos. ¿Qué es lo que sucede con esto?
0: Por ejemplo, el de la escalera eléctrica, estaban remodelando una parte del aeropuerto en Cancún. Entonces dice el chico que pues no había ahorita tránsito en esa zona, ¿no? Entonces dice que de repente un capitán le dice, oye, el vuelo tal. Y el chavo se quedó súper sacado de onda, dice, sí, ahorita no hay vuelos, ¿no? Entonces todavía dice que fue a la pantalla, así como que a buscar el vuelo, ¿no? Bueno, y pues ya, ¿no? Dice que el capitán le dijo, el vuelo tal, ¿no? Pues no sé, ahorita investigo, ¿no? Pues dice que el capitán se siguió caminando. Y él se quedó así como que pensando, ¿no? Dice, no, pues ahorita no, ese vuelo ni siquiera está aquí, ¿no? Y ya dice que de repente vio que la escalera eléctrica se activó solita y pues ya, ese fue el capitán, pero pues no, no era un capitán fantasma, o sea, no había nadie ahí.
1: Y recuerdo también un video que hubo hace un tiempo, que también corrobora estas historias, que incluso lo podemos ver aquí durante el podcast, los que están viéndonos en YouTube, que a propósito les digo que por favor se suscriban al canal, que tienen muchas historias así asombrosas, que fue captado en Asia, y en él se ve cómo graban una gran cantidad de personajes que parecen humanos, que están supuestamente descendiendo de un avión. Pero cuando empiezan a mover el celular, no hay nada. Es como si las sombras bajaran de un avión invisible. Muchos dicen que en lugares como los aeropuertos, como los aviones, quedan guardadas las energías de las personas. Y muchos dicen que lo que hay es como también fallos de la realidad. ¿Has recogido historias similares de? Porque a mí también me contaba algunas un controlador. Quiero contarte esto. Un controlador que ya falleció de Colombia me decía que a veces también le marcaban aviones fantasmas desde la torre de control, que decía, uy, ¿esto qué es? Entonces ellos se preocupaban, decían, es un misil, es un ovni, es algo que no debería estar en la pantalla, o que a veces estaban allí y les empezaban a comunicar. Y él dice, yo escuché esa voz, una voz que decía Avianca número 328. Y decía, pero ese avión, Avianca número 328, no me aparece en el radar. Y le decía el capitán, Avianca otra vez número 328. Decía, bueno, lo dejé pasar. Después de 2 meses me dijeron que hace 10 años se había estrellado un avión que era de la Avianca 328 y yo no trabajaba en esto. Pero yo juro que lo escuché. ¿Escuchas historias similares de esos fallos de la realidad?
0: Qué miedo. Sí, de hecho me contaron una parecida de un avión que se reportó, pero también hablando de lo de fallos de la realidad, una señora me cuenta que iban, esto fue en el aeropuerto de Acapulco, que pasaron, iban a ir al vuelo y pues pasaron el filtro y todo, y dice que a ellos les gusta, ya venía con su esposo. Y que les gusta mucho tomarse fotos. Entonces, bueno, pasaron el filtro. Dice, mi esposo traía un cinturón con un clip y ahí guardaba su celular. Dice que pasaron el filtro, había un cafecito Dijeron, ¿no quieres un café antes del vuelo? Sí, vamos a tomarnos un café. Pues ya dice que estaban ahí sentados, jijiji, jajaja. Y que de repente, no sé si has visto como que hay unos cuadros así para tomarse fotos. Ay, oye, vamos a tomarnos una foto. Pues ya, dice que el esposo, saca el celular, sí, que se tomaron, no, esta no me gusta, a ver otra, y en otro ángulo, dice que total, que se tomaron como 5 fotos, hasta que a la señora dijo, esta me gustó, ¿no? Bueno, ya vamos a caminar para donde es nuestro vuelo, dice que empiezan a buscar sus pases de abordar y todo, y que de repente el esposo dice, ay, mi celular, ya lo has de haber dejado ahí en el cafecito, porque pues ahí nos tomamos la foto. Se regresan al café. No, aquí no está el celular, ¿no? Entonces, pues ya avisa a los de seguridad y les dice, oye, está mi celular perdido, pues si lo pueden vocear. Sí, señor, de hecho, desde que abordaron, lo dejaron olvidado en la bandejita de seguridad del aeropuerto. Dice, no puede ser, si yo hasta me tomé unas fotos y no sé qué tanto. Y dice que cuando le entregan su celular, pues obviamente las fotos no estaban. Y dice, pues, ¿qué pasó? ¿Quién sabe?
1: Es increíble. Y lo que tú también nos apuntas en el segundo tomo, ya estamos llegando al final del podcast, pero no puedo
0: No.
1: dejar de preguntarte. Sí, es que hay unas cosas increíbles que cuentas. Y es que, por ejemplo, dices algo que quería preguntarte sobre los asientos y otros componentes. ¿De qué se trata esto?
0: Eso fue en los talleres de aviación, por ejemplo, había taller de vestiduras, taller de neumáticos, taller de asientos y componentes. Entonces, este taller, pues, era de los asientos y los componentes, pues, como el de cinturones de seguridad y todo eso. Entonces, ahí me contaron que se aparecía dentro de ese taller, que a veces les pasaban cosas raras, se oían ruidos, que de repente oían que les hablaban. Y, pues, son cosas que a veces pasan en los hangares de aviación y todo eso, sobre todo en las madrugadas, que ya cuando el ruido del aeropuerto, pues ya son menos vuelos, ya no hay tanto movimiento de gente, entonces pues cuando más se pueden captar este tipo de sucesos.
1: Y hay una historia que tienes que le has titulado, tienes muy buenos títulos, le recomiendo mucho ese libro, que se llama Golpes en el pasillo. Eso me llama mucho la atención.
0: Oh, sí, hablando sobre los ataúdes, me cuentan esta historia, dice que iban en un vuelo. Creo que venía de Chicago, si no mal recuerdo, y de repente iban carreteando hacia la pista y dice que escuchan así, pero en el pasillo del avión. Y pues se quedaron así
1: Desde
0: súper
1: abajo, como si
0: extrañados desde
1: sonara
0: abajo
1: abajo.
0: y le habla al capitán, la sobrecargo. Capitán, se escuchó así como que tocaron. Ay, no puede ser, ¿no? Y que otra vez. No, pues ¿sabes qué? Vamos a regresarnos. Porque pues puede ser que alguien se haya quedado adentro, que digo, porque se ha dado el caso de que se suben polizones. Igual una asesora nos contó, dice, no, es que en una ocasión sí se subió uno que dijo, pues aquí me voy y me voy a Cancún, o como que en su mente pensó que esa era la mejor idea. Y dice que durante el vuelo tuvo que abrir las maletas y ponerse las chamarras y todo, porque pues allá arriba es otra temperatura, son de menos cero, o sea, son de grados bajo cero. Entonces el chico tenía tanto frío que empezó a sacar pues chamarras, suéteres, lo que se encontrara, porque pues se le hizo fácil irse allá en el vuelo. Entonces, bueno, entonces, como contexto eso, pues es lo que piensas, ¿no? Ya se metió alguien, hay un polizón, pues tenemos que regresar. Pues el capitán solicita regresar a posición, ahí van de regreso, y pues llegando, bajan todas las maletas y se dan cuenta, pues que no había nadie, pero sí venía un cuerpo de una muchacha que había fallecido, que la iban a entregar su ataúd en, creo que venía de Chicago, entonces no me acuerdo si llegaba a México o algo así.
1: No había nadie, solo el ataúd.
0: Sí, no había ninguna persona viva, sino solamente pues maletas y el ataúd.
1: Y eso demoró el despegue.
0: Sí.
1: Increíble esa historia. Montserrat, estamos llegando al final. Hay muchas historias más que quisiéramos compartir contigo, pero yo les quiero decir a todos ustedes, son 100 historias en los dos libros. Son dos libros y viene uno tercero, ¿verdad?
0: Sí.
1: Y en estos vienen 100 historias como las que nos contaron. No tenemos tiempo nosotros, pero ustedes sí, para que consigan el libro y lo lean. Además, Montserrat, aparte de su experiencia, es historiadora y lo que ha hecho es historiar, recoger, hacer crónicas con testigos, con fuentes reales de estas historias. No me gustaría ya al final irme o que nos vaya, nos fuéramos sin que nos cuentes cuál para ti es la historia más sorprendente que has recogido.
0: Ay, es que para elegir una, pero bueno, tengo una que me gusta muchísimo, es mi favorita del libro 1 y se llama Carlitos. Y esto sucedió en el aeropuerto de Aguascalientes y el aeropuerto está muy lejos de la ciudad, entonces no hay mucho transporte público. Había un compañero que trabajaba en un café que se llamaba Café Calesa, que creo que ya no está en ese aeropuerto. Y siempre los maleteros le daban ride hacia la ciudad. Pedía aventón con ellos y vente, compañero, no sé qué. Entonces dice que una chica de la renta de carros, de los que están en el aeropuerto, le dijo al chico, este chico era muy noble, le dijo, oye, por favor, ¿me puedes calentar mi comida? Ay, compañera, perdón, es que ya me voy porque me voy a aprovechar el ride que me van a dar estos chicos. No, no te preocupes, dice, yo traigo carro. Nada más, porfis, tengo mucha hambre, déjame comer rápido y yo te llevo de regreso. Ok, compañera. Bueno, pues ya la chica comió y todo y dice que se fueron los dos y que a 2 kilómetros del aeropuerto hay un bulevar con palmeras. Entonces, no sé por qué esta chica pierde el control del vehículo, se estrellan contra una de estas palmeras y el chico queda muy mal herido, con muerte cerebral, desafortunadamente, y la familia decide donar los órganos. Entonces, eso pasó hace como 15 o 20 años ahí en el café. Y entonces un compañero de donde yo estaba en la aerolínea, al momento de yo preguntarle que si les habían pasado cosas extrañas, pues me da este contexto. Y me dice que un día salió de su turno a las 3 de la mañana y dice pues que venía en su camioneta. Dice, a mí no me gusta ir rápido, no me gusta correr, y pues venía como a 60 kilómetros. Dice que cuando pasa por este bulevar siente un escalofrío, el de las palmeras. Siente un escalofrío muy raro, ¿no? Dice, pues quién sabe. Siguió manejando y dice que por el retrovisor, de repente vio un muchacho, dice, pero emergió de la tierra, o sea, dice, no estaba pidiendo ride, porque cuando uno está pidiendo aventón, pues está al pendiente, que venga un carro, así dice, no, este chavo salió así, brotó de la tierra. Y pues él se quedó así, ¿qué está pasando, no? Y dice que cuando se fijó más, dice, es que este muchacho no venía corriendo ni caminando, dice, venía flotando atrás de mi camioneta. Y entonces ya le dio un buen de miedo y dijo, no, pues vámonos, ¿no? Entonces cuando él me cuenta todo esto, dice, pues es que estoy seguro que este muchacho era Carlitos, pues que está esperando un último aventón hacia la ciudad.
1: Increíbles historias,
0: Sí.
1: Montserrat. Montserrat Sanabria, gracias por estar con nosotros en Historias Paranormales. ¿Dónde pueden buscarte antes de eso? Aquí abajo les hemos dejado toda la información para que ustedes se contacten con Montserrat y puedan conseguir estos libros. Pero, y viene uno tercero.
0: Sí, y este va a ser con 100 historias.
1: Ah, bueno, volveremos entonces a hablar de historias también de aviones contigo, seguramente. Volveremos a estar contigo porque es increíble el trabajo que has hecho tanto como historiadora
0: Gracias.
1: como colaboradora de empresas de aviación y toda tu familia, según nos has contado, tiene ese vínculo con el aire. Muchas gracias por estar en Historias Paranormales. ¿Dónde pueden buscarte?
0: Sí, me pueden encontrar en Facebook, Fantasmas del Aire. En YouTube también estoy como Fantasmas del Aire, en Twitter Fantasmas de Aire y en mi correo me pueden mandar si también si gustan adquirir un libro es fantasmasdelaire@hotmail.com.
1: Y aquí abajo están todos esos contactos, solo es que le den clic y ahí ustedes entonces les aparece y pueden seguir a Montserrat Sanabria, una escritora increíble y además una narradora increíble. Muchas gracias por estar acá.
0: Ay, no, al contrario, muchas gracias por invitarme y feliz de contar mis relatos.
1: Y a ustedes que nos están viendo allí, gracias por acompañarnos. El tiempo se fue volando, les digo literalmente, son historias asombrosas. Siempre había querido hacer este podcast, lo quiero decir, y lo digo aquí al frente, está Montserrat. Siempre lo había querido hacer, había escuchado muchas historias, se me habían acercado muchos funcionarios de aerolíneas, tal vez usted lo es, pilotos, azafatas, auxiliares de vuelo, gente de seguridad que me dicen cosas asombrosas, pero siempre me decían, no puedo hablar. Si hablo, me sacan. Dejo de trabajar o no me van a dar nunca más empleo como piloto. Hoy lo conseguimos gracias a Montserrat Sanabria y a ustedes, de verdad, de todo corazón, que ojalá todos sus sueños se cumplan, que sus deseos se hagan realidad, si son buenos, si son malos, no. Que todo, todo, todo lo lindo, lo bonito que imaginen, lo consigan. Y desde aquí le quiero decir yo a usted, esté donde esté, que yo, Esteban Cruz, lo quiero mucho.

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0: Es la 1:51 a.m.
1: Los libros o evangelios apócrifos son textos que no fueron seleccionados por la Iglesia para que formen parte del canon oficial de la Biblia. Que la Iglesia considere que no son de inspiración divina o de Dios no quiere decir que sean falsos. Son textos que hablan de la vida de Jesús que han permanecido ocultos o silenciados. La Biblia prácticamente no nos cuenta nada sobre la infancia de Jesús. Con el agua con el que bañaban al niño Jesús se realizaban curaciones durante la estancia de la Sagrada Familia en Egipto, con los pañales del niño Jesús se obraban milagros, María Magdalena era la gran discípula, no los 12. Jesús posiblemente tenía una vida y en esa vida había mucho más de lo que nos han contado.

0: Lo que van a ver a continuación es asombroso, increíble. Los misterios de la Iglesia Católica. Algo que realmente ha estado durante siglos oculto, pero al frente de usted. En libros, en escrituras sagradas, en apariciones de seres luminosos, ángeles, vírgenes, que entregaron extraños mensajes. Y estamos nada más y nada menos que con una de las periodistas de misterio más importantes del mundo, que ha investigado los misterios de la Iglesia Católica. Así que prepárense, tienen que ver este video podcast hasta el final, hasta el final, hasta el final. Y estamos nada más y nada menos que con Lourdes Gómez. Lourdes, muchas gracias de corazón. Para mí, estar contigo es un acto de agradecimiento. Gracias a ti, eres como mi madrina del misterio. Gracias a ti estamos aquí en todos los aspectos, desde el canal hasta el lugar en donde estamos. Gracias, Lourdes, por todo.
1: Gracias a ti por los temas tan interesantes que tratas. Soy muy fan de este podcast, de todo el contenido, así que para mí es un honor estar con vosotros.
0: Lourdes, comencemos de una vez. La Iglesia Católica es una organización humana, de seres humanos, pero que resguarda los primeros documentos de una fe que es universal casi en nuestro mundo actualmente, que es el cristianismo. Son documentos, algunos que ellos consideran que son oficiales y otros que consideran que son apócrifos. O sea, libros tan antiguos o más antiguos a veces que la Biblia, que muchos de estos jerarcas, cardenales, papas consideran falsos o que no se apegan al canon. Y hay cosas increíbles que se ocultan allí. Hablemos un poco para iniciar de esto, de esos libros que oculta o que la Iglesia ha considerado que no son parte del canon, pero que tienen información sorprendente.
1: Así es un tema fascinante el de los libros o evangelios apócrifos. Son textos que no fueron seleccionados por la Iglesia para que formen parte del canon oficial de la Biblia, pero que, como bien decías, tienen una gran antigüedad. En ocasiones incluso son todavía más antiguos que los propios evangelios canónicos de la Biblia. Entonces, la palabra apócrifo se le ha dado históricamente un sentido negativo, apócrifo como falso. Y esto no es así. Que la Iglesia considere que no son de inspiración divina o de Dios no quiere decir que sean falsos o que sean documentos modernos como mucha gente quiere atacar. Lo confunden con los textos revelados desde el siglo XIX en adelante por doctrinas como la Nueva Era, como la teosofía, que son médiums que aseguran que canalizan mensajes de Jesús o la verdadera historia de Jesús. Eso es una cosa y los evangelios apócrifos son otra bien distinta. Son textos que hablan de los primeros momentos del cristianismo, de la vida de Jesús, pero que no han sido considerados por la Iglesia a pesar de pertenecer a los primeros siglos del cristianismo. Entonces hay toda una corriente ya de historiadores o de expertos teólogos que aboga por sustituir el significado de la palabra apócrifo, que no sea falso, sino oculto. Son textos que han permanecido ocultos o silenciados. Y sobre todo la historia de los evangelios apócrifos estalla a mediados del siglo XX, porque a mediados del siglo XX se producen dos descubrimientos fascinantes. En primer lugar, los manuscritos del Mar Muerto, los textos de Qumran, asociados a una comunidad llamada esenios. Los esenios, unos judíos, una secta judía, por así decirlo, que vivía ajeno al poder del Templo de Jerusalén, que vestían de blanco, que realizaban purificaciones muy importantes basadas en el agua, en las abluciones, y que tenían o eran guardianes o custodios de una serie de textos que ellos ocultaron en estas montañas de Qumran. Ahí hay apócrifos, sobre todo del Antiguo Testamento. La comunidad de Qumran no, digamos, conoció la vida de Jesús, es anterior a la llegada de Jesús y son apócrifos, pero del Antiguo Testamento, es decir, de la Torá judía, que es lo que para nosotros es el Antiguo Testamento. Y hay textos ahí fascinantes como el libro de Enoc, por ejemplo. Y luego tenemos otro conjunto importantísimo de apócrifos, que esos sí son del Nuevo Testamento. Estamos hablando de los textos de Nag Hammadi, que es un descubrimiento que se produce al mismo tiempo que el del Mar Muerto, pero esta vez al sur de Egipto, cerca de Luxor, en unas montañas conocidas como Jabal al-Tarif, donde un pastor que se le había perdido una cabra se acerca a buscarla a algunas montañas y encuentra una serie de vasijas de barro. En la creencia, digamos, paranormal de que podía contener un jinn, un jin o un espíritu, un genio, y que pudiera ca causarle algún problema, rompe la vasija, porque en la creencia musulmana, si tú rompes ese recipiente, el genio, el jin, va a desaparecer. Y al romper la vasija, encuentra unos textos antiquísimos encuadernados. Unos textos apócrifos pertenecientes a los gnósticos. Los gnósticos era una corriente que nace en los primeros años del cristianismo, diferente a la iglesia de Pedro y del Vaticano. Los gnósticos se retiraban a lugares como el desierto para practicar la contemplación, el estudio de textos. Ellos creían, a grandes rasgos, que para alcanzar la plena unión con Dios era a través del conocimiento. Por eso en la biblioteca de Nag Hammadi tenemos desde textos que hablan de la vida de Jesús hasta obras como La República de Platón. Ellos, a través del estudio y la filosofía, alcanzaban esa unión con Dios, una unión que se alcanzaba sin intermediarios. Entonces, eso ya era una afrenta contra la Iglesia Católica, en la cual la figura del sacerdote o de los religiosos es intermediario con Dios. Y aparte de eso, tanto comunidades como la Esenia, como los gnósticos, creían que lo que vemos a través de los sentidos, el mundo físico, lo racional, era un engaño del demonio y de los arcontes. No era la verdadera realidad. Por eso se iban al desierto, para huir de la falsedad del mundo material. Todo esto era hereje para la iglesia de Pedro. Y hasta el descubrimiento de los textos de Nag Hammadi en 1945, Esteban, tenemos que solo sabíamos de los gnósticos por lo que los padres de la iglesia dijeron de ellos, herejes. Todas las obras de los gnósticos se habían destruido, no sabíamos realmente su pensamiento. Entonces, imagínate la revolución que supone en 1945 que se encuentres textos gnósticos, entre ellos el Evangelio apócrifo de Tomás, el que muchos ya llaman el quinto evangelio. Está datado a nivel científico, aunque hay polémica en esto, como 10 o 20 años más antiguo que los cuatro evangelios canónicos de la Biblia, y tiene frases y enseñanzas de Jesús que no aparecen en la Biblia. Junto con ese texto en Nag Hammadi también aparece el Evangelio de Felipe, el polémico texto apócrifo donde se habla de ese vínculo especial entre Jesús y María Magdalena.
0: Y hay un evangelio apócrifo que tú conoces muy bien. Se me ocurrió ahora esta pregunta escuchando todo lo que nos has contado, que es bastante enigmático porque de alguna manera narra una de esas grandes lagunas de la historia, uno de esos grandes misterios de la historia que es la infancia de Jesucristo, la infancia misma de Jesús de Nazaret, antes de convertirse en un gran líder religioso, después de nacer milagrosamente. Jesús, como niño, tuvo unas, según ese apócrifo, tuvo unas relaciones con otros niños que son realmente extrañas. Se habla, por ejemplo, y quiero que nos cuentes sobre ese evangelio, se habla, por ejemplo, de que él prácticamente se queda mirando a otro niño y lo paraliza y el niño casi que fallece y después lo vuelve a resucitar, algo así. Y ese evangelio realmente es asombroso porque hablaría de ese gran misterio que es Jesucristo niño.
1: Hay que tener en cuenta un detalle importante, Esteban. La Biblia prácticamente no nos cuenta nada sobre la infancia de Jesús. De hecho, varios de los textos canónicos directamente empiezan con la vida pública de Jesús. No se habla de su infancia, ni de la Virgen María, ni de nada de eso. Todo lo que sabemos o todo lo que está establecido sobre la infancia de Jesús viene en su gran mayoría de los evangelios apócrifos. De hecho, por ejemplo, el nombre de los padres de la Virgen María, Joaquín y Ana, que la iglesia acepta como tal, y hay iglesias en honor a Santa Ana, San Joaquín, Eso no aparece en la Biblia, eso viene en los textos apócrifos, o el buey y la mula de los nacimientos, del portal de Belén que todos ponemos en Navidad en casa, tampoco viene en la Biblia, es de los evangelios apócrifos. Y efectivamente hay un conjunto de apócrifos que se llaman los evangelios apócrifos de la infancia de Jesús, textos como el llamado Pseudo Tomás o el evangelio árabe de la infancia, el evangelio armenio de la infancia. Son tres o cuatro textos que pertenecen a entre el primero y el segundo siglo después de Cristo. Nos hablan de esos detalles sobrenaturales de la infancia de Jesús. Estos textos están a disposición de cualquiera que los quiera leer, que siempre me preguntan eso. En internet hay ediciones muy buenas, por ejemplo, del profesor Antonio Piñero, para mí el mayor experto universitario en neotestamentaria, que ha recopilado todos los evangelios, tanto los canónicos como los apócrifos, y esa es la edición que yo recomiendo. Bien, ahí en los apócrifos de la infancia, para empezar, nos hablan que el nacimiento de la Virgen María fue tan sobrenatural como el de Jesús. Sus papás eran mayores, eran estériles, algo que era una huella muy grave en la sociedad de aquel momento. El hecho de que Dios no te diera la bendición de tener hijos se veía como algo totalmente negativo, te convertía prácticamente en un paria social y en una persona de categoría social baja, a pesar de que venían de una pa familia prominente. Entonces ellos estaban muy tristes porque en el templo un día les habían dicho, pues no tenéis hijos, no sé qué, Dios nos quiere, y San Joaquín huye, se va al desierto, muy triste. Y Santa Ana se queda sola en casa y esa misma noche a los dos se le aparece un ángel que les dice que van a dar a luz a una niña muy importante para la humanidad. Y San Joaquín, y fíjate, estos son los misterios también extraterrestres, por así decirlo, le dice al ángel que se siente en su hoguera a comer con él y que gracias por el mensaje y le dice, no me puedo sentar y además mi alimento tú no lo puedes ver, no es invisible a los ojos humanos. Y Santa Ana le dice, si esto es verdad y tengo una niña, la voy a ofrecer como virgen al templo del Señor cuando cumpla 3 años, ¿no? Pasan 9 meses y tienen una niña, la Virgen María. Muy curioso que en aquella época no se conocieran las bondades de la leche materna. Tenemos que hablar que hoy día la ciencia no ha conseguido reproducir en laboratorio la leche materna porque es diferente en cada bebé. Dependiendo del clima y del lugar del mundo en el que estemos, la leche materna va a tener una u otras propiedades. Dependiendo del estado de salud del bebé, la leche va a aumentar determinadas propiedades. Eso no se puede reproducir en laboratorio y es, digamos, lo mejor que tú le puedes ofrecer a tu hijo. Con esto, que causa polémica, no quiero decir que todas las mujeres lo tienen que hacer. Esto es una opción hoy día totalmente elegible por parte de las madres. Hay algunas, además, que por más que lo intenten, no pueden por motivos de salud. Pero es verdad que llama la atención que en los textos apócrifos se aconseje por parte de los ángeles que esa niña mantenga el máximo tiempo posible la leche materna, ¿no? Como la pe mejor preparación para la salud de esa niña, que al final va a ser un cofre físico de algo mucho más grande. Y lo más impactante de todo es que cuando con 3 años la mandan al templo del Señor, los apócrifos de la infancia coinciden en que la niña no se alimentaba con alimento normal. Lo más importante de la Virgen María era su salud física porque iba a tener al Hijo de Dios en su cuerpo. Entonces, la comida que le daban en el templo, ella la entrega a los pobres y todos los días un ángel del Señor bajaba a alimentarla y a darle un alimento especial para ella. Además de eso, nos cuentan los textos apócrifos algo muy impactante. Cuando María se queda embarazada de forma sobrenatural de Jesús en la Anunciación, ella, toda la sociedad de su momento se le echa encima. Primero San José cuando lo descubre, no la cree, la ataca y tiene que tener un sueño de un ángel que le dice, te está diciendo la verdad para que la empiece a defender. Y al principio ocultan el embarazo, pero al final la gente se entera. Ve la panza hinchada y les hacen como una especie de juicio en el templo. Algo gravísimo es que le dan el suero de la verdad, tanto a San José como a la Virgen María, en palabras de nuestro tiempo, una sustancia nociva, un veneno a una mujer en avanzado estado de gestación. Yo me emociono y me entran ganas de llorar porque soy madre. Una cuando está embarazada se siente totalmente frágil y el hecho de que la gente quiera ver la historia bíblica fuera del contexto que estamos hablando, que es una mujer judía de hace 2000 años. Si la vida para una mujer es difícil en esta época, en esa parte del mundo, imaginemos hace 2000 años, cuando a María, sin haber tenido relaciones, ven que está embarazada, le administran un veneno y le dicen si está diciendo la verdad, Dios le salvará y si no, se hará justicia. Esto aparece en los textos apócrifos, la dan el veneno y la envían a una montaña sola, o sea, la dejan por ahí. Y cuando regresa con vida ya es que la dejan en paz y la empiezan a creer. Es muy fuerte y muy impactante y repito, viene en los textos árabes de la infancia. Y cuando ya viene el momento de que nazca el niño Jesús, no se muestra en los apócrifos como un nacimiento, sino con lo que en las palabras modernas podríamos decir materialización. San José, nos dicen estos textos, la deja en una cueva junto con sus hijos, los hijos de San José. Él era viudo, tenía hijos con dolores de parto y se va a buscar a una partera judía. Y ahí los apócrifos de la infancia nos hablan de un missing time, una pérdida de tiempo, una anomalía espaciotemporal en un texto de hace 2000 años. El tiempo está parado, los pájaros no se mueven en el cielo, el agua no corre en los ríos, un pastor está como dando con su cayado al rebaño y está así, paralizado, no se escucha nada. Eso, repito, en los evangelios apócrifos, un missing time. Y cuando ya regresa a la cueva con la partera, hay una luz muy fuerte que inunda la cueva. Cuando esa luz blanca se desvanece, el niño está en brazos de la Virgen. Es decir, no muestran un nacimiento mediante canal de parto. Es una materialización. Y se confirma la materialización y que no sale de la cavidad de la Virgen María porque la partera duda. Dice, yo no creo que esto pueda pasar. Y entonces introduce dos dedos al interior de la Virgen María. Y cuando detecta que todavía hay el elemento conocido como himen, ¿no? Que tenemos las mujeres que nacemos con eso, es que cree que efectivamente el niño no ha nacido.

0: no le entiende. Y entonces la Virgen María interviene y dice: Señor, mi Señor, por favor, no hagas esto, la gente no nos va a querer. Y entonces hay una escena súper fuerte donde un niño a los que ha maldecido está fallecido. Y entonces le da como una patada el niño Jesús y le dice: levántate, que todavía no eres digno de entrar a la casa de mi padre. Y el niño revive. Así muchas escenas de un niño con capacidades paranormales que poco a poco es moldeado o aprende en la figura bondadosa de su madre.
1: Hay una historia que, no, que se repite mucho sobre los apócrifos y de la infancia de Jesús, que habla, por ejemplo, de que veía un pájaro muerto y le colocaba las manos encima y lo resucitaba. Es realmente impresionante porque hay muchas historias paranormales de ese niño que la iglesia nunca ha aceptado como parte del canon. O sea, es como si no existiera la infancia de Jesús, como si se ocultara mejor la infancia de Jesús porque no es conveniente que esos escritos que muestran un niño que no es completamente bueno, sino que es también caprichoso, que es incluso podríamos decir a veces malvado. ¿Cómo puede ser Jesús malvado en algún momento de su vida?
0: Pues ocurre, es un niño siendo niño, peleándose con otros niños, cuando de repente, como digo, le destruyen sus canales de agua o las construcciones de arena que está haciendo. Es un niño que de repente ya no va a la escuela porque los profesores se sienten atacados porque les corrige, porque parece que canaliza, dicen incluso, pronuncia palabras que no parece que vienen de él, como que las está repitiendo de alguien que se las está dictando. Un niño que además hace curaciones extraordinarias de mordeduras de serpientes, de cántaros de agua que se rompen y es capaz de recoger el agua, de pájaros a los que le otorga vida. Incluso hay una escena de un niño al que él y la Virgen María observan que ataca en el costado, creo que le da una especie de arañazo al niño Jesús, y entonces él dice, la Virgen María interviene, le curan porque está endemoniado, y luego nos dicen que será Judas Iscariote el que más tarde entregará a Jesús. Jesús, ¿no? Entonces son cosas que aparecen en la escena de Jesús, o por ejemplo, que con el agua con el que bañaban al niño Jesús se realizaban curaciones durante la estancia de la Sagrada Familia en Egipto, con los pañales del niño Jesús se obraban milagros. La Virgen María en los apócrifos entrega un pañal del niño Jesús a los Reyes Magos, que lo veneran como un regalo muy valioso y tratan de quemarlo en holocausto para Dios y no arde. Ese tipo de cosas que dan lugar luego a reliquias de nuestro tiempo, nos hablan de esa infancia de un niño que sí nace con divinidad, pero que es moldeado, ¿no? Por el ejemplo de su madre. Esto es importantísimo incluso desde el punto de vista de las creencias de nuestro tiempo. Jesús pudo cometer errores en la infancia. Jesús es tentado y reconoce haber sido tentado por el demonio durante 40 días de exilio en el desierto. Pero según exorcistas de nuestra época, como el padre Gabriel Amorth, que ya ha fallecido, falleció en el año 2016, pero en su momento ha sido el exorcista más importante del Vaticano, de Roma, él decía que la mayor invocación que podían tener contra un demonio, para luchar contra el demonio, es la Virgen María, porque es el único personaje divino, divino, que jamás cometió un error, que siempre trató de hacer el bien. El único, digamos, personaje eclesiástico que no tuvo esas lagunas ni siquiera en los apócrifos es ella, y por eso es el mayor poder en la lucha contra el demonio. Se invoca a Jesucristo, se puede destruir o expulsar demonios en el nombre de Jesucristo, pero la ayuda paranormal más poderosa que tienen los exorcistas en su trabajo es la Virgen María. Y eso se ve en la infancia de Jesús.
1: Y hay todavía en muchos lugares del mundo, bueno, antes de que hablemos de esos objetos, de esas reliquias que están por allí de Jesús, quisiera preguntarte algo. Y es que tanto en los apócrifos como en los evangelios, el nacimiento de Jesús es realmente excepcional. Porque se nos muestran pues el nacimiento, se nos muestran muchas cosas. En nuestros países se hacen los pesebres, los Belén, como quieran llamarse, que se hacen en Navidad, como para recrear esa escena en donde nace Jesús. Pero hay algo que la gente generalmente no conoce o que se pasa por alto, que está ahí al frente. está ahí al frente, que es el nacimiento mismo, porque es un nacimiento prácticamente mágico, como si un rayo cayera y lo materializara. O sea, es algo increíble, Lourdes. Ese momento del nacimiento

0: a la luz de los apócrifos y los evangelios hoy en día podría ser fácilmente interpretado como una aparición ovni o podría ser interpretado como muchas otras cosas más.
1: Así es materialización con una anomalía espaciotemporal, como si varios planos de la realidad estuvieran convergiendo en un solo plano. Tenemos un Jesús que aparece a partir de una luz que se materializa justo en un momento en el que el tiempo y el espacio se han detenido de alguna manera, y claro que es un hecho paranormal y ufológico relevante. En el Antiguo Testamento hay muchos eventos de nubes luminosas en las que viaja el Señor, que van guiando al pueblo elegido hacia la tierra prometida. Y esto también aparece tanto en los apócrifos como en la Biblia, con ese niño que se materializa, ese niño que de mayor dice que mi reino no es de este mundo, y ese niño que incluso de mayor va a tener una visión chamánica. Un Jesús de tipo chamánico que tiene dominio de la naturaleza, que es capaz de calmar aguas y vientos, de caminar sobre el agua, de convertir el agua en vino, es taumatúrgico, igual que las curaciones que hace. Es incluso un Jesús chamánico que muestra una formación paranormal y mistérica, métodos que usa para sanar como poner saliva sobre los párpados de los ciegos, ya aparece en jeroglíficos egipcios, era un método de curación de sacerdotes egipcios, o los métodos que demuestra para expulsar demonios también incluso apuntan a una formación paranormal. Hay algunos demonios que le expulsa, como los demonios mudos, que dice esto es imposible, esto solo mediante ayuno y oración. Es decir, tiene un dominio del conocimiento de la naturaleza y del mundo chamánico y en ese sentido paranormal y ufológico.
0: Claro, y hay algo que aparece allí que también es importantísimo, que es, hay un evangelio incluso que se le adjudica a María Magdalena, el evangelio de María Magdalena, y ahí también aparece un Jesús diferente, adolescente, joven en algún momento, porque hay una gran laguna, vuelvo a decir, la laguna entre el nacimiento y el Jesús ya predicador que camina por toda Samaria, que camina por toda Galilea, que va predicando con el grupo de los 12, pero en esa laguna está el Jesucristo niño y el Jesucristo adolescente, el joven. Y hay evangelios que también hablan de esa juventud en la que se ve un Cristo más humano, más compasión, más incluso contradictorio, a veces que se enoja y se pone bravo y hace cosas.
1: No olvidemos que Jesús es el que destroza la mercancía de los mercaderes en la puerta del templo en un exceso de ira, que el Jesús habla de una lucha a través de las espadas, o sea, eso está en la Biblia. Y también esa laguna, como dices, de cuándo fue la transformación de Jesús de un ayudante de carpintero de su padre a realmente una persona que evangeliza, una persona, digamos, que va con un mensaje nuevo de redención y de salvación. Hay una laguna importantísima y está vinculada tanto con Egipto como la parte oriental o asiática del mundo. Egipto, porque ningún historiador hoy día sostiene la llamada matanza de los niños por parte de Herodes. No hay ningún signo histórico y tenemos muchos autores judíos que dan santo y seña de la vida de Herodes que refieran ese pasaje. Lo único que entienden los historiadores a la fecha es que es un pasaje inventado para justificar una presencia de Jesús en Egipto. No hay más. Ese pasaje no se puede sostener de la vida de Herodes y no aparece en ninguna de las obras históricas contemporáneas a Herodes sobre su vida. Y no hay pruebas arqueológicas de que se produjera algo así como la matanza de los inocentes. No existe. La única conclusión a la que podemos llegar, como digo, es justificar la huida de la Sagrada Familia a Egipto y esas enseñanzas egipcias de Jesús. Y por otro lado, hay muchos autores que observan una similitud entre pasajes bíblicos de Jesús como el Sermón de la Montaña y enseñanzas de tipo oriental. Entonces hay una formación y una vida oculta que no nos han contado y que también es complicado de reconstruir. Pero qué duda cabe que Jesús era mucho más que su mensaje o su vida pública, que es lo único que nos cuenta la Biblia, ¿no? O la salvación que se produce y la redención de toda la humanidad a partir de su sacrificio. Jesús posiblemente tenía una vida y en esa vida había mucho más de lo que nos han contado. Incluso había muchos más discípulos de los que nos cuenta la Biblia, porque si nos atenemos a los evangelios de Nag Hammadi, María Magdalena era la gran discípula, no los 12, sino ella era la discípula aventajada del mensaje de Jesús.
0: Y eso es que me surgen tantas preguntas, Lourdes, ¿por qué? Porque lo que nos has dicho es revolucionario en parte, es como si la iglesia hubiera borrado a María Magdalena y la hubiera sustituido, no sustituido, pero le hubiera puesto a Pedro en el papel de María Magdalena. O sea, María Magdalena sería la segunda de Cristo y no Pedro, sino que la han ido borrando, incluso se le ha colocado como si fuera una prostituta cuando nunca lo fue. O sea, no existe ninguna evidencia ni ningún texto de la época que diga que ella era una trabajadora sexual, ninguna.
1: María Magdalena aparece en tres momentos de la Biblia. En primer lugar, como una mujer que proveía la vida pública de Jesús, es decir, una mujer con dinero que sostenía esos viajes de evangelización, una de las mujeres que acompañaban a Jesús en estos viajes para predicar el Evangelio. Y se dice, y dice la Biblia, que proveía materialmente a Jesús y que Jesús había expulsado de ella 7 demonios. Eso es la primera referencia a María Magdalena en la Biblia. Lo siguiente es que está en uno de los momentos más importantes del Nuevo Testamento, en la crucifixión. Es una de las mujeres que acompaña a la Virgen María y que presencia en ese momento. Y en tercer lugar, la resurrección. Es una de las mujeres que acuden al sepulcro a ungir con perfumes y con aceites el cuerpo de Jesús. Cuando llega un ángel le dice, ¿a quién buscáis? Al que buscáis no está aquí. Id a decírselo a sus discípulos. Y ahí tenemos una primera referencia importantísima, que es que ella va y les dice, ha resucitado, y Pedro no la cree. No la creen, niegan su palabra. Y lo más importante y relevante, y que nadie puede negar porque así lo muestra la Biblia, es que la primera persona a la que se le aparece Jesús de Nazaret, y a mí esto me lo cuestionan mucho, que no me lo cuestionen más y que se lean la Biblia, la primera persona a la que se le aparece Jesús de Nazaret en los evangelios canónicos después de resucitar es María Magdalena. Es ella, no es nadie más, a ella, no es a la Virgen María, como muchos me dicen, es que Ana Catalina Emmerich en sus visiones, no, perdona, la Biblia. La primera persona a la que se le aparece es María Magdalena. Eso ya nos está dando un mensaje oculto importantísimo de la relevancia de María Magdalena en la vida de Jesús. No se le aparece a Pedro, no se le aparece a Juan el discípulo amado y no se le aparece a la Virgen María, se le aparece a ella. Y hay otros dos o tres Marías en la Biblia que se dice que es María Magdalena, pero no lo tenemos claro. La mujer que unge con aceite de nardo los pies de Jesús y los lava con sus cabellos, se dice mujer pecadora, pero la iglesia ha querido decir que es María Magdalena. En la Biblia no dice que sea María Magdalena, dice es una mujer pecadora. Otro momento importantísimo, la mujer pecadora a la que están intentando lapidar y Jesús dice el que esté libre de pecado que tire la primera piedra. También nos dicen los padres de la iglesia es María Magdalena. No, en la Biblia no dice que sea María Magdalena, solo dice mujer pecadora. Y también se dice que sería María la hermana de Lázaro. No lo sabemos. Las tres únicas referencias donde aparece María Magdalena en la Biblia son la que te acabo de comentar, resurrección, crucifixión y que proveía materialmente a Jesús. Y hasta ahí la historia permaneció oculta, hasta que en 1945 aparecen los textos de Nag Hammadi. Y sorpresivamente tenemos el llamado Evangelio de Felipe, que es entre el primero y el segundo después de Cristo, donde aparece la famosa referencia de que había tres Marías en la vida de Jesús: María su madre, María su hermana y su compañera María Magdalena. Mucha gente me dice, ¡qué mentira! Jesús no tuvo hermanas, María la Virgen no tuvo hermanas. Sí, perdona, El texto apócrifo se está refiriendo a María de Cleofás, que es una mujer que aparece en las Sagradas Escrituras y es una hermana de crianza de la Virgen María. La Virgen María es entregada al templo con 3 años. Sus padres se quedan muy tristes y crían a otra niña, que es la María de Cleofás. Por eso dice acertadamente el texto, María es su madre y María es su hermana, la hermana de su madre, y María es su compañera. Aunque la mayoría de gente hable que el lenguaje que Jesús utilizó es el arameo y esté lleno internet y YouTube del Padre Nuestro en arameo y el poder del arameo, el texto de las Sagradas Escrituras es el griego. Era el texto importante en el que se escribía en la época. Entonces, la Biblia y los textos más antiguos que tenemos del Nuevo Testamento están escritos en griego. Y la palabra griega original que dice compañera de Jesús en ese Evangelio de Felipe es koinonos. Si hablamos con los expertos en el griego antiguo, como Antonio Piñero, koinonos significa compañera de tipo marital o sexual. Esa es la verdad, eso es lo que significa la palabra koinonos. Y ahí empieza la gran polémica de quién es realmente María Magdalena. En ese mismo texto, en el Evangelio de Felipe, no solo hay esa referencia, se dice Jesús la amaba más que al resto y a menudo la besaba en... Y hay una mancha en el texto. No sabemos en dónde la besaba. Dan Brown, en su recurso literario, porque lo que hace en el Código Da Vinci es una novela, dice la besaba frecuentemente en la boca. Lo cierto es que en el texto original de Nag Hammadi dice Jesús la amaba más que al resto de sus discípulos y la besaba frecuentemente en, y hay una mancha en el texto, puede ser en la mano, puede ser en la boca, puede ser en la mejilla. Es cierto que la mayoría de expertos creen que rellenaríamos esa mancha con la palabra boca. ¿Por qué? Porque en el lenguaje gnóstico, y el Evangelio de Felipe es un texto gnóstico, besar es transmitir conocimiento. Y tenemos otro texto gnóstico de Nag Hammadi, que es el Apocalipsis de Santiago, que es un texto escrito por un hermano de Jesús, donde dice, Santiago, el hermano de Jesús, y me besó en la boca y me dijo, te voy a revelar conocimientos que no conocen ni los arcontes en la tierra, ni lo conocen en los cielos. Entonces ahí tenemos una súper referencia de que besar en la boca en el texto gnóstico es transmitir conocimiento. Y es posible que ese beso en la boca de la amaba más que a los otros discípulos y a menudo la besaba en la boca, está diciendo que la revelaba conocimiento que los otros no entendían, porque el propio Evangelio de Felipe dice más adelante, y entonces los discípulos se preguntan, ¿y por qué la amaba? Y le preguntan a Jesús, ¿y por qué la amas más que a nosotros? Pedro, sobre todo, que era el más molesto con esta situación. Y Jesús le decía, ¿y por qué la amo más que a vosotros? Es decir, pregúntate por qué no estás asumiendo el conocimiento que ella sí es capaz de asumir. Ella estaba más avanzada en las enseñanzas que los otros. Y luego tenemos efectivamente ese texto que no es de la biblioteca de Nag Hammadi, que aparece en el Cairo en los años 80, que es el libro de María Magdalena, donde nos muestran qué pasa después de la crucifixión. Los discípulos tienen que salir a evangelizar y tienen mucho miedo de correr la misma suerte que Jesús. Están atenazados por el miedo y entonces María Magdalena tiene una visión en la que Jesús le dice que ánimo y que tienen que salir a predicar. Y María nuevamente va ante Pedro y los discípulos y les dice, Jesús se me ha aparecido y me ha dicho esto, que todo va a estar bien, salgamos a predicar. Y Pedro le dice que es una mentirosa y aléjate de mí, Marijam, que es otro nombre con el que se conocen los apócrifos a María Magdalena. Y entonces Mateo, uno de los discípulos, le dice, ¿pero por qué tienes esa inquina con ella? Si Jesús la ha juzgado digna y la ha amado, ¿por qué tienes que seguir atacándola? Y otra referencia, la última importantísima, sobre la importancia de María Magdalena es que en uno de los apócrifos se dice, y yo la convertiré en macho, dice Jesús. La gente no entiende esta referencia y se siente muy ofendida cuando yo hablo de esto. La convertiré en macho es dejaré que las mujeres accedan al conocimiento, porque hace 2000 años ellas no podían acudir o participar en las escuelas judaicas de formación. No tenían derecho a la educación. La convertiré en macho significa que la voy a hacer digna de recibir el mismo conocimiento que están recibiendo los hombres. Y eso a la fecha, la Iglesia nos lo sigue negando y a la fecha seguimos discutiendo sobre el diaconado y el sacerdocio femenino.
0: Lourdes, hay una cosa que me parece increíble de María Magdalena, y es que es una figura súper importante en la vida de Jesucristo, más que muchos de los apóstoles, pero que la Iglesia siempre ha tenido que subestimar, la ha subestimado, la ha ido borrando por eso mismo. Hay varias especulaciones. Hay muchas especulaciones a partir de los apócrifos y a partir de una serie de, digámoslo así, herejes en el pasado, pensamientos heréticos, escritores o monjes heréticos que decían que tal vez Jesús tuvo hijos, que hubo un legado de Jesús.
1: Hay textos judíos que hablan de eso. Hay un texto judío que dice que cuando llega el famoso pasaje que llega en Pascua, a celebrar la Pascua a Jerusalén montado en el burro, y que todos celebramos y seguimos conmemorando el Domingo de Ramos, hay un texto judío que dice que llega con sus hijos. Así de claro, o sea, hay un texto judío que habla de eso. Y el tema de los hijos de Jesús y María Magdalena surge sobre todo a partir de la leyenda dorada de Santiago de la Vorágine en el siglo XII, en época medieval, donde se cuenta la siguiente historia. Se cuenta que María Magdalena huye de la persecución en Tierra Santa por mar a través del mar Mediterráneo con otros personajes importantes del Nuevo Testamento, como por ejemplo José de Arimatea o el propio Lázaro, y llegan hasta el sur de Francia. Desembarcan en un puerto que se llama Santa María del Mar, en la Camarga francesa, donde a la fecha se sigue venerando a Sara la Negra, que sería una de las criadas que venían con María Magdalena. Nos cuenta la tradición católica que ella se dedica a evangelizar esta parte del sur de Francia, que se convierte en eremita en la cueva de Saint-Maximin, donde finalmente fallece. Y de hecho, a la fecha, las reliquias de María Magdalena siguen saliendo en procesión cada verano en Francia. Su cráneo, por ejemplo, se venera en Bethelay. Esa es la historia oficial. Hay una historia apócrifa que dice que ella llega efectivamente al sur de Francia, pero que llega embarazada, embarazada de Jesús porque era su esposa. Y ahí es donde surgen las leyendas medievales griálicas, del Santo Grial, no como un objeto físico, que fue muchas cosas en la literatura trovadoresca medieval. La primera referencia al Santo Grial es Cretien de Troyes, quien no nos dice que el Grial sea una copa, simplemente habla de la búsqueda del Grial como algo alegórico. Y luego otros autores posteriormente ya cristianizan la leyenda del Grial de Cretien de Troyes y dicen que es la copa de la última cena. Pero está esa tercera vertiente de que el Grial es el sangraal o la sangre real, que el Grial es el vientre de María Magdalena. Y hay un dato para mí que es el más valioso de esta historia o el que más me impacta, Esteban. Te decía que hasta 1945 no sabemos el verdadero pensamiento de los gnósticos, porque los textos gnósticos habían desaparecido por herejes, ¿no? Hasta 1945 no sabemos por los gnósticos esta parte de que ellos alcanzan la unión con Dios a través de la iluminación, que no tienen intermediarios, que se van a meditar al desierto. No sabíamos nada de lo que ellos hacían ni de sus creencias. Y qué curioso que en el siglo XII, en la época medieval, en el sur de Francia, el mismo lugar supuestamente evangelizado por María Magdalena, surge el movimiento cátaro. El catarismo hace que nazca la primera inquisición de la historia. La Santa Inquisición o el Santo Oficio nace no para perseguir a las brujas, nace para acabar con la herejía de los cátaros. Porque al igual que los gnósticos, de los cuales no teníamos textos hasta 1945, rechazan la figura del sacerdote o pastor, eran vegetarianos, alcanzaban la unión con Dios a través del conocimiento, no tenían sacramentos prácticamente, solo rezaban el Padre Nuestro, rechazaban la cruz, el símbolo de la cruz no le gustaba. Entre los gnósticos y los cátaros hay toda una distancia abismal de tiempo, pero muy poca distancia a nivel doctrinal. Se parece mucho lo que dicen ambos. Entonces, ¿cuál puede ser el vínculo entre una iglesia diferente a la de Pedro, que huye y se va al desierto y que son los gnósticos, y los cátaros? Para mí solo puede ser María Magdalena, una enseñanza diferente de Jesús a la de la iglesia de Pedro. Se decía que los cátaros protegían el Santo Grial y que lo protegían en el castillo de Monsegur, donde se produce una de las últimas hecatombes y masacres cátaras. Entonces, hay una teoría que dice: lo que protegían no era un objeto físico, sino el linaje de María Magdalena y Jesús. Y hubo personajes posteriores que tenían ese conocimiento y continuaron con la protección. Después de que se desaparezcan los cátaros, nacen otros personajes como Leonardo da Vinci, que jamás pintó la crucifixión, que era vegetariano, que a efectos prácticos era un cátaro cuando ya habían desaparecido los cátaros. Entonces tenemos un movimiento oculto que en 1945 subyace y surge de las arenas del desierto y son los gnósticos, que es un pensamiento idéntico al que florece en la época medieval en el sur de Francia y que es idéntico al que posteriormente dan autores heréticos como Leonardo da Vinci. Entonces vemos ahí la huella de otra historia diferente a la de Jesús que ha estado oculta y que sigue oculta hasta la fecha.
0: Y Lourdes, es que la historia de María Magdalena y la infancia de Jesús y la juventud de Jesús son lagunas, y no son tan lagunas, porque sí tenemos documentos, sino que para la Iglesia Católica no son oficiales, están allí, incluso algunos son más antiguos que el mismísimo Apocalipsis, que sí está al final de la Biblia. Hace un tiempo, volviendo a estas lagunas, hay gente como Andreas Faber-Kaiser, que desapareció de una forma muy extraña, la forma en cómo él dejó de existir. Muchos dicen que hubo una conspiración ahí detrás. Yo he hablado con muchas personas cercanas a él, y él en algún momento escribió un libro que se llama Jesús murió en Cachemira. Él dice que Jesús sobrevivió a la. Es una teoría, ¿no? Una hipótesis, no es una certeza. Que habría sobrevivido a la crucifixión y que había viajado hasta India, y en India se había convertido también en un gran maestro, y que incluso su tumba está allí. Y es la tumba donde también se ven en una estatua incluso las huellas de la crucifixión en el cuerpo. Hay muchas historias que hablan de lo que pasó después de esa crucifixión, que es el otro vacío. ¿Qué piensas tú de estas teorías o de lo que tú sabes que se dice que sucedió después?
1: Bueno, pues efectivamente, Andreas Faber-Kaiser es uno de mis grandes y más admirados maestros. Tengo el orgullo de decir que he podido reunirme y platicar muchas veces con Sergi Faber-Kaiser, con el hijo de Andreas, que efectivamente he conocido de primera mano esa persecución que sufrió Andreas al final de su vida. Y una de sus investigaciones más notorias es su libro Jesús vivió y murió en Cachemira. En esta región de la India, que ahora está en pleno foco de conflicto entre la India y Pakistán, es una de las regiones donde se está materializando esa incipiente guerra. Efectivamente, hay el culto a un santo llamado Isa, que, bueno, pues en su tumba parece ser que aparecen pues las huellas como de que este personaje Isa estuvo crucificado, tenía huellas de clavos o heridas cicatrizadas de clavos tanto en las manos como en los pies, y se asegura que era Jesús de Nazaret que había sobrevivido a la crucifixión. Hay incluso médicos a la fecha que defienden la hipótesis de la supervivencia, porque algunos de los elementos que, por ejemplo, aparecen en la sábana santa de los aceites son de tipo curativo, como el aloe. Entonces, dicen que estamos hablando de un hombre al que no se le trató de poner, digamos, aceites para purificar su cuerpo, sino para curarlo, para sanarlo y que habría conseguido huir de Tierra Santa y acudir a la parte del mundo en la que habría estado antes, durante esa vida oculta o esa formación de Jesús antes de su vida pública, y que ahí se habría retirado con su mujer y con sus hijos hasta el final de su vida. A la fecha sigue estando en la tumba de este santo, y no es la única teoría que nos habla de la relación entre Jesús y la India o la zona oriental del mundo. Hubo a comienzos del siglo XX un autor que es de origen ruso, estamos hablando de un corresponsal de guerra ruso que viajó a unos monasterios perdidos del Tíbet, donde supuestamente observó un documento que hablaba de que Jesús había estado en esta parte del mundo, y es el que inicia esa simbología o parecido entre el sermón de la montaña y las enseñanzas budistas. Hay pistas sobre la mesa. Es verdad que el documento original no ha aparecido a la fecha, no sabemos si se ha destruido, si lo han dinamitado, por así decirlo, pero bueno, es una hipótesis que está ahí. Incluso se habla de un hermano gemelo de Jesús, que sería el que habría estado en esta parte del mundo. Dicen que por interés de localizar a las tribus perdidas de Israel, de perseguir este pasaje bíblico, pero bueno, pues sigue siendo un misterio. Es verdad que hay similitudes en ciertos mensajes de Jesús con esa parte oriental del mundo, pero no tenemos grandes certezas, eso es lo cierto.
0: Y Lourdes, es que es impresionante todo lo que hemos visto hoy en este video podcast, porque son las grandes lagunas de la vida de Jesucristo que aparecen además en un montón de textos que, vuelvo a decir, son textos antiguos, tan antiguos como muchos de los evangelios o de los libros que aparecen en la Biblia y que nos revelan aspectos de la cristiandad o de la historia, mejor, de Jesucristo como humano, que son increíbles y que muchos niegan. Incluso yo creo que has tenido conflictos que algunos te dirán, eso es mentira, eso no es así, no importa, están en los textos, pueden buscarlos, están en internet y están los originales, incluso en el Vaticano, los tienen guardados. Pero hay algo que también sigue siendo sorprendente y también sigue siendo una laguna, que es lo que sucede después de la muerte y resurrección de Jesús. Porque hay una parte mística en la que se dice que Jesús desciende hasta el infierno, y no es en el infierno que conocemos hoy. En su momento se habla del Hades, el lugar en donde estaban los dioses y las almas griegas, el campo de Asfodeos y demás. ¿Qué hablamos de ese momento en el que supuestamente Jesús va a ese plano espiritual a donde iban los fallecidos en el mundo griego y romano?
1: Es que hay tantos pasajes ocultos de la vida de Jesús, inclusive, por ejemplo, el tema de la asunción de la Virgen María, su ascenso a los cielos en cuerpo y alma, no aparece en la Biblia. O sea, eso es de un evangelio apócrifo. O también poca gente sabe y me dice, ay, ¿qué pasa con José? Hay un apócrifo que se llama La historia de José el carpintero, donde se habla de su vida, cómo se llamaban sus hijos, cómo era su primera esposa, inclusive del final de su vida, del terror que tenía San José a la muerte y de cómo Jesús y la Virgen María están con él dándole la mano al final, y que Jesús pide que ese hombre suba también en cuerpo y alma a los cielos, igual que la Virgen María, una asunción de San José totalmente desconocida. Y en ese contexto de la relación de Jesús con la muerte, efectivamente hay un apócrifo que se llama el Evangelio de Nicodemo, donde se habla de lo primero que pasa cuando Jesús resucita. Claro, el mensaje importantísimo de la Iglesia o la base de la religión cristiana es considerar que Jesús se sacrifica para salvarnos a todos de la huella del pecado. Desde el punto de vista de la creencia católica y cristiana en general, todos nacemos con pecado. Aunque sea un bebé, traemos la marca del pecado original, es decir, del pecado que viene de esa escena de Adán y Eva, el morder la manzana, comer el fruto del árbol prohibido, donde nace el pecado. Todos venimos con ese pecado. De ahí la importancia que le dan a bautizar a un niño desde el primer momento que nace, para quitarle la huella del pecado original, porque como todos nacemos pecadores por el pecado de Adán y Eva, resulta que si morimos sin bautizar, podemos ir a sitios como el limbo. De hecho, esto ha tenido que ser en tiempos del Papa Benedicto XVI, cuando el Papa ha dicho, oye, por favor, los bebés que no están bautizados no van al infierno, ni al limbo, ni nada de esto. O sea, no han cometido pecado, pero es innegable que en la creencia católica y cristiana nacemos con la marca del pecado, original, aunque no hayamos cometido ningún pecado en nuestra vida. Entonces, ¿por qué esa idea crucial del cristianismo de Jesús se sacrifica por nosotros y gracias a él tenemos el reino de los cielos y vamos al cielo a fallecer? Porque antes de Jesús no existía eso. Eso, con la muerte y el sacrificio de Jesús, es que empezamos a ir al cielo. Antes de eso, todos en el infierno. Entonces, la primera misión de Jesús a resucitar, nos explica el Evangelio de Nicodemo, es bajar al infierno a recoger a todos los que han fallecido desde el principio de la humanidad hasta justo antes de su muerte, porque los tiene que liberar del infierno y tiene que llevarlos la verdad del reino de Dios, que es que con su sacrificio alcanzamos la vida eterna en compañía de Jesús y de Dios. Entonces, baja a los infiernos, nos muestra este texto apócrifo, acompañados de legiones de ángeles, rompen las puertas del infierno, ahí confiesan los demonios que los judíos le han sacrificado con ayuda e intervención de ellos, de los demonios, y tiene incluso peleas físicas de los ángeles, los atan a los demonios, los esposan, incluso Jesús dice no dejarlo ahí porque en la parusía, o sea, en la segunda venida del Señor, intervienen nuevamente los ángeles. La tierra es territorio del príncipe de las tinieblas, de Lucifer, y por eso no los elimina por completo, solamente los queda atados a resguardo hasta el apocalipsis, hasta la segunda venida, donde se va a producir esa batalla final entre Jesús y Lucifer, entre Jesús y Satanás y los demonios. Agarra a todos los patriarcas bíblicos, a todos los que han fallecido, y se los lleva al cielo. Incluso aparece la famosa escena en el Evangelio de Nicodemo de llegar al cielo y ver allí a los que nunca murieron, como por ejemplo Enoc, el patriarca que fue arrebatado a los cielos, y el resto de patriarcas diciendo, bueno, ¿y qué haces aquí? ¿Qué es lo que ha pasado? Entonces, repito que incluso tenemos una historia apócrifa de los primeros momentos de Jesús después de resucitado. Y no olvidemos que sigue habiendo una presencia de Jesús en los místicos de la Iglesia. La mayoría de místicos de la Iglesia, desde San Juan de la Cruz a Santa Teresa de Jesús, Santa Teresa de Ávila, platican, no dialogan con Jesús. Hasta en las apariciones marianas del siglo XX, como por ejemplo Lucía dos Santos, la principal vidente de Fátima, recibe órdenes de Jesús, platica con Jesús. Hasta Santa Rosa de Lima, que tiene un matrimonio místico con Jesús aquí en América. Jesús sigue teniendo apariciones recurrentes y una vida post-mortem, por así decirlo y con todo respeto.
0: Y ese momento en que, esta es la última pregunta que te voy a hacer, Lourdes, porque ha sido increíble, estaba a punto de terminar el podcast, pero es que es increíble todo lo que nos cuentas, que además aparece en tu podcast que se llama Noche de Lluvia, y que en ese momento, quiero decirlo, que estamos haciendo esta entrevista, empezó a llover tan pronto empezamos a hablar. Si escuchan un goteo, es porque estamos en una noche de lluvia, como se llama el podcast de Lourdes. Si ustedes no lo conocen, tienen que ir, vayan, búsquenlo, suscríbanse de una vez al podcast de Lourdes. Pero hay algo que es interesante de esta visita de Jesús al infierno, porque en algunos de los textos se habla, por ejemplo, que estuvo solo 7 días, en otros se dice que estuvo 10 años, en otros se dice, por ejemplo, que fue y se encontró con Hades, el rey del inframundo romano y griego, y en otros se dice que destruye a todo el infierno, libera las almas, pero queda ese lugar como un lugar donde van a quedar los ángeles caídos. O sea, hay ese momento en el que Jesús va al infierno, tiene muchas variables y el infierno sigue vivo en nuestra cultura.
1: Desde el punto de vista teológico y ortodoxo, Jesús después de Pentecostés, después de la venida del Espíritu Santo a los apóstoles para que inicien o retomen su misión evangelizadora, sube al cielo y ya no tiene más apariciones, pero en los evangelios apócrifos se dice que está 10 años más apareciéndose a determinados personajes importantes del Nuevo Testamento relevantes como la Virgen María, María Magdalena o San Juan el discípulo amado, ¿no? Se dice que, por ejemplo, San Juan tiene encuentros con él en la montaña, que es como un lugar de contacto, y les completa las enseñanzas que no pudieron completar en vida. Habría toda una enseñanza, digamos, ortodoxa, que se da en vida de Jesús y 10 años de enseñanzas ocultas que no eran para todos y que aparecen textos apócrifos tan importantes como el Pistis Sophia. Son las enseñanzas ocultas de Jesús después de la resurrección y se dilatan durante 10 años. Son informaciones de Jesús sobre cómo son las jerarquías angélicas, cómo transcurre la vida en el cielo, o sea, más de tipo cosmológico, que vienen a completar el mensaje de amor y de redención de Jesús en vida. A la fecha sigue habiendo personas que siguen el apócrifo Pistis Sophia para tener las enseñanzas completas de Jesús, y efectivamente está la parte del contacto de Jesús con esos otros personajes relevantes, como hablabas de los dioses del Hades o dioses romanos. No nos olvidemos que en la Biblia no se dice que nuestro Dios sea el único y nos consideramos una religión monoteísta, ¿no? Los cristianos o los que venimos de una tradición judeocristiana. Falso. Todo el Antiguo Testamento está lleno de referencias de Yahvé diciendo que no es el único, que es el Dios de los israelitas, pero hay otros dioses, dioses con los que él compite. Él nunca dice que es el único, dice que es uno más, que es el Dios del pueblo de Israel.
0: Y bueno, y al final la figura que hoy tenemos del demonio con cuernos y con un tridente es una mezcla de una gran cantidad de dioses antiguos. El tridente es de Poseidón y otros más. Pero bueno, Lourdes, muchas gracias por estar aquí. Ha sido un podcast increíble descubriendo estos secretos de la Iglesia Católica, de la vida mismísima de Jesús de Nazaret. Secretos que no son tan secretos, porque hoy en día cualquiera puede tomar un computador y leer esos libros que han, algunos, aparecido hasta hace muy pocos siglos en bibliotecas ocultas, como el caso del Evangelio de María Magdalena y otros más, a veces en cuevas, a veces incluso en manuscritos en el Mar Muerto, que nos muestran que lo que nosotros vemos como una doctrina fundamental en nuestras propias vidas, pues tienen otros elementos que se nos ocultan, no desde el punto de vista físico, sino desde el punto de vista simbólico. Nos dicen, eso no es, a pesar, vuelvo a decir, que muchos de los libros, y algunas personas pueden ponerse bastante enojadas por lo que voy a decir, algunos de los libros o documentos que se han encontrado son más antiguos que la mismísima Biblia que tenemos nosotros. Lourdes, ha sido un placer estar aquí. Mi corazón está contigo. Infinitas gracias a todo lo que has hecho por nosotros.
1: Gracias de corazón por invitarme. Estoy encantada de estar con vosotros. Me podéis seguir en Noche de Lluvia Podcast, tanto en YouTube como en Spotify. Todos los martes estreno un nuevo episodio y aquí estaré siempre que me necesitéis. Formo parte de la gran familia de este maravilloso podcast. Un abrazo enorme para Colombia y para el mundo.
0: Y a ustedes, muchas gracias por haber estado en este capítulo especial, que para mí ha sido uno de los mejores que he grabado, y yo creo de todo corazón que usted, después de haber visto todo esto, cambió su percepción sobre lo que usted mismo cree, sobre lo que nosotros creemos. Porque así uno diga, no, yo soy ateo, yo no creo, todos tenemos en el fondo algo que es imborrable, que es la huella de nuestra religión. Así no te hayas criado como practicante, nuestros sentimientos, nuestra forma de ver el mundo está marcada por la enseñanza de Jesús de Nazaret. A todos ustedes, muchas gracias por estar ahí. Nosotros siempre queremos hacerles compañía. Estén ustedes donde estén. Estén ustedes en Japón. Por ahí nos escribió alguien desde Nagasaki. Algún día hablaremos de Nagasaki, porque allí llegaron los católicos y allí fueron martirizados como si fueran Jesús, un montón de hombres que hoy en día son considerados santos, y allí extrañamente y místicamente cayó la bomba también nuclear. Después hablaremos de eso, la ciudad cristiana de Nagasaki. Bueno, y quisiera decirles a todos ustedes que de verdad, de todo corazón, yo les quiero decir gracias.
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0: Son las 2 de la mañana, 55 minutos.
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0: Perdón, olvidaba presentarme. Por ahí se me conoce como
1: El Santo.
0: Y claro, mi nombre es... mi nombre. Bueno, déjelo ahí. Es más fácil recordarme como
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Que la luz no me moleste. Que el silencio sea completo. Que deje de gemir el viento con sus lúgubres lamentos. Quiero quedarme muy quieta en esta soledad sin tiempo. E imaginarme sin cuerpo, sola mi alma muy fría, con el frío que da el hielo. El dolor envuelve el alma, la penetra, la destruye. Solo pienso muchas veces cómo será en esta noche dejar que el alma se eleve a la claridad que busca. Es tan solo un pensamiento, pues, rompiendo este terrible silencio, el canto de un grillo logra que vuelva el alma a mi cuerpo. Me incorporo y a lo lejos noto una pequeña luz. Y recobrando mis fuerzas, dejo que el dolor se sienta, soportando con firmeza. Aunque tarde en liberarme, sé que al fin aliviará. Y el amor, que todo cura, que limpia toda tristeza, volverá a tocar mi alma y quedará dentro de ella.

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historia familiar. Visto de lejos, el Dodge Polara con techo vinílico no llamaba la atención entre tantos coches estacionados en esa cuadra del 2400 de la avenida Coronel Díaz, en el barrio porteño de Recoleta. Pero visto de cerca, sí había un detalle que desentonaba. Del baúl del auto goteaba un líquido viscoso y oscuro que iba formando una mancha junto al cordón. Era el sábado 30 de mayo de 1981, y cuando la policía, llamada por el portero de un edificio vecino, abriera el coche, comenzaría una historia que conmocionaría al país. Los dos cadáveres que estaban en el baúl, el del ingeniero Mauricio Schocklender y el de su esposa, Cristina Silva, harían correr ríos de tinta. Un mundo privado intrigante y oscuro, sospechas de corrupción económica, hipótesis fantásticas de negociados y rumores de tráfico de armas estallarían ante los ojos de los investigadores, y el misterio solo se resolvería con el tiempo, develando una sórdida historia familiar. Retrato de familia. Él, Mauricio, era un ingeniero judío de clase media y ella, Cristina, una católica no practicante con algún interés por el mundo intelectual. Se habían casado por civil y habían tenido tres hijos: Sergio, en 1958, Pablo, en 1961, y Ana Valeria, la única mujer, dos años más tarde. La familia vivía en Tandil, donde Mauricio trabajaba en una empresa metalúrgica, y allí estuvieron hasta 1968. Primero en una pensión modesta, después en una casita suburbana, más tarde en una casa del centro. Una vida sin estridencias, de un matrimonio con hijos chicos y afán de superación. Una vida normal. ¿Normal? En 1968, la familia se trasladó a Buenos Aires porque Mauricio comenzó a trabajar en Pittsburgh and Cardiff, una siderúrgica multinacional donde en 10 años haría su carrera. Cuando los Schocklender llegaron a la capital, se instalaron en un departamento de la calle 3 de Febrero, en el barrio de Belgrano, que sería el escenario de la tragedia. Después, la investigación daría vuelta como una media a las relaciones del matrimonio, los vínculos de la empresa con la fabricación de armamento y los entresijos de la vida familiar, y la luz se iría haciendo poco a poco. La tragedia había empezado quién sabe dónde y quién sabe cuándo, pero el escenario de la tragedia final iba a ser ese departamento del barrio de Belgrano. La noche del viernes 29 de mayo de 1981, los Schocklender habían salido a festejar por adelantado el cumpleaños de Sergio, que era el día siguiente. Fue un festejo típico: cena en un restaurante de la costanera, como estaba de moda entonces, y brindis con champagne a las 12. Después, regresaron a la casa y la reconstrucción de lo sucedido allí partiría la cabeza de los investigadores. Mauricio Schocklender, el padre, habría sido el primero en irse a dormir y el resto de la familia había salido. Valeria con su novio, Pablo y Sergio a dar una vuelta y Cristina con rumbo desconocido. Para las 2 de la mañana ya estaban todos de regreso en el departamento y en algún momento, entre esa hora y las 5, Mauricio y Cristina serían asesinados a golpes con una barra de hierro.

Según se iría armando después la trama, Pablo había atacado primero a su madre, a quien Sergio había rematado estrangulándola, y luego habían matado al padre mientras estaba durmiendo. Entre los dos hermanos habían envuelto los cadáveres con mantas y bolsas de polietileno. Los habían bajado por el ascensor hasta la cochera donde estaba el auto y los habían sacado del edificio. ¿Fue así como ocurrieron las cosas? Tal vez. Pero los que no iban a quedar claros eran los motivos. Las versiones que empezaron a correr desde el hallazgo de los cuerpos hablarían de relaciones incestuosas entre la madre y Pablo, de discusiones por dinero y de un infierno familiar que, visto lo ocurrido, parecía ser lo único evidente. Aunque la policía no iba a abrir el baúl del Dodge Polara y a descubrir los cuerpos hasta las 7 de la tarde de aquel sábado 30 de mayo de 1981, Pablo y Sergio Schoeckländer se habían quedado en Buenos Aires. Según admitiría luego el juez de la causa, Juan Carlos Fontenla, en un primer momento nadie sospechaba de ellos, y en las 14 horas transcurridas entre el crimen y el hallazgo de las víctimas, los hermanos habían tenido tiempo de planear un escape desordenado. Habían tomado el dinero en efectivo que había en la casa, habían conseguido con engaños que un amigo de su padre les diera $5,000 y recién entonces habían dejado la ciudad. Sería una fuga que iba a delatarlos y alcanzaría ribetes novelescos. Lo primero que habían hecho era irse a Mar del Plata en un remis. Se alojaron en un hotel, pagaron por un par de mujeres y luego comenzaron a construir una historia que rayaba en el delirio. Según reconstruiría la investigación en los días siguientes, en Mar del Plata habían tratado de alquilar una avioneta para viajar a Entre Ríos y a Punta del Este, en Uruguay, y se habían presentado como empresarios ante el dueño de una agencia de publicidad. El hombre contaría a los periodistas: me dijeron que pertenecían a Industrias Náuticas Bolser y que el único propietario era un tal Pablo Schoeckländer. La idea era lanzar una nueva línea de cruceros de producción nacional en Mar del Plata. Querían una página semanal en cada diario de acá, 4 letreros bien grandes, 8 comerciales diarios por televisión y 4 modelos full time. Los clientes también le pidieron que las modelos viajaran con ellos a Montevideo y que organizara una cena de presentación a todo lujo para 300 personas. El publicista dudó, pero pensó que era un gran negocio, y cuando al día siguiente los fue a buscar al hotel, los hermanos ya no estaban. Cada uno había huido por separado. Luego de separarse de su hermano Sergio Schoeckländer, compró un caballo y se fue hacia el norte por la costa. A 20 kilómetros de Mar del Plata pidió alojamiento en una casa, pero uno de los hombres que vivían allí lo reconoció. Sergio escapó, pero la policía lo encontró en la ruta haciendo dedo. Pablo había tomado otros rumbos. Primero había conseguido llegar a Rosario y después a Tucumán, donde también había comprado un caballo con el que pensaba llegar a Bolivia. Fue detenido en Ranchillos, desde donde lo llevaron a Buenos Aires. Sergio fue el primero en confesar, se hizo cargo de todo, quitándole responsabilidad a su hermano. Pero Pablo también confesó. Después, los dos retiraron sus dichos y dijeron que el crimen de sus padres había sido un ajuste de cuentas. Jorge Goodbar, el abogado que habían designado, diría que en el doble homicidio habían estado involucrados sectores militares, porque la empresa donde trabajaba el ingeniero Schoeckländer representaba a grupos europeos que traficaban armas, pero los jueces rechazaron la hipótesis.
El 12 de marzo de 1985, Sergio fue condenado a prisión perpetua y Pablo fue absuelto por falta de mérito. Sin embargo, un año más tarde su situación fue revocada, pero cuando lo fueron a buscar no estaba. Esta vez sí había huido a Bolivia, como era su plan original, y la policía lo encontró en Santa Cruz de la Sierra, donde vivía con un nombre falso. Para 2001, los dos hermanos habían obtenido permisos de salidas temporarias y luego obtendrían la libertad. Mientras estuvieron presos, habían escrito libros donde contaban su versión de lo que había ocurrido, y Sergio había aprovechado el tiempo recibiéndose de psicólogo y abogado en prisión. Ya en libertad, el mayor de los hermanos Jochlender se contactó con Madres de Plaza de Mayo y hasta mayo de 2011 sería el apoderado del organismo. Pero esa sería otra historia. Exactamente 30 años antes, el día en que cumplía 23, una noche de furia había marcado su vida y la de su hermano Pablo para siempre.

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0: El viejo de la bolsa. Se dice, se cuenta, que el viejo de la bolsa es un hombre de unos 60 años aproximadamente, canoso y con una barba larga. Está vestido con ropas oscuras y rotas, como las de un linchera, y lleva una bolsa de arpillera colgada en su espalda. Aquellos niños que se comportan mal o que no toman la sopa son los que el viejo de la bolsa busca para meterlos dentro de su costal. Por eso más de una madre dijo: si no haces tal cosa, va a venir el viejo de la bolsa. Si algún niño está escuchando y escucha esta amenaza, tenga mucho cuidado, porque si hay un hombre anciano cargando una bolsa de arpillera, el viejo de la bolsa está cerca. Buenas noches.
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Había enviudado hacía 4 años. No quería estar sola, pero entre el duelo y sus anhelos de amor ideal, se había convertido en una mujer llena de pretensiones. En ese momento apareció Ricardo, un señor que había conocido 35 años atrás. ¿Podría ella superar sus prejuicios y su luto para darle paso a un nuevo amor? Hoy presentamos, de las historias que cuenta la señorita Heart, Te veré cuando florezcan los lapachos. Historias estrictamente basadas en la realidad. Alicia todavía tomaba mates todos los días con su esposo fallecido. Había hecho un altar con una fotografía de él y sus hijos. Junto a ellos, su Santa Rita. Todas las mañanas lo saludaba, le sonreía y le acercaba el termo con agua caliente. Se sentaba allí a contarle mentalmente sus pesares, alegrías y los últimos acontecimientos de la familia. Un día cualquiera, se sentó frente a la computadora y entre los posts de los amigos del Facebook observó con interés una fotografía y una nota sobre el día del guardaparque. Su esposo había sido guardaparque y jefe del cuerpo de guardaparques del Parque Nacional Iguazú durante muchos años. Había fallecido 4 años atrás luego de padecer una larga enfermedad. Estuvieron casados cerca de 40 años y tuvieron 3 hijos varones, Jorge, Carlos y Pablo, y una hermosa nieta, Agustina. Juntos recorrieron el país de norte a sur y de este a oeste. 21 cambios de domicilio en lugares inolvidables, rodeados de magnífica naturaleza. Por esa razón, ese día cualquiera, Alicia se detuvo a leer la noticia. Se trataba del recordatorio al guardaparque Bernabé Méndez, muerto en manos de cazadores furtivos brasileños. Motivada por la conmemoración, ella escribió unas palabras al respecto. Al día siguiente, alguien le puso un me gusta y le envió una solicitud de amistad en Facebook. Alicia conocía a esa persona. Era un guardaparque que se llamaba Ricardo. Él le recordó que 35 años atrás había llegado hasta el parque acompañado de su joven esposa y que habían cenado en su casa. Alicia se acordaba vagamente de un joven delgado de gruesos bigotes oscuros y un chiquito rubio como el sol, su pequeño hijo Gustavo. Ricardo había enviudado cuando su hijo tenía 7, dejó parques nacionales y se recibió de ingeniero de medio ambiente y recursos naturales. Trabajaba en una empresa gasífera en Santa Fe. Así empezó la comunicación. Ricardo comenzó a llamar a Alicia todos los días a su teléfono fijo y hablaban más de una hora. Ella no tenía celular, pero con el tiempo él la obligó a tener uno para evitar los costos altísimos de las llamadas de larga distancia. Le escribía emails todos los días. Pero a Alicia le costaba salir de su duelo. Le costaba dejar que otro hombre avanzara en ese territorio de soledad y luto. Siempre les había comentado a las personas más allegadas que no quería quedarse sola, pero claro, tampoco quería cualquier persona a su lado. Si alguien se acercaba, debía ser inteligente.

culto, respetuoso, amoroso, etc. Se convirtió en una viejita solitaria llena de pretensiones. Algunas amistades se le reían y le decían: ¿a dónde vas a buscar tu príncipe? Es que en su pequeña ciudad había 10 mujeres por cada varón. Pero algo singular tenía a su favor. Viejitas viudas como ella, buscando el amor, no conocía a ninguna. Empezaron enviándose fotografías. Alicia hacía trampas y le mandaba unas de 20 años atrás. Después, para no ser mala persona, le decía: te estoy vendiendo humo. Ricardo se reía a carcajadas y le contestaba: yo te quiero como sos, como seas, estoy enamorándome de tu forma de ser. Virtualmente la cosa era fácil, divertida. Pero pasaron los días, los meses, y la cosa fue tomando color. Entonces la viejita solitaria comenzó a temblar, a temer, a retroceder. En un arrebato de cobardía lo borró del Facebook, descolgó el teléfono y no contestó ni un solo correo más. Desapareció. Un mes después, le llegó una carta larguísima, llena de sentimiento y pena. Era Ricardo. Ella le contestó y volvieron a empezar. Avanzaron un trecho más, Alicia siempre llena de inhibiciones y prejuicios. Un día Ricardo comenzó a proyectar un encuentro. Ella lo postergaba, diciéndole: cuando florezcan los lapachos. En Misiones, su provincia, recién florecían para la primavera. Entonces tomaba aire, lo dilataba. A Ricardo comenzó a disgustarle su indecisión y, sin muchos preámbulos, un día se lo manifestó. En respuesta, Alicia le escribió una larga carta de despedida. Volvió a fugarse, a desaparecer.

Y pasaron las semanas, el tiempo, y un día él apareció en la puerta de su casa, arriba de su camioneta. Tal vez no había que planificar el encuentro, tal vez había que sorprender. Hicieron las paces. Eran novios. Ricardo visitó a Alicia varias veces más hasta que un buen día reservó una habitación maravillosa con vista al mar en Río de Janeiro, compró dos pasajes, un par de anillos y le pidió casamiento. Se comprometieron en Brasil el día 28 de febrero de 2017. La vida sorprendió a Alicia. La sorprendió el amor de un hombre muy parecido al amor que buscaba.

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Me hacía falta salir a caminar. Las paredes estaban húmedas, oscuras. Afuera por las calles corría el brillo de los faroles antiguos, deslizándose entre la espesura de los árboles en la noche. Tenía que respirar, vagar entre los balcones y aquellas cornisas donde duermen duendes y palomas, donde todavía queda algo del tibio sol del mediodía. Descubrir las estrellas, dejando que el rocío madrugue conmigo sobre las veredas y las plantas. Caminé descalza hasta esta esquina, refugio o bahía, donde tu voz atraviesa la bruma como la luz del faro en las tormentas. Aquí, con la nostalgia de la luna, las voces ruedan por las calles abiertas de emoción y la desnudan.

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1: El bar estaba lleno de gente. Mediodía de un lunes agobiante, húmedo y de mucho trabajo. Melania había faltado, así que fui a la barra a buscar un pequeño lugar para calmar mi sed y mi hambre. Almorzaría sola, aburrida. ¡Qué refrescante ese primer trago helado! ¡Delicioso! El plato de verduras cocidas aguardaba paciente que avanzara sobre él, cuando entre el barullo ensordecedor del lugar siento un susurro en mis oídos. Si te corres un poquito, entro. ¡Qué caricia gratificante daba ese tono de voz pausado, firme y dulce a la vez! Giré y lo miré. No lo conocía. No era del lugar. Le hice uno, pequeño, que nos hacía rozar en cada trago, en cada bocado. Fuego le pedí y tomó mi cigarrillo para prenderlo y después depositarlo en mis labios. Suave, tierno. Su mano apoyada como indiferente y casi sin ganas sobre mi rodilla me erizaba la piel. Él lo sabía. El humo que brotaba de mi boca lo envolvía. Me miraba desafiante. Acercaba su rostro hasta el límite que él mismo imponía. Jugábamos cerca, oliéndonos la piel y sintiendo el calor que nos invitaba al placer. Sin compromiso, infinito. Me tomó de la mano y me llevó. Dos puertas cruzamos y la pequeña oficina nos aguardaba silenciosa. Silenciosa y cómplice del encuentro inesperado, impensado, maravilloso. Sus manos rápidamente subieron mi pollera. Agitada, mi voz entrecortada. Sus dedos que ascendían por mis muslos en un delicioso camino a mi sexo. Uno, dos, entraban y salían con un ritmo enloquecedor, y la humedad que se multiplicaba entre la urgencia del juego desenfrenado y los papeles que caían del escritorio para enredarse entre mis piernas y su cuerpo semidesnudo. Nuestras lenguas se encontraban y se separaban en su recorrido sin destino, sin tiempo, puro goce, placer, su sexo dentro mío, inquisidor, desafiante, al igual que su mirada, jadeante, dueño absoluto. ¡Ay! No era del lugar. Me pidió que me corriera. Obedecí.
0: Erika Wagner.

Donde quiera en las noches se abrirá una ventana o una puerta cualquiera de una calle lejana. No importa dónde o cuándo. Puede ser donde quiera, ni menos en otoño ni más en primavera. Y hoy, igual que mañana, mañana igual que ayer, un hombre enloquecido besará a una mujer. Tal vez nadie lo sepa, como tal vez un día todos irán sabiendo lo que nadie sabía. Y para los amantes, su amor desesperado podrá ser un delito, pero nunca un pecado. Por eso el amor pasa por las calles desiertas, y es como un viento loco que quiere abrir las puertas. Bien saben los amantes que hay caricias que son no una simple caricia, sino una posesión. Y un beso, uno solo puede más que el olvido si se juntan dos bocas en un beso prohibido. Es natural que el agua de un estanque sombrío sueñe en sus largas noches con el viaje de un río. Y si por algo es triste la lluvia que no llueve, será porque es la lluvia condenada a ser nieve. Es natural que un día comprendan los amantes que no hay nunca sin siempre, que no hay después sin antes, y así brota en el alma la rebelión de un sueño que es como un perro arisco que le gruñe a su dueño. El amor, esa estrella de una sombra infinita, aunque muera 100 veces, 100 veces resucita. Y suele ser un niño de manos milagrosas que rompe las cadenas y hace nacer las rosas. Ya no habrá días turbios, ya no habrá noches malas, si hay un amor secreto que nos presta sus alas. Y el corazón renace con renovada fe, igual que los rosales, que no saben por qué. Donde quiera en las noches puede abrirse una puerta, pero tan suavemente que nadie se despierta. Puede ser en otoño, puede ser en verano, tanto un amor tardío como un amor temprano, una mujer, un hombre y un oscuro aposento, y allá afuera en la calle sigue pasando el viento. Y si en la noche hay algo queriendo amanecer, es simplemente un hombre que besa a una mujer. Canción de los amantes, José Ángel Buesa.

Los transeúntes de la noche cierran el cristal. En la penumbra, palabras milenarias transgreden el abismo. El amor se reduce al beso, a la ternura, al silencio de los ojos. Se desnuda en la caricia. Se abandona sobre un lecho de lilas y rubores. Gobierna el paraíso, la cordura, el pensamiento, la virtud, el cuerpo en llamas, y es apenas un pasaje en el acontecer de la ciudad desnuda.

Tarde por la noche seguimos transitando las calles de la ciudad desnuda y como para hacerlo más ameno te voy a contar la historia de esta noche. Esa historia que está siempre ceñida estrictamente a la realidad. Historia que llamamos Por amor al maestro. Y que cuenta que en 1943, a los 35 años de edad, el mexicano Néstor Chayrés gozaba de las mieles del éxito. Había sido un destacado alumno en el Conservatorio Nacional de México. Después completó sus estudios en los Estados Unidos de Norteamérica y, acompañado por la orquesta de André Constellanets, cautivaba al público de Nueva York. Dos años más tarde, esa fama se extendería hasta los límites de Alaska. En 1945, Chayrés realizó una extensa gira por los principales estados de Norteamérica y por las más importantes ciudades de Canadá. El norte ya había sido conquistado, ahora faltaba el sur. En 1947 visitó la Argentina y pidió que lo llevaran a Córdoba. Tenía un único deseo: conocer a Manuel de Falla. Quería confiarle personalmente todo el amor que él sentía por ese gran compositor que desde hacía años vivía exiliado en esa ciudad. Más allá de los elogios, al gran maestro español le bastó escuchar unos minutos al cantor mexicano para reconocer sus quilates. De inmediato, compositor y cantor se pusieron de acuerdo. Manuel de Falla le dio algunas de sus canciones que Néstor Chayrés grabó con éxito. Bueno, el viaje había sido fructífero.

En el año 1935, en el film Piernas de Seda, protagonizado por la entonces famosa Rita Moreno, apareció por primera vez en la pantalla de Hollywood una muchacha que daría mucho que hablar. Era morena, de larga cabellera negra y figura exuberante. Se llamaba Margarita Carmen Cancino. Una breve danza de alto contenido erótico le bastó para conquistar un lugar de privilegio en la pantalla grande. Al principio se pensó en llamarla la diosa de Andalucía, pero alguien vio que podía ser mucho más que eso y se propuso convertirla en un mito. Lo primero que hicieron los productores fue teñirle el pelo de rojo y depilarla para que luciera una frente más amplia. Después le sacaron el Margarita y el apellido Cancino y la llamaron Rita Hayworth, un nombre de fantasía con el que iba a entrar en la historia chica del siglo XX. La hicieron bailar y cantar en Las Modelos y actuar en 1946 en Gilda. En esta película, Glenn Ford se enamora de ella y cuando medio borracha entona Put the Blame on Ma'am, el recio galán enloquece de celos y le pega una bofetada tremenda que se convirtió en la cachetada más famosa en la historia del cine. En esa película, Rita cantaba Amado Mío con la voz prestada de Anita Ellis, que también la dobló en Sangre y Arena en 1941. Ella hacía el papel de la perversa Doña Sol, que entonaba para Tyrone Power acompañándose con la guitarra más sensual que jamás haya existido en Hollywood, el bolero Verde Luna.

José Luis Rodríguez, el Puma, cada vez que me recuerdes. En momentos en que escuchamos boleros, música muy romántica, seguramente por ahí se desliza la palabra encanto, ¿no?, en las letras. Y sí, encanto. En el bolero se emplea este término como sinónimo de hermosura y de brujería. Los autores han hecho abuso de la doble lectura de la palabra encanto y se la usó para describir sublimes atractivos y para expresar terribles maleficios. Porque si bien es bueno estar cautivo de algún encanto femenino, es mejor no caer en las garras de algún encanto de mujer. De esa manera, la encantadora protagonista se convierte en diosa o en bruja, según sea el contexto.

Grande Chico Novarro cantando Vicio, tema que le pertenece además. 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

frágil, Luis Anselmi. El animal camina, anda, huele, come, se enseñorea y disfruta, acepta. Uno en el entorno se subordina. El hombre le dice: no muerda la mano que le dio de comer, animal. El hombre camina, anda, huele, come, se adueña. Como tal cambia, da nuevo orden. El animal no dice: no muerda la mano que le da de vivir, humano. Se hará silencio después del caos. De Bestias y Razones, Marcelo Verón.

Cazadora de sombras sin luz, nuestra historia tiene un principio. Yo esquivo el final. Eres su mayor peligro y mi mayor obsesión. Aquel obligado cambio de bando ha abierto un precipicio entre los dos. Maldigo esa sed que quema tu garganta. Nos perseguimos en este juego llamado caza. Los ataques y defensas son nuestro baile hacia la eternidad. Buscas mi cuello y yo a aquel joven de tierno mirar. En la noche rastreo tus pasos mientras vas en sentido contrario. Odiamos reconocernos como los protagonistas de las huidas sin fin. ¿Por qué este bloque oscuro es nuestro salón de vals? Te persigo esquivando los rastros de monstruosidad. Tenemos lealtades divididas y confundidas. ¿Por qué esa oscuridad no me deja ver y es tu refugio de la luz? No te puedo alcanzar. La confianza es un lujo que no nos podemos dar. Nuestras manos llevan la muerte grabada del revés. Soy testigo de los más grandes errores que has cometido. Me niego a verte con los colmillos y la capa. Es que para mí, tu ser es incapaz. Cazadora, Anne Irene Blanes Duarte.

Invéntame de alguna manera, con tus ojos, con tus manos. Invéntame toda, con tu sudor, con tu boca. Invéntame, con tu aliento, con la voz, con la risa, con los labios suaves de palabras hechas. Invéntame de nuevo, por favor, para que exista. Inventa este mundo de viajes continuos por el infinito hogar de los sentidos. Inventa la alegría, inventa mi grito, tu furia de amante, con todo el delirio, con esta locura. Invéntalo todo, con sabor a nuevo, con gusto a conquista. Inventa, por favor, inventa para que yo exista. La ciudad desnuda, un invento que renovamos cada noche, vos y nosotros.

Todavía eras una niña y la consigna fue cuidar hermanos menores, ser la mejor alumna, niños traviesos, notas buenas, no excelentes, sin llanto ni quejas, tu rostro y brazos de azules violáceos se teñían. Llegaron las sonrisas del primer amor y rápidamente esos puños aguerridos las trocaron en pena. Los azules verdes por doquier florecían. Esa mañana otoñal, un tren frenó tu respiro. Tu madre abrazada a tu amor, ¿puedes creerlo? Sí, ellos juntos maldecían al cielo por tu injusto destino, acompañando tu reposo sin poder verte ni tocarte, pues ese cuerpo que supo ser azul, violáceo, verde, no podía mostrarse. Dime, amiga, ¿esa prisa en la estación fue para llegar a horario a clases? ¿O pensaste que era ya tiempo de lucir tu carne joven, blanca, libre, sentir amor sin límites, sonreír al viento y, ¿por qué no?, soltar al fin una lágrima. Lágrima, María Leone.

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Claro, con la imaginación, ya sé lo que pensás. ¡Ah, no, te asaltan! 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Buenos Aires, Lima, México, Miami quizás, cualquiera de esas ciudades, por estas horas, tienen ese espíritu que rescatamos aquí, el de la ciudad desnuda. Y acordate, serenidad, valor y sabiduría. Serenidad para aceptar lo que no puedes cambiar. Valor para cambiar lo que sí está dentro de tus posibilidades. Y claro, sabiduría para poder establecer la diferencia.

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Los transeúntes de la noche cierran el cristal. En la penumbra, palabras milenarias transgreden el abismo. El amor se reduce al beso, a la ternura, al silencio de los ojos. Se desnuda en la caricia. Se abandona sobre un lecho de lilas y rubores. Gobierna el paraíso, la cordura, el pensamiento, la virtud, el cuerpo en llamas, y es apenas un pasaje en el acontecer de la ciudad desnuda.

0: Nosotros tres, Nicolás, que no sabe hablar, Alén y Dionisio, salimos a los caminos para llegar a Jerusalén. Hace largo tiempo que vagamos. Voces ignotas nos llamaron en la noche. Llamaban a todos los pequeñuelos. Eran como las voces de los pájaros muertos durante el invierno. Y al principio vimos muchos pobres pájaros extendidos en la tierra helada, muchos pajaritos con el pecho rojo. Después vimos las primeras flores y las primeras hojas y tejimos cruces. Cantamos ante las aldeas, como acostumbrábamos a hacerlo en el año nuevo, y todos los niños corrían hacia nosotros. Y avanzamos como un rebaño. Hubo hombres que nos maldijeron, no conociendo al Señor. Hubo mujeres que nos retuvieron por los brazos y nos interrogaban cubriendo de besos nuestros rostros. Y también hubo almas buenas que nos trajeron leche y frutas en escudillas de madera. Y todo el mundo tuvo piedad de nosotros, porque no saben a dónde vamos y no han escuchado las voces. En la tierra hay selvas espesas y ríos y montañas y senderos llenos de zarzas. Y al fin de la tierra se encuentra el mar que pronto cruzaremos. Y al fin del mar se encuentra Jerusalén. No tenemos quien nos mande ni quien nos guíe, pero todos los caminos son buenos, aunque no sabe hablar. Nicolás camina como nosotros, Alén y Dionisio. Y todas las tierras son parecidas e igualmente peligrosas para los niños. Por doquiera hay selvas espesas y ríos y montañas y espinos, pero por todas partes las voces estarán con nosotros. Hay aquí un niño que se llama Eustaquio, y que nació con los ojos cerrados. Mantiene los brazos tendidos y sonríe. Nosotros.
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4: Ya llegó el invierno, pero no.

0: Tango City Tour. Y así estamos comenzando esta emisión 436 de Tango City Tour. Como escuchan, no solo en nuestra cortina, hay esta música de fondo, y porque estamos en un ensayo con un artista argentino que no está en Buenos Aires, no está en Argentina, así que todo esto lo vamos a develar en un ratito. Mientras tanto, con esa música de ensayo de fondo, saludo a Norberto Spangaro, que está en Miami, y a Mabel Prámparo, que está en Río Cuarto, Córdoba. ¿Cómo están?
1: Muy bien, Juan, ¿cómo estás? Muy contento de estar hoy en este programa tan especial, en esta semana tan especial. Desde hoy hacemos un puente muy latinoamericano. ¿Cómo estás, Mabel, vos en Río Cuarto?
2: Bien, muy bien, por suerte. Bueno, la persona que por suerte vamos a entrevistar, podemos decir que por más que no nació en Río Cuarto, es de Río Cuarto y lo conozco muchísimo.
1: Así es, pero mira, mientras... vamos a darle un poquito de misterio, porque esta es la semana donde se cumplen los 80 años del accidente de Carlos Gardel en esa ciudad tan especial para el tango que es Medellín, y vamos a abrir el programa como lo hemos hecho durante todo este mes con Carlitos Gardel y este Mi Buenos Aires Querido, y después volvemos y le decimos a dónde.
3: Mi

0: Bueno, Mabel, aquí estamos, en Río Cuarto, en Miami, en Buenos Aires con Juan, y en dónde, si no podía ser más que en Medellín, Colombia.
1: Sí, maravilloso lugar, me dijeron. Bueno, allí se encuentra nuestro querido amigo Marcelo Tomasi, que de él estamos hablando, que ahora se ha radicado en Medellín. ¿Qué tal, Marcelo? ¿Cómo estás?
2: Hola, ¿cómo están ustedes? Bien, aquí desde Medellín, de la ciudad de la eterna primavera. Estamos prácticamente a horas del comienzo del gran festival de tango de la ciudad. Y bueno, contentos, felices, porque hay una movida muy grande, es una organización muy grande que han hecho la alcaldía junto a Julio César Sierra, y nos convocaron a muchos de los artistas que estamos viniendo y otros que han venido a concursar.
0: Es impresionante lo que yo estaba viendo, todas las presentaciones y espectáculos. Es algo que todavía es difícil de entender, por lo menos para mí, esa movida de tango que hay en Medellín, ¿eh?
2: No, sí, es grandísima la movida de tango que hay, es muy grande, y no podía ser para menos, cumpliéndose 80 años de este vuelo a la eternidad de don Carlos Gardel, el grande, el genio.
0: El único, claro.
2: Sí, y se están elaborando muchísimos espectáculos por toda la ciudad. Acá se huele tango en toda la ciudad, desde la mañana hasta la noche, hasta en las mismas casas. De familias están escuchando tango todo el día.
3: Y ahora, si me permiten, vamos a presentarlo formalmente a Marcelo Tomasi, porque, por supuesto, Marcelo, te conoce muchísima gente, pero este programa está saliendo en todo el mundo, así que vamos a darles algunos datos tuyos, ¿no? Como decía Mabel, vos naciste en Caballito, pero a los 5 años te radicaste en Río Cuarto. Y tu biografía dice que a los 18, apenas cumplidos, te viniste a Buenos Aires a estudiar esta carrera de cantante que te ha llevado por todo el mundo y además a obtener tantos premios. George, supongo que recordarás muchísimo ese primer premio en el año 93 en Cosquín, en Córdoba, los premios, claro. Los concursos en todos lados y tantos trabajos que has realizado, ¿no?
2: Sí, ¿qué te parece? Ha sido toda una carrera que no ha sido para nada fácil. Una frase hecha, a mí nadie me regaló nada, en este caso vine el fenómeno, porque la verdad dejar de lado muchas cosas en pos de esta carrera, en pos de que la gente me conociera y me reconociera. Y bueno, y así ha ido pasando con el tiempo, con los directores, al menos para mí los más importantes.
0: ¿Y qué carrera? Porque tus grabaciones son realmente, para mí, de lo mejor que he escuchado en tango en los últimos años, en línea con muchísimos cantores y autores, y vamos a empezar escuchándote. Vamos con un tango de Osmar Maderna y José María Contursi, que haces también, La noche que te fuiste.
2: Con la Orquesta del Tango de la Ciudad de Buenos Aires.
0: Con la Orquesta del Tango de la Ciudad de Buenos Aires, que te ha acompañado tantas veces, dirigida a veces por Garelo, por Marconi. Qué maravilla, qué maravilla. Escuchémoslo, La noche que te fuiste, nada menos que de Maderna y de Catunga.

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y entona sutil esa vieja canción. Yo vuelvo a ser entonces el de aquellos días, radiante y feliz como un rayo de sol. La noche que te fuiste.

0: Y estamos conversando en esta emisión 436 de Tango City Tour, este programa que es auspiciado por la Academia Nacional del Tango con Marcelo Tomasi, que está en Medellín, Colombia, allí radicado desde octubre del año pasado, en pleno ensayo. Describinos, por favor, Marcelo, ¿dónde estás? ¿Qué es esta música que se escucha de fondo?
1: En este momento estamos ensayando para el festival que... uno de los días voy a estar con una cantante colombiana de tango, la más reconocida, que se llama Carmen Úsuga, y el Quinteto F31. El Quinteto F31 es una agrupación de jóvenes que se juntaron para hacer tangos, hacían ellos sus trabajos independientes, y se juntó, estos cinco músicos se juntaron y le pusieron F31,

0: Carmen y yo hacemos los temas cantados. Para este día, que va a ser una hora y pico, va a haber algunos instrumentales de ellos y más aproximadamente 5 temas cantados de Carmen.
1: Y digamos, Marcelo, que nuestro sitio de Facebook que hemos comentado sobre este programa que van a hacer, pues Carmen, que es una amiga de esta casa, te pido que le des un fuerte abrazo de parte nuestra y decirle que los esperamos en Miami, ¿eh? Pero este show va a ser transmitido en streaming, o sea, por internet se va a poder ver.
0: Y por ahí para el año que viene podríamos hacer algo por Miami, creo que tal vez
1: sea. Sí, acá hay una comunidad argentina y una colombiana muy buena. Y te vamos a seguir escuchando, Marcelo.
0: Qué bueno.
1: Ahora vamos con este homenaje, sí, que también hiciste vos al polaco Goyeneche, un tango de Néstor Marconi con letra de Héctor Negri. Chau Polaco, qué homenaje, ¿no?
0: Sí, Néstor Marconi, Héctor Negro, Chau Polaco. Yo lo estrené ese tango y después lo incluimos en la grabación de los 30 años de la Orquesta del Tango de la Ciudad de Buenos Aires.
1: Así es, vamos a escucharlo. Chau Polaco.

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0: Hermoso tango, Marcelo. Bueno, por supuesto, Juan Carlos recién te preguntaba acerca del premio Cosquín, que yo creo que, bueno, es el lugar más importante de Argentina, ¿no? Para ganar un premio como cantante. Pero bueno, estuviste, por supuesto, en varios lugares del mundo, entre otros lugares China, ¿no?
1: Sí, de Cosquín a China, podríamos decir.
0: Increíble, ¿eh?
1: Pero, sí. Recuerdos inolvidables los dos, tanto Cosquín como China, porque bueno, Cosquín se vivió una jornada increíble y sobre la final la solidaridad de todos los compañeros, que yo recuerdo claramente que ya no tenía más dinero para pagar en la final a los

0: músicos dijeron, vamos todos igual, y empezaron a sumarse más, y la verdad es que tuvimos la suerte de que, bueno, lo gané al certamen, y no lo gané yo solo, sino con todos los compañeros que estaban esa noche ahí acompañándome, que, bueno, hoy siguen músicos de trayectoria muy buena, muy, muy buena. Después, con respecto a China, fue toda una experiencia totalmente diferente a todo lo que yo pudiera haber vivido antes, la verdad. Me refiero que era totalmente como para tirarte a saludar y hacía la reverencia de saludo, me agachaba así saludando, y para poder demostrar que el tango había terminado y que tenía que aplaudir. Y bueno, así como una de esas anécdotas, un montón más.
1: Qué bárbaro, qué emocionante. Marcelo, ahora están ensayando porque hay un... Creo que el festival está... ¿O comienza o hay parte del festival en el aeropuerto mismo?
0: El festival comienza hoy 22 con certámenes y sí, y el ensayo acá con F31 es con esta agrupación el día 25. Yo también estoy con... A ver, viene Néstor Marconi a Medellín, que está llegando mañana, y voy a estar en el cierre con él y con la red de escuelas de tango, que son jóvenes que, bueno, se juntan para hacer tango. Escuela de Música, me están corrigiendo acá, la red de Escuela de Músicas de Tango.
1: Sí, ahí también la Universidad de Antioquia tiene toda una cantidad de trabajos hechos con el tango también, ¿no?
0: La Universidad de Antioquia también, y muchos son egresados de la Universidad de Antioquia. La Red Escuela organizó esto, hizo esta orquesta de tango, y Néstor Marconi va a venir a dirigirla con sus arreglos y vamos a estar en el cierre. Una cosa maravillosa, jóvenes. Y bueno, yo fui inclusive a la red y bueno, y te aseguro que te sorprendes del trabajo que están haciendo. Tienen el semillero donde están los chiquitos, chicos, jovencitos, y ya estudiando ahí. No, realmente es hermoso.
1: Bueno, te seguimos escuchando. Juan, ¿qué vamos a escuchar ahora?
2: ¿Qué les parece si escuchamos entonces a Marcelo Tomás y en El pisito de la calle Melo, esta hermosa obra de Horacio Ferrer?

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1: Y esto que escuchamos, Marcelo, es de ese disco que hiciste con Garelo, con Ferrer.
2: Es el disco de Garelo y de Ferrer, son 10 tangos cantados y, inéditos. Inéditos más o menos porque ya lo había grabado, esto lo había hecho Gustavo Nocetti. Volvimos a regrabar esos mismos tangos y salió Buenos Aires es tu fiesta, es el título del disco. Y el pisito de la calle Melo, que bueno, es tal cual cuando el enamoramiento, que uno está en el departamento, no sale más que toma un vino y escucha tangos. Tiene una frase muy linda que a una de las calles que no recuerdo ahora, porque casi nombra ahí en el tango, creo que dice a Ayacucho, no me acuerdo a qué calle, y a todo el cielo, tenía un balcón, claro, como que tenían toda una vista para ellos solos, para poder amarse y estar juntos.
1: Ese disco es maravilloso, Marcelo.
2: Ese disco hay que tomarle mucha atención, vos sabés, que aparte tiene cosas muy lindas, muy románticas, pero aparte tiene mucho humor. Que si uno lo escucha detenidamente, hay muchas cosas que de Garelo en su manera de escribir, que va tirando cositas de humor, que están muy buenas.
1: No, buenísimo. Además, de alguna manera refleja ese Buenos Aires que los más jóvenes han conocido, el Buenos Aires de la Recoleta, de Palermo. Vos sabés que ahí hay una obra que para mí es uno de los tangos más bonitos, a mí me encanta, quizás sea uno de mis favoritos, que es Qué flor para mi truco.
2: Ah, Qué flor para mi truco es un tango que hicieron, le hace Ferrer a una mujer toda con piropos, y va juntando un piropo atrás de otro, y está muy bueno, muy divertido también, bueno, más humor que en el tango, yo creo que no hay, aparte de romanticismo. Que Flor de Truco era uno de los tangos más pedidos cuando estábamos con la Orquesta del Tango de la Ciudad, haciendo el Teatro Alvear ahí en la calle Corrientes.
3: Y entonces vamos a escucharlo a Marcelo nuevamente en este Qué flor para mi truco.

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0: Bueno, recién Marcelo Tomasi hablaba justamente del Teatro Alvear, que eran a mediodía las presentaciones. Yo he ido a alguna de esas presentaciones,
1: Claro,
0: estaba
1: todos los
0: siempre
1: jueves a
0: el
1: la una.
0: público. Ah, a las 13, claro. El repleto realmente el teatro, muy, muy lindo, muy lindo.
1: Sí, aparte se armaban las barras, estaban la barra de todos los 10 y aves del mismo plumaje. Iban y colgaban todas las banderas y se armaban como unas tribunas. Ahora eso lo del Teatro Alvear no lo están haciendo más, una pena, porque la verdad que yo creo que eso marcaba algo tan interesante para el tango y para la orquesta y para la calle Corrientes misma, a la 1 de la tarde. La gente prefería suspender los jueves el almuerzo y se iba al teatro. Ah, era
2: Y
1: maravilloso.
2: ya que estamos en esta sección gastronomía de Tango City Tour, Marcelo, nosotros a esta altura del programa hacemos una pequeña pausa y creo que esta ronda de café la vas a pagar vos porque estás allí en Colombia.
1: ¿Cómo no? Claro que sí.
3: 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Seguimos en Tango City Tour con Juan Carlos Espósito, Norberto Spángaro y Mabel Prámparo.
4: Y seguimos en esta unión de Colombia, de Argentina y acá de Miami, el lugar más cerca de los Estados Unidos que tiene Latinoamérica.
0: Marcelo Tomasi hablaba, y bueno, fuiste postulado ya en el año 2007, ¿no?, para los premios Gardel, y por supuesto ganaste el premio Hugo del Carril. Bueno, sin duda una de las voces que se ha destacado en la Argentina sos vos, donde creo no debe ser fácil triunfar, ¿no?, porque el público argentino es muy exigente, ¿no?, y sí, por ahí un poco demasiado tradicional en algunos grupos, no sé, ¿cómo lo ves?
1: Sí, no, yo creo que en general Buenos Aires perdona mucho con respecto al tango, después ya de Piazzolla, que fue el precursor de los cambios en el tango. El 99% de las grabaciones que tengo lo estarán escuchando, son tangos nuevos, y todo el tiempo uno va buscando hacer cosas nuevas. Y lógicamente no me comparo con Piazzolla, quiero dejar aclarado eso, no tiene nada que ver. Lo que digo es que después del cimbronazo, del cambio del tango con Piazzolla, Buenos Aires ya está como acostumbrada a eso y a que el tango se tiene que renovar, el tango tiene que renovarse, es súper importante.
4: Ahí te salió la tonadita cordobesa,
1: Sí, claro, lógico. Claro, crecí en Córdoba de los 5 a los 18 años en Río Cuarto y toda mi familia es de Río Cuarto.
4: Y ahora comiendo arepas.
1: Y ahora meta arepa nomás. Paren con la arepa, denme un asado. Por mamá se los pido.
0: Pero son riquísimas las arepas, ¿eh?
1: Sí, claro, ¿cómo no van a ser ricas? Son riquísimas. Sí. La arepa es una pasta, es como una especie de tapa de empanada, un poco más gruesa, pero de choclo. En algunos
0: de
1: casos,
0: maíz, claro.
1: Sí, de maíz, y como que no tiene mucho sabor, es como nuestro pan en realidad.
2: Mientras escuchamos este tango inédito por Marcelo Tomasi de Cheraschi y Garelo, Paco a Paco.

0: Y escuchábamos este tango tan particular, Marcelo, Paco a Paco, un tango inédito de Cherkasky y Garelo.
1: Sí, Paco a Paco es un tango de Raúl Garelo y José Cherkasky. José Cherkasky es el autor de Es un buen tipo, mi viejo, que anda solo y esperando. El mismo autor compuso Paco a Paco en un acto de prácticamente de denuncia con respecto a lo que estaba pasando con en el resto del mundo, le dicen crack, que es la pasta base de la cocaína y que consumen las criaturas eso y los mata. Y tal es así que escucharon que dice que en el final el tango me pudrió las venas y la puta pena de morir. Sí, es una denuncia en realidad.
0: Bueno, son denuncias de nuestra época, así como Discépolo denunciaban los 30 lo que pasaba en esa época. Así que
1: claro,
0: esta es una manera de revivir al tango en la actualidad. Así, me pareció fantástico. Y Marcelo, una de las cosas que a mí me tiene intrigado, vos sabés que hemos hecho varios programas, con Carmen hicimos alguno,
1: yo
0: estuve hablando una vez que con un boliche que está ahí en el, que se llama el Atlenal, que es insólito, tiene una discoteca de las antiguas, con disco de 78, y todavía me sigue intrigando. ¿De dónde se despierta toda esa pasión que Colombia tiene por el tango? ¿Qué cosa nos une tanto? Porque muchos cantores que fueron se quedaron a vivir toda la vida. Mirá el caso de Godoy, pasó tanto tiempo. ¿Qué es lo que tiene esa Colombia con nosotros que nos une tanto en el amor por el tango?
1: Cualquiera podría pensar que esto fue después de Gardel, y no. Esto ya antes de Gardel se escuchaba mucho tango, de hecho por eso Gardel viene a Medellín, ya se escuchaban los primeros tangos de Argentina, e inclusive se cuenta también que el primero que cantó tango, que cantó un tango fue en México, con lo cual Colombia y México, que estamos muy cercanos, acá estamos muy cerca, y bueno, yo no sé por dónde será, pero la cuestión es que después de Gardel esto se empieza a tomar otra dimensión, y sobre todo Medellín, que sienten como que la responsabilidad de defender al morocho del abasto, al zorzal criollo. Y en el Tango Fest, por ejemplo, el Festival de Tango de ahora de Medellín, el eslogan es antes morir que olvidarte.
0: Qué cosa maravillosa.
1: No. La verdad que es casi emocionante para mí. La verdad que lo que pasa es muy, muy lindo.
0: Bueno. Pero mirá, ya que te emocionás tanto, me imagino que eso te debe tocar un poquito al de la zurda, ¿no?
1: Claro, cómo no. Imagínate, ese eslogan es como muy fuerte. Antes morir que olvidarte, Carlos Gardel.
2: Bueno, sí, este tema que me encanta de Eladio Blázquez, que lo vas a hacer vos, Marcelo, al de la zurda. Qué maravilloso tema. ¿Lo escuchamos?

0: Bueno, acabamos de escuchar este tango tan bonito, al de la zurda, que nos hacía Marcelo Tomasi, un tango de Eladia Blázquez. Estamos en contacto con él en Medellín, Colombia, con Mabel en Río Cuarto y Juan en Buenos Aires. Se nos acaba de cortar la comunicación con Medellín, dado que esto está hecho directamente a través del celular de Marcelo, que está ensayando para tanta actividad. A mí te digo la verdad, Juan, Mabel, me da un poquito de bronca de que haya tanta actividad en el motivo del aniversario de Carlos Gardel en Colombia, y vos ves un pedacito en el diario de Argentina y no mucho más, ¿no? Qué ingrato que somos con nuestros grandes hombres del arte, de la música, que han tenido tanto suceso en el mundo, que son homenajeados y nosotros le prestamos tan poca importancia.
1: Pareciera que fuera parte de nuestra historia común, ¿eh? Porque la referencia que vos hacés acerca de artistas, personajes importantes, grandes pensadores, etcétera, no son tan recordados como otros personajes. Sí, es lamentable.
0: ¿Qué vamos a hacer? Pero nosotros vamos a seguir con el tango mientras recorremos el trayecto este a Medellín por el teléfono, a ver si lo encontramos. Si no, vamos a tener que tomar un avión e ir para allá,
1: ¿eh? Yo me anoto, ¿eh?
2: Mira, Norberto, estaba pensando esto, ¿no? Que es un proyecto que tenemos hace largo rato, por lo menos que vos vayas a Medellín. Por lo menos ahora ya estamos, este primer programa con Marcelo Tomasi desde allá. La segunda vuelta creo que es vos en Medellín, porque es la meca también del tango. Buenos Aires y yo creo que París y Medellín son los tres lugares que hay que recorrer, ¿no?
0: Así es, así es.
1: Y mientras esperamos conectarnos nuevamente con Medellín, ya que estábamos con Marcelo Tomasi, vamos a aprovechar para escuchar este tema, Piel de Tango.

0: Bueno, Marcelo, qué bueno conectarnos de vuelta. Gracias, sé que con el ensayo es complicado. Mientras hablabas, nosotros nos deleitamos. Así que mientras vos estabas trabajando, escuchamos al de la zurda, escuchamos Piel de Tango.
1: Bueno, han escuchado, sí, unos tangos. La verdad que el de la zurda es el tango que me dio Eladia Blázquez, inédito, para que incluyera en el disco que estaba yo haciendo, que en su comienzo se llamaba Piel de Tango, y después tuve que cambiarle el nombre porque ya lo tenían registrado, lamentablemente. Y quedó Marcelo Tomás y Tango, ahí incluí Piel de Tango. Bueno, fue una experiencia de incluir la mayor cantidad de temas inéditos que pudiera.
0: Claro. Bueno, mira, mientras vamos a seguir hablando, vamos a escuchar un tema muy tradicional, pero que vale la pena recordar porque también muestra que haces algunos tangos de los históricos y lo haces muy bien. Vamos a escuchar Malena mientras seguimos con esta música de fondo. Marcelo Tomasi y Malena.
1: Sí, acá estoy.

0: Bueno, ustedes como riocuartenses y como cordobeses, aunque sean no de nacimiento, siempre guardan un gran recuerdo por Rubensito Juárez. Lo percibo, no sé, en algunas cosas que has hecho, Marcelo.
1: Sí, claro, sí. Es el cantante de nuestra época. Para mí, yo con 40 años, a quien escuchaba tomando la leche era Rubén Juárez. Y ahí donde me comencé a sentir que el tango tenía mucho que ver conmigo también. Y que no solamente podía ser mi papá y mis abuelos.
0: Vos actuaste en muchos lugares de Buenos Aires, por supuesto, entre otros el Torcuato Tasso. Y nosotros conseguimos esta grabación hecha en vivo en el Torcuato Tasso, donde vos haces este homenaje a Rubensito con tu voz, que es tan hermosa también, Mi Bandoneón y Yo. ¿Qué te parece de escucharlo?
1: Sí, claro, lógico, era en el homenaje a Rubén que le hicimos Tomás y canta Rubén Juárez. Ese día trajeron el bandoneón blanco de Rubén, lo trajo la hija Lucila Juárez, y con Richard Capps hicimos arreglos especialmente para ese día.
0: Qué bonito. Mabel, este es un homenaje para todos los cordobeses, imagínate.
2: Bueno, muchísimas gracias, yo que lo amo también a Rubén.
0: Fíjate, la obra de Rubén Juárez y la voz actual, la voz de hoy, de Marcelo Tomás y en este Mi Bandoneón y Yo.

0: Marcelo, ya estamos cerrando nuestro programa. Queremos agradecerte esta participación, pero además, mientras se había cortado la comunicación, decíamos que por lo menos una patita ya metimos en Medellín. ¿Por qué no nos das una muy buena razón para que Norberto muy pronto esté allí haciendo programa en vivo, desde Medellín y con vos?
1: Es la segunda ciudad más importante con respecto al tango. Después de Buenos Aires, Medellín es la ciudad más importante. La movida tanguera acá es grosísima, pero todo el año se mueve el tango muchísimo. Después, la verdad es que el clima es como ideal, es primavera todo el año, y bueno, yo creo que tiene todas las condiciones como para que venga, está todo dado para que venga a escucharse unos buenos tangos y a vivir la noche de Medellín y las tardes, porque acá arrancan ya a las 5 de la tarde con tango.
2: Qué bárbaro, espectacular. No, prometo ir ahora que estás vos ahí.
3: Marcelo, bueno, ya entonces estamos cerrando el programa con este tema fantástico. Te agradecemos muchísimo tu participación. Estaremos conectándonos en algún otro momento. Y bueno, a la gente que sigue nuestro programa, le decimos como siempre que en una semana volvemos a encontrarnos con Tango City Tour, este programa auspiciado por la Academia Nacional del Tango.
1: Muchísimas gracias a los tres por haberme convocado hoy en este programa. La verdad que esta es una semana fuertísima para nosotros de trabajo, donde no tenemos descanso. Arrancamos desde la mañana hasta la noche, pero quería estar con ustedes y bueno, esa era la idea. Les mando un fuerte abrazo a los tres y que sigan los éxitos.
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1: Y viva el tango.
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6 de la mañana, 2 minutos en Argentina. 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

llegamos hacia ustedes desde Lorenzo Moreno 113 en la ciudad de Pergamino, Buenos Aires, Argentina. Nuestras vías de comunicación 41 27 20.

0: 2728. 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Buen día, buen día.
1: Hoy tengo un buen día y lo voy a cuidar. Un presentimiento que me acompaña.
0: En la mañana de miércoles 29 de julio de 2026.
1: Tengo una ruta.
0: Con cielo nublado en la ciudad. 8 grados la temperatura, 83 el porcentaje de humedad, 17 grados la máxima para hoy.
1: Buen día para toda la gente, buen día.
0: Claro que sí. Saludo enorme a nuestras amigas y amigos de los pueblos de campaña. A vos en el campo. En la ciudad, en el lugar donde te encuentres, ahí estamos nosotros, ahí está la radio.

para toda la gente, buen día. Porque a partir de este momento comenzamos a compartir el programa de la producción.

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0: 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Hasta las 8 de la mañana, por esta señal. Con estos títulos que componen nuestra agenda de hoy. La avicultura celebra la reapertura del mercado europeo. Podrá aprovechar el acuerdo de libre comercio. La revolución tecnológica también llega a los forrajes y será eje de un nuevo congreso en Córdoba. ¿Qué pasa con la fruticultura? Río Negro destina 39 mil millones de pesos para ampliar la cobertura con mallas antigranizo. La polinización también define a la soja. Un hallazgo del INTA y el CONICET cambia un paradigma agrícola. El girasol le hace brillar los ojos al Banco Central. Podría aportar el doble de divisas que en 2025. El Niño recomiendan tener actualizada la documentación y planificar posibles traslados de animales. El maíz no aparece. Se tensa la cadena y el precio se calienta en una época inusual. Conquista a la inversa, las tolvas de Colón buscan pisar fuerte en el este de Europa. La expansión del guanaco sigue y preocupa en Santa Cruz. Ya hay 2 millones, el doble que hace 10 años. Animales plaga Río Negro propone formalizar la faena de jabalí y guanaco para frenar sus poblaciones. Una tecnificación que crece, el boom de los drones agrícolas también tuvo su capítulo en la rural. Y entre otros temas, tras 259 días de conflicto, reabre un frigorífico y buscan recuperar todos los puestos de trabajo. Andan con miras térmicas, denuncian una brutal matanza a tiros de ovejas. También estaremos hablando de los precios del mercado de Hacienda. Precios del mercado de granos. Todo esto y mucho más en la mañana de Pampa, que lo invita, paisano. Venga, venga, amigo, anímese. Abrimos juntos esta tranquera para meternos campo adentro y vamos en busca de la música. Lucía Ceresani, de La Huella Larga.

0: Lucía Ceresani de La Huella Larga, para que ahora este cantor Oscar
1: de
0: Franco.
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0: Lluvia de besos.
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0: lluvia de besos para que Mario Álvarez Quiroga,
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0: corazón de Sumampa,

Mario Álvarez Quiroga, corazón de Sumampa, otro que nos acompañó en la mañana de Pampa en este primer tramo musical de hoy.

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1: Y en Pamba nos ponemos en marcha, claro que sí, con el pronóstico que ya nos brinda Clima Pergamino Defensa Civil para este miércoles. Cielos nubosos tenemos en este momento, 8 grados la actual, 83 el porcentaje de humedad, 17 grados la máxima para hoy. Mañana jueves, con cielos nubosos, 8 de mínima, 19 de máxima. El viernes, cerrando el mes de julio, cielos nubosos con chubascos tormentosos, 15 de mínima, 23 de máxima. El sábado primero, con cielos nubosos, 9 de mínima, 20 de máxima. Y el domingo, veremos el sol, habrá intervalos nubosos, 8 de mínima, 19 de máxima. Datos estos que nos anticipa Clima Pergamino.
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1: Bien, a las 6:24... es un buen momento para salir informado. Te presentamos títulos de diarios de hoy.
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1: Comenzamos con la tapa de página 12, con dos ventanas superiores. Una dice festejo de la ultraderecha. Keiko Fujimori asumió la presidencia de Perú. Los diputados opositores levantaron fotos de las víctimas de la represión de su padre y se retiraron antes de escucharla. Milei asistió a la ceremonia. Y después, una foto de la visita a Vaca Muerta. Georgieva de Mameluco conoció el tesoro. La titular del Fondo Monetario Internacional visitó el yacimiento de YPF Vaca Muerta, acompañada por Caputo. Cena con el Círculo Rojo. Más abajo, tres cuartos de página, una foto de contextura robusta, Tran y más chica, Milei. El menino de los mandados. La crisis desatada por los insultos de Milei llegó a la justicia brasilera, que investigará cómo se pagó la intervención del libertario en apoyo a su amigo Bolsonaro. El gobierno de Lula denuncia que se violó la ley electoral e inscribe el bochornoso papel del argentino como parte de la abierta intromisión de Trump, que ya ocupa el centro de la campaña presidencial. A la izquierda, un título, anfiteatro. Italia es un vergel de obras de arte. Millones de turistas la visitan año a año para conocer los monumentos que sobreviven como legado de siglos de culturas. Más abajo, hay extranjeros y extranjeros. El vocero presidencial dijo que el 40% de los estudiantes de medicina de la UBA son extranjeros. De inmediato admitió: si es falso, lo revisamos. Para vender territorio liberan toda restricción. Títulos de página 12, que nos lleva ahora a Crónica. En su portada de hoy, en la parte alta, encuentro bilateral antes de la asunción, Milei participó en la jura de Keiko Fujimori como nueva presidenta de Perú. Y lo deportivo, caras sonrientes, el equipo de San Lorenzo, el ciclón que llevaba 8 partidos sin ganar, consiguió, gracias a Auzmendi, el tanto agónico de la victoria ante Gimnasia de Mendoza. Desahogo en el local por el primer triunfo en el torneo y en la era Gorosito. San Lorenzo, ante su gente, cortó la mufa. Más abajo, 0-0 en el Gigante. Racing no pudo con Central en Rosario. La Academia jugó mejor en el primer tiempo, pero debió conformarse con el empate en otro encuentro. Argentinos goleó 3-0 a Estudiantes de Río Cuarto y tiene puntaje ideal. En una línea, fondo rojo, letras blancas, River va por un triunfo ante Gimnasia para salir del pozo. Sector derecho, en una columna, consumo en supermercados. Lácteos y bebidas en caída libre, Las ventas volvieron a retroceder durante mayo y acumularon su quinta baja interanual consecutiva. Sierra de los Padres, al rescate del Dibu Martínez, su camioneta se atascó en el barro y lo auxiliaron unos vecinos que tuvieron regalos soñados. Copa Sudamericana, Tigre perdió pero igual se metió en octavos. El Matador hizo valer el 3-0 de la ida a pesar del 1-2 ante Nacional en Victoria, avanzó a la siguiente instancia. Dejamos Crónica, Diario Popular, en la parte superior. Jura presidencial, Keiko Fujimori asumió en Perú y se reunió con Milei. En Ciudad, ganó casi 2.000 millones de pesos en la quiniela poseada. Con fondo amarillo, letras negras, polémica, el gobierno asegura que el 40% de los estudiantes de medicina de la UBA son extranjeros. En una línea, por primera vez desde enero, el Banco Central de la República Argentina no compró dólares. Y el ciclón gritó en el final. Una foto del autor del gol, Auzmendi, cuando terminaba el partido, el salto de Pipo Gorosito derrotó a Gimnasia de Mendoza y obtuvo su primer triunfo en el campeonato. San Lorenzo fue puro corazón y respira aliviado. En el sector derecho fue 0-0 en Rosario. Racing y Central quedaron a mano en un partido parejo. La Academia y el Canalla igualaron en un encuentro friccionado. Para el equipo de Bosboda terminó siendo un buen partido. El Millonario debe dar señales de reacción. River busca en el Bosque volver al triunfo. Después de la derrota con Barraca se enfrenta al Lobo, el planteo del Chacho Coudet. Y entre abrazos, Copa Sudamericana, Tigre sufrió ante Nacional pero se metió en octavos, cayó 2-1 pero el global terminó 4-2 para el Matador. Sierra, el Bicho volvió a festejar y desahogo para Banfield, que logró su primera victoria. Títulos de Diario Popular para esta mañana de Pampa.
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1: Vamos ahora, tapa de La Nación, primera ventana. Son más de 50 los argentinos reclutados para combatir en Ucrania. Surge de la investigación que permitió desarticular una red para contratar mercenarios. Detectan nuevos grupos. Espectáculos. La Odisea ya bate récords y hay cines con listas de espera. Bajo el logo de La Nación, con tipografía mayor, no cede la tensión con Brasil y el partido de Lula pide investigar el viaje de Milei. Ruptura, el vicepresidente brasileño calificó de lamentables los dichos del mandatario. En un recuadro, un abrazo con Keiko Fujimori, nueva aliada en la región. Georgieva en Vaca Muerta, una visita a la fábrica de dólares. Bueno, está acompañada por Caputo y compañía, luciendo indumentaria de YPF. Pie de página, la FIFA quiere abrir el negocio de los mundiales a capitales privados. A la derecha el análisis, un jefe de Estado con el método del escrache. Un artículo que escribe Joaquín Morales Solá. Otro título, Zelensky, Netanyahu analizan las guerras en el Salón Oval. Sierra, murió un turista al volcar una lancha en las cataratas. Tenía 26 años e integraba un grupo de neerlandeses. Sucedió del lado brasileño e investigan las causas. Títulos de La Nación, Clarín, por su parte, también con dos ventanas superiores, destaca la primera de ellas, tragedia en las cataratas, murió un turista de Países Bajos al volcarse la lancha en el lado brasileño, tenía 26 años. La siguiente ventana, Racing merecía algo más, igualó 0-0 en su visita a Central y sigue invicto con Voivoda. En el Canalla cuestionan a Almirón. El título mayor de la tapa de Clarín, pese a un pedido de Georgieva, el Central no compró dólares por primera vez. La jefa del Fondo Monetario Internacional había pedido que el país siguiera sumando reservas. Pie de página, está prófuga por estafa, fue a renovar el DNI y no la detuvieron. A la derecha, dos de cada tres préstamos que no se pueden recuperar son de billeteras virtuales. Una foto entre el presidente de Argentina y la nueva presidente Keiko, Milei con Keiko Fujimori, tenemos muchos amigos en común. Sierra, ahora dicen que el suizo emboló, fue mal expulsado contra Argentina. Títulos de Clarín y para cerrar, el diario deportivo Olé tiene 1-0 a Gimnasia de Mendoza. Auzmendi le dio el primer triunfo al ciclón de Gorosito que pretende más juego. Pipo Pescador. A la izquierda, 0-0 en Rosario. El invicto de Voivoda, un tema central. Racing la peleó en el Gigante de Arroyito para la sonrisa de su entrenador. Mercado, Boca busca el Pacerini del invierno, quiere al 9 pirata, al que Artime definió como el Jalá de Sudamérica. FIFA versus IBAF. Polémica mundial por una roja y con una foto de Coudet, ni dos caídas le borran la sonrisa al chacho. 19:15 en La Plata, Gimnasia y Esgrima de La Plata, Coudet que vuelve al banco contra Gimnasia luego de que le redujeran la sanción. Necesita con urgencia un triunfo de su River para que la crisis no se extienda. Correa sería titular. Así son los títulos de tapas de hoy, de diarios y revistas que conseguís en el kiosco de tu barrio, o bien lo podés pedir a tu canillita de confianza. Y a las 6:40, con 8 grados de temperatura, 83 el porcentaje de humedad, para hoy 17 grados, en Radio Show pasaron...
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1: Y la música ahora se agiganta con este sonido que Juanón Lucero, Caña Doble.

0: la música con Juanón Lucero, Caña Doble, a las 6:44 en la mañana de Pampa.
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0: Y ahora vamos al mercado de Hacienda.
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0: Repasamos el mercado de Hacienda de Cañuelas. Ayer operó con 6.870 animales, de los cuales todos ellos de buena clase y terminación. Precios por categoría, novillitos hasta 390 kilos, se operó con 624. Se pagó 5.170 pesos el kilo vivo. Novillitos de 391 a 430 kilos, 500 animales, 4.850 pesos. Categoría novillos de 431 a 460 kilos, salieron a la venta 344. Se pagó 4.680 pesos el kilo vivo. Para novillos de 461 a 490 kilos, la cantidad operada 385 a 4.650 pesos. Vaquillonas hasta 390 kilos, salieron a la venta 1.439 a 4.950 pesos. Vacas buenas, 812, se les bajó el martillo a 3.450 pesos el kilo vivo. Vacas regulares, 901 a 2.990 pesos. Cierra la grilla. Vacas conserva, 112, se pagó 2.710 pesos. Ayer, en el mercado de Hacienda de Cañuelas, 6.870 animales para esta mañana de miércoles. Ya están encerrados en el sector de corrales 5.494 vacunos arribaron al lugar en 168 camiones para totalizar entre ayer y hoy 12.364 vacunos. Repito, hoy las firmas consignatarias desde las 8 de la mañana estarán en el remate feria 5.494 vacunos. De esta manera repasamos el mercado de Hacienda.
6: Así pasó la información del mercado de Hacienda.
0: 6:49. 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
0: Vamos ahora al mercado de granos para conocer ¿cómo fue el movimiento de la tarde de ayer?
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0: Bien, ayer a la tarde, cierre del mercado de granos en Chicago y mercado local. A todo esto, ya Fabián nos actualiza lo sucedido con estos valores.
10: Ahora hablamos de los mercados de granos, les contamos cómo cerraron los principales mercados. Empezamos por Estados Unidos, por Chicago, la referencia a nivel mundial hoy con una tendencia positiva para las posiciones más cercanas. Repasamos el trigo. Primero, septiembre de 2026 cerró a $244, una ganancia de $1.75. El maíz también septiembre, $180, un alza de $2.75. Y la soja para los contratos que vencen en el mes de agosto, el ajuste fue de $445 la tonelada, una ganancia de $1. Vemos mercado doméstico, valores para el disponible en dólares por tonelada. Vemos lo que ocurrió en la operatoria en Rosario, el trigo sin cambios, $212, maíz también, sin modificaciones respecto de la jornada anterior, $190 la tonelada, la soja operó en baja, $338. Vemos mercado disponible local, valores en pesos por tonelada. Trigo y maíz en baja, soja en alza. Trigo, 311.285. Maíz, 278.171 pesos la tonelada. Soja, 514.640. La información de los mercados de granos.
0: Gracias, Fabián. Completísimo el informe del mercado de granos.
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0: Y a las 6:53, momento este que Víctor Velázquez nos da todo este contenido bien entrerriano, chamarrita al Gualeguay.

0: Se llama Rita el Gualeguay, Víctor Velázquez, en la mañana de Pampa, en la 101.3. Ahora podemos repasar los números de los sorteos. A ver, si te despertás con una sonrisa, porque hay de todo, ¿eh? Hay borracho, yeta, caída, madre. Uy, cuántas cosas. Comenzamos a repasar en la previa. Ciudad 4.156. Provincia 3.181. Santa Fe 0.142. Para el sorteo de primera, Ciudad 8.891, en provincia un ambo que se repite 5.581, Santa Fe 9.352. Para el sorteo matutina, Ciudad 3.866. Provincia 6.595, Santa Fe, otro ambo que se repite, 5.666, vamos a Vespertina, en Ciudad, otro ambo que también se repite, 3.852, provincia 0.313, Santa Fe 3.356, otro que se repite el ambo, y Montevideo 3.505. Ahora sorteo nocturna, Ciudad 6.914. 6914, provincia 1615, 1615, Santa Fe 8138, 8138 y Montevideo Nocturna 6057, 6057. ¿Y qué pasó? ¿Vino algo? Sí, bueno. Dale, cuidá ese dinero. Y si no sacaste nada, ¿qué te decimos? Seguí participando.
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2: Y a las 7 de la mañana, momento para que salgas informado. Lectura de noticias.
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2: 8 grados la temperatura actual en este momento. La máxima para hoy 17 grados. El gobierno sabe que suenan las alarmas, pero juega al pleno elegido por Milei. En economía ven poco margen para que la actividad cambie de sintonía. Laberintos electorales que no convencen. Lo que no ve el Ejecutivo de las PASO y su conveniencia. El Banco Central no intervino, vendió futuros y le puso un freno al dólar mayorista justo antes de los 1.500 pesos. Milei quiere capitalizar el momento regional y armar una cumbre azul con líderes de derecha en la Argentina. El detrás de escena de la visita de Georgina a Vaca Muerta. ¿Por qué el desarrollo del yacimiento es clave para el Fondo Monetario? Facundo Manes y la resiliencia humana en la era de la inteligencia artificial. Ser vulnerable no es una debilidad. Licitación clave. Caputo sale a buscar más de 1.300 millones de dólares y prueba un nuevo instrumento para seducir al mercado. Javier Milei se reunió con Keiko Fujimori en Perú y hablaron de fortalecer los vínculos económicos y la seguridad. Incendios en España. La nueva ola de calor podría empeorar la situación de los focos ígneos que están activos. Tragedia en las cataratas del Iguazú. Un barco con turistas volcó en el río y un joven neerlandés murió. Con los apoyos en duda y la letra chica en discusión, el gobierno evalúa mandar en partes la reforma del Banco Central de la República Argentina. El vicepresidente de Brasil dijo que Milei perjudica a la Argentina y vuelve a escalar la tensión bilateral. El peronismo advierte que el gobierno pierde apoyo y trata de acercar posiciones. El pedido de Kirchner a Kicillof. El debate por las PASO empieza a condicionar al gobierno en la previa de las negociaciones por las alianzas. El gobierno estableció cómo será el proceso de privatización de varias empresas públicas. Aliados en duda y presión opositora, el gobierno entró en la recta final para destrabar una ley clave. Un estudio afirma que el peronismo retiene a más votantes jóvenes que La Libertad Avanza en barrios populares. Vamos ahora a Necrológicas, servicios sociales de Cooperativa Eléctrica. Falleció ayer a los 64 años Marciana Susana Castro. Sus restos están siendo velados en Sala 2 hasta las 10, luego trasladada a crematorio de la cooperativa. Falleció ayer a los 83 años Fernando Alfredo Ángel. Sus restos son velados en Sala 3, reciben sepultura a las 11 en Cementerio Municipal. Así pasó Servicios Sociales de Cooperativa Eléctrica. Vamos al deporte. Rosario Central igualó 0-0 con Racing en Arroyito por la segunda fecha del clausura. Tigre perdió 2-1 con Nacional, pero igual se clasificó a los octavos de final de la Copa Sudamericana. Franco Colapinto alcanzó una marca histórica en la Fórmula 1. El dato

0: tras los casos testigos de Embolo y Almirón, la IFAB publicó una aclaración para aplicar la sustitución de identidad desde el VAR. Una jornada ideal para el tenis argentino en el circuito Challenger. 6 triunfos y un cruce asegurado en cuartos de final. Nueve minutos pasaron después de las 7 de la mañana en Argentina por la 101.3 Radio Show y en la mañana de Pampa. Estos fueron...
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0: Y la música con Campedrinos, samba para decir adiós.

música esta, Campedrino, samba para decir adiós. Otro de los grandes que también pasó en la mañana de Pampa hasta que llega Martín Paz. Semillas de Chacarera.

0: La música con Martín Paz, Semillas de Chacarera, a las 7:17 con 8 grados de temperatura, 83 el porcentaje de humedad, hoy una máxima de 17 grados, cielo nublado en la ciudad.
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4: 722, casi. 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
10: La Secretaría de Agricultura, Ganadería y Pesca de la Nación ha informado ayer una noticia muy importante para la avicultura argentina, puntualmente que se logró la reapertura del mercado de la Unión Europea para la exportación de carne fresca aviar de acuerdo al reglamento de ejecución publicado en el Diario Oficial de la Unión Europea. De esta manera, el bloque europeo confirma que Argentina podrá volver a exportar carne aviar y productos aviares frescos a partir del 17 de agosto, al haber recuperado su estatus de país libre de influenza aviar altamente patógena, en cumplimiento con las recomendaciones de la Organización Mundial de la Salud Animal. Por otro lado, la Secretaría resaltó que el trabajo conjunto con el SENASA, la Cancillería y la propia cadena avícola, junto con las misiones oficiales llevadas adelante en los últimos meses a la Unión Europea, permitió poner de manifiesto el reconocimiento al sistema sanitario argentino que logró controlar y erradicar los brotes de la enfermedad para restablecer el estatus sociosanitario y así, de esta manera, obtener la reapertura de este importante destino comercial. En este contexto, cabe recordar que la Unión Europea constituye un mercado estratégico para las exportaciones avícolas argentinas por sus elevados estándares sanitarios y de inocuidad.
4: 7:29 en la mañana, con cielo nuboso, 8 grados la temperatura en la ciudad, 83 el porcentaje de humedad, la máxima para hoy 17 grados.

0: Y ahora sí, todo listo, todo dispuesto para decirles, señoras, señores, levantamos el telón.
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0: Y comenzamos así de esta manera. Lo pedís, lo tenés. Ivana Fortunati, Che Bandoneón.

0: Ivana Fortunati, che bandoneón.
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0: Y seguimos compartiendo esta música ciudadana. Otro de los temas solicitados, el polaco Roberto Goyeneche, Malevaje.
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1: Una de las grabaciones en vivo, tema inédito, allá por 1990, que lo hiciera el polaco Roberto Goyeneche con esto de Buenos Tangos, revivimos todo el pasado.
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1: Y otro de los tangos que también compartimos ahora, Ruth Durante, La luz de un fósforo.

0: más. A todo tango, a toda música, con esta magnífica voz de Ruth Durante, la luz de un fósforo, y nos indica que llegamos al final de este momento de buenos tangos.
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2: Y ahora pasamos a servicios sociales de Cooperativa Eléctrica. Falleció ayer, a los 64 años, Marciana Susana Castro. Sus restos están siendo velados en Sala 2 hasta las 10, luego trasladado a crematorio de la cooperativa. Falleció ayer, a los 83 años, Fernando Alfredo Ángel. Sus restos están siendo velados en Sala 3. Reciben sepultura 11 horas en Cementerio Municipal. Falleció hoy, a los 75 años, Rubén Germán Tuero. Sus restos son velados en Sala 5 hasta las 19, luego trasladado a crematorio de la cooperativa. Así pasó Servicios Sociales de Cooperativa Eléctrica. 7:45.
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2: 7:47 en la mañana. Somos Radio Show, somos la 101.3 y bueno, hay que ir atravesando que el maíz no aparece, se tensa la cadena, el precio se calienta en una época inusual, las lluvias complican las tareas de recolección de maíz que a fecha del jueves alcanzaban el 67% del área sembrada, demorándose más de 15 puntos contra la campaña previa y más de 5 puntos por debajo de un avance promedio. Todavía resta más de la mitad del área por levantar en el NOA, en el NEA, como en el centro sur de la provincia de Buenos Aires. Eso es por un lado, y si damos una vuelta de página, tenemos que hablar del Niño, porque recomiendan tener actualizada la documentación y planificar posibles traslados de animales ante los pronósticos climáticos vinculados al fenómeno El Niño, que indican una alta probabilidad de precipitaciones intensas y crecidas en las provincias de Corrientes y Misiones durante el segundo semestre del año, el Servicio Nacional de Sanidad y Calidad Agroalimentaria recordó una serie de medidas preventivas destinadas a proteger la sanidad animal, el bienestar del rodeo y reducir el impacto de las inundaciones sobre la producción ganadera. En primer término, desde el Centro Regional Corrientes Misiones del SENASA, remarcaron que la preparación frente a una emergencia no solo implica organizar el manejo del rodeo, sino también mantener actualizada la documentación del establecimiento. Puntualmente, hay una serie de recomendaciones donde da cuenta de toda la documentación necesaria y además, si la evacuación no fuera posible, se recomienda abrir las tranqueras y alambrados internos para permitir que los animales busquen por sí mismos los sectores más elevados del establecimiento. Antes del traslado del rodeo, se recomienda que los animales con pintura en aerosol de uso veterinario aplicado sobre el lomo, lo que facilita su reconocimiento a distancia y permite una identificación rápida durante las tareas de evacuación y en situaciones de emergencias.
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2: Y las novedades que provienen de Santa Fe dan cuenta que después de 259 días de conflicto entre la empresa y los trabajadores, el frigorífico Euro de Villa Gobernador Gálvez reanudará progresivamente las actividades industriales a partir de la semana próxima. Tras un acuerdo entre las partes, los propios trabajadores explicaron que se reactivará la producción de manera progresiva y además continuará con la planta de personal que había hasta la firma anterior, Europlus, antes Tripería Euro, Sociedad Anónima, creada en 1999 por la familia Lecchio, oriunda del lugar, cesó sus actividades por la caída de producción y ventas. Según trascendió, el grupo inversor que tendrá a su cargo la tarea de reabrir el frigorífico es de la ciudad de Buenos Aires, está encabezada por Sergio García, un empresario del rubro de embutidos y menudencias. El acuerdo establece que la empresa dispone un plazo de 5 años para administrar el frigorífico con opción a compra.
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2: Y despacito, despacito vamos llegando al final de este contenido diario de Pampa. Música con los Tequis. Agüita de Carnaval.

0: Y despacito, despacito vamos llegando al final de este contenido diario de Pampa en la 101.3 con esta agüita de carnaval que nos dejaba los tequis.
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0: Punto final a Pampa de hoy. Con el top de las 8 de la mañana en Argentina, fueron 120 minutos en el aire de la ciudad y su gente. Ya viene Rubén Natalio Giotti con el gallo Rengo Nostálgico. Nosotros por nuestra parte nos volvemos a encontrar esta tarde a partir de las 16 con el ciclo Dando la Nota. Y dejamos esta frase del licenciado Sixto Claudio Cruz Polvorilla que dice: los recuerdos del pasado son luces y sombras, pero el presente es la chispa que puede encender tu futuro. Que tengas una linda mañana y por supuesto una excelente tarde. Chau, chau, chau.
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Hola, hola, hola, Pergamino, ¿qué tal? ¿Cómo les va? Muy, pero muy buenos días, gente linda, ¿cómo andan? ¿Todos bien? ¿Todo en orden? ¿Todo legal? Mañana del miércoles 29 de julio del año 2026. Un julio que se está terminando. Ya estamos entrando en el mes de agosto, de a poquito. Julio te prepara y agosto te lleva, dicen siempre. Bueno, esperemos que no, ¿no? Por lo menos el sábado tomemos caña con ruda, a ver si zafamos. Tenemos 8 grados de temperatura hasta ahora, 97% la humedad, vientos a 11 kilómetros la hora. La máxima para hoy 17 grados y se anuncia semi nublado nuevamente. Estuvo Pampa hasta hace un ratito nada más. Estamos nosotros ahora a partir de este momento y hasta la hora 12 con el gallo Rengo Nostálgico en su año número 26. 41-27-27, 41-27-28, 15-58-00-20. Damos el número porque por ahí hay gente como hace dos sábados atrás, o este sábado que pasó, digo, Zoilo Bartolo estaba escuchando con otros muchachos y me mandó por Messenger, dice, mira, estamos escuchando, no sabemos el número, bueno. 15-58-00-20, ahí está.

0: Buen día, Marisú. Si quieres escuchar a Montaner, te hubieras ido antes. Buen día, Walter París. Buen miércoles. Y aguante el gallito. Sí, señor.
1: Buen día, Rubén.
0: Buen día, Milton.
1: Pásame los Palmera.
2: Has vuelto, Melina. Alza tus manos.
3: Buen día, Rubén.
0: Buen día.
3: Susana la cordobesa. Pásame algo de Antonio Río. Que tenga un buen día.
0: Buen día, buen día, buen día. Melina. Buen día, Walter. Los dos Walteres aquí están ya. Firmes como sonrisa de estatua, como corbata de muerto.
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0: Bien, vamos a los títulos locales. Estafa piramidal. Un vecino perdió un capital de casi 3 millones de pesos tras invertir en un supuesto broker internacional. Martín Bacarelli, Gabriel Vecino en San Juan, récords personales y top 10. Pulverizaron sus récords personales en medio maratón, finalizaron sexto y séptimo en la clasificación general y protagonizaron un doble podio en su categoría para el control. Falleció Carmen Godoy de Escobar, una docente que hizo del servicio a los demás una forma de vida. Comienza el desafío mayor, Douglas ya conoce su hoja de ruta en la zona campeonato. Bueno, que ya lo habíamos dado en el día de ayer, ¿no? Pergamino, que se debatió en la décima sesión del Consejo Deliberante. Pasaportes en Pergamino.

0: supuestas futuras concesiones privadas. Mientras tanto, las rutas siguen siendo un verdadero desastre, ¿no? Y yendo a los casos policiales, convivencia complicada, denuncia a su vecina por decirle vieja chusma y escupirla. Más barato por docena, rompieron la vidriera en martillazos y se llevaron... ¿Qué se llevaron? Bueno, seguimos buscando a ver si hay algo más. Creo que son casi todos los mismos de ayer. Bueno, muy bien, creo que esto ha sido todo o casi todo. Ya vamos a ir cumpliendo con cada uno de los pedidos. 8 y 15. Aquí estamos. Comenzando a vivir la mañana del miércoles 29 de julio de este año. Que ya estamos entrando en la segunda mitad.
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1: Muy bien. Títulos nacionales e internacionales. El Banco Central no intervino, vendió futuros y le puso un freno al dólar mayorista justo antes de los 1.500. José María Muscari, en lo de Pampita, lo más desafiante para a mí es criar a un hijo heterosexual. Pilet quiere capitalizar el momento regional y armar una cumbre azul con líderes de la derecha en la Argentina. El mercado de pase de la selección argentina rumbo al Mundial 2030. Cristina escribió notas de opinión en El País, Fola y Liberación para anunciar que llevará su condena por la causa vialidad a la ONU. Bueno, lo único que podés ser vivo es de cucú, nada más, que salí cada tanto, aparecen dos locos ahí abajo. ¡Cucú! Incendio en España. La nueva ola de calor podría empeorar la situación de los focos ígneos que están activos. Y los aumentos de agosto que se vienen. El vicepresidente de Brasil dijo que Milei perjudica a la Argentina y vuelve a escalar la tensión bilateral. Un fallo tecnológico provocó la suspensión temporal de vuelos de American Airlines en los aeropuertos de los Estados Unidos. Milei se reunió con Keiko Fujimori en Perú y hablaron de fortalecer los vínculos económicos y la seguridad. ¿Qué hacía su exnovia en Perú también, Fátima Flores? Qué raro es todo. Un grande de Sudamérica quiere romper el mercado de pases con un ex River Plate que jugó el último Mundial. Ya veremos quién es. Lali Espósito sorprendió al aire a Pedro Rosenblatt e hizo estallar de risa el estudio. ¿Sabés cómo te dicen a vos? Ah, bueno. Estas son noticias. Rosario Central igualó 0-0 con Racing en Arroyito por la segunda fecha del clausura. Tigre perdió 2-1 con Nacional, pero igual se clasificó a los octavos de final de la Copa Sudamericana. Recordamos que le había ganado 3-0 allá en Uruguay. El peronismo advierte que el gobierno pierde apoyo y trata de acercar posiciones. Y un pedido de Kirchner a Kicillof. Si se dedican a gobernar alguna vez de un lado o del otro, todo el día en campaña. Bueno, muy bien, ¿qué más tenemos? Argentino Junior le ganó 3-0 Estudiante Río Cuarto por la segunda fecha del torneo clausura. Ganó San Lorenzo también 1-0 a Gimnasia de Mendoza, con un final con muchas protestas por parte de los mendocinos. Parece que algún penal por ahí, flojito papel donde le cobraron, dicen ellos. El reencuentro por inteligencia artificial de Karen Barbieri con su padre Alfredo Barbieri, que terminó en el llanto de la conductora. Bueno, ya llegamos a eso, muchachos. Parecen espiritistas. Y River busca su primer triunfo en el torneo clausura ante Gimnasia. Un llamativo problema con el que se encontró Bocinia en su nuevo club y el impactante salto en su salario. Ya veremos con este arquero que fue realmente sensación, ¿no? El arquero de Cabo Verde. Aquí va para Marisú.

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1: 400.000.
0: 34.773.
1: 400.000.

resultado de las quinielas del día de ayer. Las previas en la ciudad 4.156, provincia 3.181. Primeras, ciudad 8.891, provincia 5.581. Matutinas, ciudad 3.866, provincia 6.595. Vespertina, ciudad 3.852, provincia 313. Las nocturnas en la ciudad 6.914, provincia 1.615. Santa Fe 8.138, Córdoba 1.595, Entre Ríos 6.300, Montevideo 6.057, Montevideo Vespertina 3.500.

0: necrológicas. Falleció ayer a los 64 años Mariana Susana Castro. Está siendo velada en Sala 2 hasta la hora 10 y luego trasladada al crematorio de la Cooperativa Eléctrica. Fallecido ayer a los 83 años Fernando Alfredo Ángel. Será sepultado a la hora 11 en el cementerio municipal. Está siendo velado en Sala 3. Falleció hoy a los 75 años Rubén Germán Tuero. Está siendo velado en Sala 5 hasta la hora 19 y luego trasladado al crematorio de la Cooperativa Eléctrica. Fueron servicios sociales, Cooperativa Eléctrica de nuestra ciudad.
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0: ¡Aleluya, aleluya! ¡Salió el sol! Bueno, muy bien. Y hoy es el día, escuchábamos el desamor recién, los palmeras, es el día del mal de amores hoy, ¿eh? Así que tendríamos que poner luego el tema de mal de amores, en el momento tanguero. Hoy 26 años de la muerte de René Favaloro. 25 de la muerte de mi viejo, mira todo. Cumpleaños de mi hermano, 29. Y hoy también la partida de mi gran amiga Silvana, todos juntos el mismo día, el 29 hoy. Bueno, acá estamos. 8 y 37.
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4: Muchas gracias, Rubén.
0: De nada, Mirta. 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

0: 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Bueno, segunda fecha comenzó ayer, entonces, donde Banfield le ganó 3 a 2 a Sarmiento de Junín, 2 de Perrota y 1 de Sepúlveda de penal. Y el Sultán Herrera, que ahora juega en Sarmiento, y Marabel para el equipo verde. San Lorenzo con gol de Auzmendi le ganó 1 a 0 a Gimnasia de Mendoza, en un partido, sobre todo el segundo tiempo, espantoso. Rosario Central y Racing igualaron 0 a 0. Argentino Junior goleó 3 a 0 a Estudiantes de Río Cuarto. Goles de Verón Jiménez, el ex Independiente, ¿no?, que volvió a jugar después de la lesión, y López Muñoz. Por la Sudamericana, Tigre cayó con Nacional en su cancha 2 a 1. El gol de Tigre lo hizo López. Un Nacional de Montevideo donde juega Barcia, bueno. Lejos de Forlán, Forlán padre, ¿no? Ancheta, Ubiña, Pedro Virgilio Rocha. Ahora juega Barcia, Dios mío. Bueno, igual le ganó 2 a 1 a Tigre, pero pasó Tigre. Ojo, Tigre, un hueso duro de roer, Boca, River, que están jugando la Sudamericana ahí. River tiene unos quilombos. Con los jugadores que están apartados, ¿no? Hay gran malestar en el plantel, sobre todo Tamendi, que quiso traer a Pesela y le dijeron que no nuevamente. Y eso es un conflicto que va a tener River. Y que está teniendo River. Hay jugadores que pagaron fortuna, que han jugado mundial y están apartados. Lo de River es una cosa, creo que de psicólogo, ¿eh? Hoy 14:30, lindo horario para ver un partido. Mirá, la gente, yo que diría que tendrían que dar asueto hoy. 14:30, Barraca Central juega con Aldo Civi. A las 17, Defensa y Justicia juega con Riestra. 19:15, Gimnasia juega con River allá en el Bosque. 21:30, Instituto recibe a Platense. Pero mientras tanto se juega el torneo de acá. También juegan la Sudamericana, por ejemplo Lanús, con nuestro Cienciano, allá, a las 21:30. Recordamos que está ganando Lanús 2 a 0 en el global, ¿eh? Vamos a ver, Cienciano, si hacemos algo, hacemos fuerza hoy, porque realmente... Ah, mirá vos, mi amigo Juan de Giacomo acá me dice que ayer murió en Buenos Aires Hugo Valladares, que fue un hombre metido en el espectáculo, ¿no? Con alguna anécdota, que tiene que ver cómo se llamaba el grupo donde tocaba, la agrupación Azul, sobre todo, una anécdota terrible. Pero bueno, era un hombre de espectáculo. Que organizaban bailes, todas esas cosas, ¿viste? Pero... 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
1: que pasé contigo. Buen día, Rubén.
0: Buen día, Graciela.
1: Bueno, ya que la recordaste a Silvana, una canción que le encantaba era Marinero de Luces, por Exacto. La Pantoja. Así que después, si querés pasársela,
0: sí, dale.
1: Te agradezco. Como pasa el tiempo, ¿no? Ya 5 años.
0: 5, ya, qué va.
1: Muchas gracias.
0: Recuerdo que vos me diste la noticia, estaba en el cine con unos nietos. Ay, Dios mío, casi me muero ese día.

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2: Martín me puso Naldo 20 celulares y no sabe qué me decía. Claro, yo no había terminado de leer el título. Más barato por docena. Rompieron la vidriera a martillazos y se llevaron más de 20 celulares. Esto pasó en Naldo. La maniobra fue descubierta a las 4 de la madrugada luego de un llamado al 911 porque sonó la alarma, ¿no? ¿Para qué sirve tener alarma, la verdad? En minutos se robaron 25 más o menos celulares de distintas marcas. Estaban exhibidos para la venta y huyeron antes que llegue la policía. Esto dice que el número exacto, bueno, todavía no fue contado exactamente, pero más o menos el inventario sería entre 20 y 25 celulares. 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
3: ¡Diga chuma! ¡Diga chuma!
2: Le decían a una mujer. Y además le escupía. Esto pasó acá en Pergamino. Una mujer de 77 años segura haber sido agredida verbal y físicamente cuando salió de su vivienda a sacar los residuos, ¿no? Esto pasó el lunes a la tarde. La jubilada dijo que estaba en la vereda, en calle Belgrano. Una vecina empezó a insultarla, diciéndole, por ejemplo, vieja chusma. Y la agresora también la escupió en la cara, ¿eh? La mujer hizo la denuncia y tomó intervención en la justicia.
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0: Carlitos Atu dice: buen día Rubén, viste que ayer nos encontramos y salió el sol hoy. En serio, tenés razón. Juni, buen día, pasame Cristian Castro, Ángel, muchas gracias. Ricardo, a ver si te puedo poner el audio por acá, porque va, se me ha apagado la compu y vamos a sacarlo por el teléfono, a ver si sale.
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0: Buen día.
3: Buen día, Omar Cerachi. Que te está escuchando, gallo.
0: Omar, buen día.
3: Mañana te escucha, Cerachi. Pasó una buena cumbia para. Para Cerachi. De elegante que le gusta.
0: ¡No!
3: Gallo, pasá a Ronnie Vera por la Bundesliga, che.
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Vamos a escuchar tres al hilo hoy. Hace mucho que no escuchamos nada de ellos. Son los Ángeles Negros cantando aquí tres canciones. Este va para vos, Carlitos Satú, y para vos, Caro Satú, los dos Satú.

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0: a tomar la leche.
1: En Chiclana 821. El teléfono es 15-31-88-84.
2: Gracias, muchas gracias.
1: Bueno, nene, ya te voy a comprar masitas, ya, ya vamos ahí. ¡Para, cachito!
3: ¡Mamá! ¡Saca la huevo ahí, carajo!
1: Bueno, está bien, está bien. 9 grados de temperatura, salió el sol, humedad 95%, vientos a 10 kilómetros y la máxima para hoy, 17 grados. Buen día, Pedro Ferrán, que me preguntaba... ¿te acordás qué personaje le decían Lechuza? Yo le digo, bueno, el padre del Mono Gallardo, y había también un vendedor de diario, ¿no? El vendedor de diario hacía propaganda con una corneta gigante, cuñado de Titela Rodríguez. José Gallardo y Titela jugaba en Retiro, dice. Pero al padre del Mono le decían Lechuza, ¿no? Bueno, acá estamos en el Gallo Rengo Nostálgico a las 9 de la mañana, 13 minutos y por fin salió el sol, señores. Por favor. 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Yo pensé que el sol no existía más ya. 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Estamos con Los Ángeles Negros, aquel grupo chileno que por ahí siguen algunos chantas dando vueltas, haciéndose pasar por ellos, pero ya, salvo, no sé si está el cantor, ¿no? Todavía vivo, que se había

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3: Para salvar la vida a mucha gente. Sí, una cosa para mejorar, me costó consumirlo igual. Estuve como media hora, pero por suerte pudo entrar. Sí, sé que la pastilla es un poco grande y puede costar tomar por la boca, pero bueno, en la larga la gente se va a acostumbrar.
4: ¿Qué? ¿Cómo tomar por la boca?
3: Claro, el analgésico se toma por la boca. Pensé que era obvio. ¿Por dónde va a entrar si no? ¿Y por qué no le pusiste vocalgésico? Vocalgésico le tenía que poner. Si se toma por la boca, vocalgésico, no analgésico. Pero sos un boludo.
2: Sí, muy... Analgésico, claro. Entendió otra cosa el tipo. Lo tomó por otro lado. Qué barro, Carlitos Satú. Bueno, muy bien. Hasta las 2 estamos. 9 y 20 exactamente. 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Viste que en la vida todo cambia, ¿no? Todo cambia, todo. Buen miércoles, dice Hernán.

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Espectacular, podés comprar algún D'Artagnan, eso. Todo cambia en la vida. Antes, qué sé yo, la mujer le decía al padre de la familia, le decía, viste que la nena se hizo señorita, el hombre lloraba, ¿viste? Se emocionaba, qué sé yo, mi hija, viste, ya se hizo señorita. Hoy llega el padre a la casa y dice, ¿dónde está la nena? Dice, está en la pieza con el novio. ¿Qué, no tiene pieza el novio? ¿Qué va a hacer? Todo cambió, viste. El padre está ahí, pasa por la pieza y siente cosas, ¿viste? Te da ganas de matarlo al novio ese. Encima un vago y no labura, no estudia nada. Y le usa las cosas. La heladera, le abre la heladera. Lo peor que puede haber un padre que venga un novio y le abre la heladera. Pero bueno, pasan estas cosas. Hoy ya todo cambió.

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3: Dice Mike, oye, agradece si te avisan si se van a casar. Sí. Exactamente, la mayoría no se casan, así que. Ya están viviendo juntos hace rato. Buen día, Teresa del Cruce de Canción. Resistiré, muchas gracias. Ricardo, eso que me pedí no lo encuentro por ningún lado. Te voy a pasar otra cosa. Igual te va a gustar.
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3: 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Una estafa piramidal, un vecino perdió un capital de casi 3 millones de pesos tras invertir en un supuesto broker internacional. Un hombre de 40 años denunció que había enviado 2.850.000 pesos a una plataforma de inversiones y luego perdió el acceso a su cuenta. Yo la verdad no entiendo a esta gente, la verdad, gente que todavía joven. No es que, bueno, de repente hay gente grande que por ahí no maneja esto y caen, pero un hombre todavía joven, ¿cómo puede caer en esta estafa? Dios mío. Iba 2.580.000 para atrás, ¿eh? Hay que empezar a remar de nuevo.
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3: ¿Qué va a ser? Así es la vida.
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3: Insólito blooper, dicen que la verdad que no vi nada. El arquero Facundo Sanguinetti, pero escuché hablar de esto. Facundo Sanguinetti en la ajustada victoria de Banfield de Sarmiento por el torneo clausura.
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3: Se mandó un blooper el arquero. Y no era el arquero Estudiante, era el de Sarmiento.
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3: Hay tantos partidos que es imposible ver todo. Y es muy aburrido ver todo, ¿no? Después de haber visto el Mundial, ver el segundo tiempo de Central y, ¿cómo se llama? Y Racing, y más o menos agarrarse una manón y te corta las venas.
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3: ¿Qué va a ser? Así es la vida.
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3: 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Ya estaba leyendo un gráfico viejo, eso me dio Jorgito. Y había un reportaje a Menotti. Y Menotti hablaba de torneos así, por ejemplo, la B Nacional, o Nacional B, como se llamaba en aquel momento. Había como 40 equipos, una locura. Dice, ¿cómo puede jugar Renato Cesarini en primera? Dice, ¿qué historia tiene? Por más que lo quiera mucho a Solar y Artime, dice. Pero puede jugar Renato. Y tiene, mirá, te estoy hablando de 40 años atrás o más. Y ya lo decía Menotti, ahora tenemos acá una locura de equipos que no pueden jugar en primero, por favor. Basta, chiquita, pero bueno, ya te van a meter en cana y va a terminar con esta locura.
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3: Bueno, la ruta 188, uno de los principales corredores que atraviesa Pergamino y conecta buena parte del norte de la provincia de Buenos Aires, todavía ni lejos de arreglarse, de arreglarla. Fue transmitido por la Autoridad de Vialidad Nacional durante un encuentro con representantes de la Federación del Nucleamiento Empresarial del Noroeste Bonaerense. Allí el organismo indicó que los proyectos de mayor envergadura solo podrían concretarse en un futuro mediante concesión. O sea, te dan la autopista o la ruta, algo para que vos la trabajes. Primero tenés que arreglarla y después empezar a cobrar peaje. Y va a seguir así.

0: Los supositorios aún vienen todavía de Hernán acá, supositorio de glicerina. Si está más complicado que...
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0: cuerpo. No, estas ventosas, ¿qué somos se llaman estas? Enema. Ah, mita querida.

0: Y bueno, la Nema no cura, pero entretiene, ¿viste? Y si no, ¿qué? Otra cosa más. Lo que viene.
1: Como esos equipos, ellos no pueden jugar en Primera División. Douglas tampoco puede jugar Nacional B, Douglas.
0: Y bueno.
1: Gallo. Si no lleva 3.000 personas a la cancha. Y no tiene socio. ¿Qué quiere jugar? ¿Dónde quiere jugar? Que pero se dedique a jugar.
0: ¿Cuánto hay en la B Nacional?
1: Local, que se deje gastar plata al pedo en el federal, ese que es más largo que la mierda. Dejá que jueguen los que puedan. San Martín, todo su equipo, el interior, que llenan más gente, tienen más socios. San Martín de Tucumán juega a cancha llena, tiene un montón de socios. Acá no va nadie y no tiene socios, no tiene nada.
0: Y pero han llenado estadios, Douglas, ¿eh? ¿Cuántos que están jugando hoy en Nacional B? Tienen canchas, pero muchos peores que la de Douglas. Viste que ahora todos los equipos que tienen copas van a estar con un loguito en la camiseta. Bueno, para que por la duda si se olvidan, Carlitos Duma aguante el rojo. Independiente va a llevar la de Siepten, para que no sé si saben quién es el rey de copas, por la duda. Tenemos Cirulaxia también y lleno, cualquier cosa. Igual. Dice que el arquero dice a mí que se le levantó la pelota en un pasto que se había levantado y le erró. Pero fue por la irregularidad del pasto, dice. Y puede ser. Ranucci la bate en el Gran Premio, manda acá Jorgito. Esta tarde habrá ciclismo en el Club Juventud. Mirá vos. Juan Ranucci, yo me acuerdo, tengo patente de verlo correr en la Vuelta de Ameguino. Doblar por España para allá. Venía por Ameguino, doblaban por España a la Vuelta de Ameguino. Te vamos a dedicar esto. Que es lo que puse acá, ¿no? Algo había puesto para

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0: 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Buen día, don Pino Ferrán. ¿Cómo anda usted? Miki dice, salieron 3-2 y en los 5 goles hubo responsabilidad de los arqueros. Mirá vos. Y eso que no jugaba Muslera.
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2: Gallo, que Miki no le saque la de cuero al arquero, porque él la que iban afuera, la metía adentro.
0: No, no puede ser. Me dijeron que era bueno, Miki. Es bueno para comer después de los asados, después de los partidos. 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Pedro me pide a María Marta Serralima. Pedro, ¿quién fue el mejor arquero de Pergamino? Vos que viste todo. Yo tengo un podio entre el Mono Peña, el Negro Ojeda, el Mono Córdoba, todos monos son. Fanucci, Tálamo, digo. Andrade, que vino luego de Junín para Sports. Pero Peña me sorprendió un día, ¿no? Lo, pobrecito, también murió muy joven, en un accidente. Siempre cuento que yo estaba atrás del arco de argentino de Quedalcina y estaba, vino un tiro que iba, la pelota iba a la derecha, casi al ángulo derecho, y no sé cómo se desvía en un jugador y toma impulso la pelota para el otro lado, y no sé cómo hace Peña en el aire para darse vuelta y sacarla, que fue una cosa que no me olvido jamás, ¿no? Bueno, no me olvido jamás también el Ojeda en el otro arco allá en la calle Echeverría, ¿sí? Que bueno, Pinino más le pateaba de al lado River, que cuando venían aquellos momentos de equipo, que después River metió 10 en la cancha de Sport, por ejemplo, y ahí salieron 0-0. Nada más que porque Ojeda se atajó todo, todo lo que le pateaban atajaba. Qué arquerazo, por favor. 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Oh, después vinieron arqueros a Dula, que son algunos de selección, como del Ménico, ¿no? Verá, sí, que ya está, que se quedó en Pergamino. El Mudo Casé. Quiroga, mamita quería Quiroga. Aquí va para Teresa del Cruce.

0: 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Había muchos talentos, dice Rochi. Ah, Rochi también. Valladares, Fiorio. Fiorio también, claro. Ojeda, Filomeno, Raúl Di Costa, dice. Y hubo uno que jugó en Boca un partido y que salió una tapa del gráfico. Además de Medina, de Douglas, que fue a Boca. Pero este jugó un partido en el Boca y justo salió una tapa del gráfico y fue Cacho Torqui, que era fotógrafo. Jugó en la primera de Boca un partido. Buen día, Mary, buen día. Vamos por un miércoles maravilloso. Vamos, vamos, Mary.
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0: El otro día no me acuerdo quién estábamos en la fila ahí sacando el carnet. Y nombró al Pata Marcoló. No me acuerdo por qué, por algo de los carnés. Un saludo grande al Pata, que estábamos ahí en Ocampo con él. Gran pibe, gran arquero, el Pata Marcoló, ¿no? Me tocó siempre ser suplente de Siladi, por ejemplo. Otro, qué arquero Siladi. Y suplente de Ojeda. Como el Chivo Espiata siempre fue suplente del Rengo Paroldi en Argentino, el Chivo Espiata. En la tercera, muy amigo de Musi hace.
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0: Y la reina de la blanca.
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0: Sí, señor.
1: 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Conectaba el.
0: Claro. El más grande fue Fernando Bello. Tajó en Independiente y en la selección, ¿no? Por eso la gran cantidad de hinchas independientes que salieron en pergamino se debe a Fernando Bello. Nos habíamos olvidado de Fernando Bello, que fue el mejor de todos, ¿no? Arquero del Tarzán Bello, arquero de Independiente y de la selección nacional. Por eso la gran mayoría de los que somos hinchas independientes, mis tíos, mi viejo y mucha gente más, somos hincha independiente. Arquero que vi yo, arquerazo, dice Pesati, el gringo Nanini, claro, y D'Amore. El mono Córdoba, yo el mono lo nombré recién. Lo vi mucho cuando íbamos a transmitir a Douglas. Y estemos con Carlito Marilao y él en un festival ahí en Conesa, un mediodía, un domingo. María Marta C.

0: Pedro Ferrán dice, creo que Fernando Bello salió de Argentina, sí. Argentinos son los bellos.
1: En claro. Este momento.
0: Claro, Ledesma también atajó en la selección, dice Miki, lógico. Jeremías Ledesma, sí. También de Pergamino. Pero yo tengo algunos arqueros que son, además fueron amigos míos. Grandes arqueros que por ahí no están reconocidos. Uno porque tuvo una desgracia con unos que lo atacaron en un bar, que estuvo preso, pero fue el Negro Molina. ¿Cómo atajaba el Negro? Por Dios. El otro, el Gato Cardoso, ¿eh? Impresionante arquero también, ¿eh? Atajó mucho en Douglas, en Argentino, en Roja, bueno. Otro que amigo que llegó a Banfield, Tatín Bonavita. Y también otro que llegó a Banfield, Arezzo, de Douglas. Llegó también a jugar en Buenos Aires. Y tantos, bueno, por ahí no nos acordamos de algunos. Y nos iremos acordando de a poco.
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0: Hay algunos arqueros de Babi. Tatín era un arquero, el Negro Molina era de Babi. No era así un gol ni por casualidad. Pero había algunos que no juegan profesionalmente o no jugaron en primera, pero que en el Babi fue Jorgito Herrera, que anda de remisero, creo ahora. No sé si nos sigue atajando todavía. Andá a hacer un gol a Jorgito Herrera en un Babi. Era impresionante. El flaco Rivarosa Andula, dice Tomasito, y sí, creo que ya lo nombramos también. El Ganso Tálamo. Pedro Fernán dice Chaparro. Hernán dice, a la hora del tango, pasame Ventarrón por Carlos Gardel.
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0: Arquero lo subo y muchos, muchos buenos.
1: Ya no está.
0: Los dos de amor, y bueno. El gringo Nanini fue impresionante.

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1: Silva en compañía también.
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1: 9:56 minutos. Una mañana espectacular.

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Momento de tango, le mando un saludo a Osvaldo Llanes y familia, ahí siempre nos escuchan. Me acordé de Omar, que era un buen jugador, un poco pachorra, pero jugaba muy bien, su hermano. Él no, pero bueno. Y Julio Raimundo me dice, mira, arquerazo, el mejor fue el Changa Carmona, José María Carmona, que atajó en Tráfico, ¿no? Atajó en Colo-Colo, en Estudiantes, me dice. Que una vez, porque le metieron un gol al ángulo, quemó la ropa en el vestuario. Impresionante arquero. Bueno, viene un recuerdo de tantos y tantos que han pasado por el fútbol de Pergamino.

0: Bueno, muy bien. Arezzo en Banfield, lo tenían los Andes, dice Miki. Para mí atajó en Banfield, no me acuerdo bien. Walter Fernández también, un arquerazo, sí, que en paz descanse, sí. Los Andes, la verdad no sé. Para mí atajó en Banfield Arezzo, por ahí nos está escuchando. El Tarzán de Pergamino es Fernando Bello, dice Tomasito. Sí, sí, ya lo nombramos recién. Claro, nos habíamos olvidado del mejor de todo. Bueno, momentos tangueros. Señoras, señores, ¿por qué no niños? Vamos a arrancar con el que pedía Hernán, entonces. Ventarrón, el mudo, el más grande, el mejor. Hablando de mejores.
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0: Bueno, Julio me sigue diciendo, bueno, me pidió un tema de Pino y me decía que el Changa Carmona era el tío de Cachito Vélez, de nuestro cantante de Remember. Mirá vos. Rubén Darío Arezzo jugó en Douglas, Atlético Rafaela y Banfield. Nació en Arroyo Dulce, comenzó su carrera en Douglas, atajó entre el año 88 y 94. Llegó a Atlético Rafaela y salió subcampeón de la B Nacional, 94-95, estableciendo una histórica marca de 724 minutos sin recibir goles, que duró años como récord de la categoría. Toma para eso. Banfield y Quilmes jugó en el Taladro entre el 97 y 99 y cerró su etapa en el año 2000, hace 26 años ya, en Quilmes. Ahí está. Viste que no me había equivocado. Yo sé que había jugado en Banfield, no me acordaba de Quilmes. Bueno, Rafaela sí, porque se fue de acá a Rafaela. 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Revelaron detalles de la pelea en el vestuario de la selección de Colombia, que acabó con Néstor Lorenzo en el piso. El entrenador Alberto Suárez contó lo que pasó. ¿Qué pasó? En todos lados se cuestionaba, ¿viste? Es terrible. En Colombia también.
1: Lo acusan de un evento en el camerino que yo le dije la última vez que vino, hace como mes y medio, le dije, ¿eso es cierto? Me dijo, no. Es cierto que yo agarré, tenía agarrado a un compañero haciéndole un reclamo y el técnico me dijo, y el profe me agarró por detrás, pero yo no sabía que era el profe y yo volví en los brazos para quitármelo de encima porque no me sentía bien que me agarrara. Ajá. Y era el profe y claro, el profe cayó.
2: Pero no era...
1: Pero no ha sacado un revólver a nadie, no han cogido haciendo disparos.
0: Terrible también Colombia, ¿no? Qué bárbaro, por favor. Ángel Ceja, no nombraste a Santoro. Claro, se jugó en Lucini, pero bueno, Santoro. Uno de los más grandes arqueros de Independiente, ¿no? Pero bueno, jugó en Lucini. Como también jugaron, qué sé yo, tantos otros. Jugó Balbuena, como jugó Chango Cárdenas, Pafli, Aguirre Suárez, pero bueno, es al último de su carrera, ¿viste?

0: Y Arezzo no salía de Douglas, Gallo. ¿De provincial o argentino? Uno de esos. En provincial seguro jugó en inferiores.
1: Bueno, sí, pero estamos hablando de profesionalmente, jugó en Douglas, ¿viste? Él no lo aclara ahí la Wikipedia.
2: Buen día.
1: Buen día, Vilma.
2: Antes de salir a hacer un mandadito, escuché que una señora, no me acuerdo, porque escuché así nomás, te pedía un recordatorio de alguien. La escuché muy sentida la señora.
1: Sí.
2: Que me dijo, ya pasaron 5 años. Y vos dijiste, me acuerdo que esa noticia la escuché y yo estaba en el cine con mis nietos. No sé si ya pasaste el recordatorio,
1: sí, sí.
2: O ya hiciste el pedido que la señora te pidió. No lo escuché. Yo porque a veces te olvidás de las cosas y no sabía qué era lo que te había pedido la señora.
1: Marinero de luces.
2: Ya lo hiciste, que sos una persona que llevas adelante una emisora tan importante. Disculpas.
1: Sí, me pidió marinero de luces para mi amiga Silvana.
3: En esas reminiscencias futbolísticas que haces, Rubén, me traen recuerdos desde muy lejos. Cuando jugábamos al fútbol en nuestra juventud, antes de jugar en juventud, valga la redundancia, jugábamos barra, contra Fomento Centenario, contra Retiro, contra Independiente Unido, y en eso jugábamos nosotros el Centenario con Rivadavia, y ahí atajaba el Mono Peña, o Camote Maloglín, Costeleta Rodríguez, Cacho del Conte, Huesito Morando, Marilao Gustavo, que era chiquito, y era imposible hacerle gol al Mono. Y se tenían rabia con Miguelito Rosero, el marido de Angie.
1: Le mando saludos, Miguelito.
3: Y se agarraron a las piñas ahí arriba del puente Boulevard Colón. Y el Mono, porque no pudo ganarle a Miguel. Si está escuchando, Miguel. Tiene mi misma edad, Miguel. Miguel Eugenio Rosero, Felipe. Lloraba de bronca el Mono, pobrecito. Venganzas del destino. Imposible pensar en el dolor que causó la muerte del Mono, pobrecito. Bueno, un saludo para toda la audiencia futbolera de aquellos tiempos.
1: La época de los clubes, ¿cómo se llamaba el torneo? No me sale, la Liga Independiente, claro. También, ¿no? ¿Qué partidos armaban la Liga Independiente? De ahí salían los mejores jugadores para Douglas, Tráfico, Argentino, Sport. Sí, exactamente, Vilma, así es. Buen día, Rubén, en Wichita, Kansas, el Día Internacional de la Latita del Espiral, dice acá Juan Carlos. Donde se pone el espiral, ¿viste? Esa chapita. Claro, sí, sí. Tienes razón, me había olvidado darla, pero es como vos decís. John Fisher Espiral fue el que la inventó.
4: Sí, ¿tú viste que en Brasil uno quebró a otro? Y el tipo va a estar parado hasta que se recupere el otro jugador.
1: ¿Quieren ponerse
4: a ver? Lo quebró mal, vos sabés. Así que va a estar parado como 6 meses, no sé cuántos días de suspensión le dieron. Hasta que no se recupere el tipo quebrado, no puede jugar.
1: Acá me dice Juan Carlos, ¿cómo rompen las pelotas con el estado del arroyo? Y el lío que se armó en San Nicolás en la final el otro día, menos mal que se jugó en el estadio municipal, ¿no? Porque, viste, para seguridad, 700 hinchas por

0: También estaba el otro Bartolini, que trabajaba en el ferrocarril conmigo.
1: Bartolini era un número 10 bárbaro. Bartolo. El recién nombrado Cuecito Morando, que bueno, fue asesinado por cuestiones de polleras. Por alguien que después conocí mucho, fue músico mucho tiempo. Que era un tipo bárbaro, pero bueno, viste esas cosas de los celos, esa historia.
2: No se olviden de Pardal, Pardal. Extraordinario.
1: Tenés razón, sí, sí. Pero tampoco era de acá, no sé dónde vino. Bueno, hoy es el día del mal de amores. El mal de amores es un tangazo. Julio De Caro lo hace de esta manera.

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2: El vago. ¿Eh? 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
1: ¡Qué grande el Zorzal de Pergamino! Que ahora vamos a escuchar un tema ahí que lo pedía Julio Raimundo. 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Hoy, además de mi hermano, cumplen años Javier Berlingieri, mira, tiene el nombre tanguero, Berlingieri, Bafa Berlingieri, Juan Antonio Lasalle, está cumpliendo años, muy bien, así que para todos ellos, los tres que tenemos acá, que los cumplan muy pero muy feliz. 10 de la mañana, 23 minutos, casi en la República Argentina, se viene Pino Ferrer.

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2: 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Y nos olvidamos del arquero campeón, el primer campeonato de Racing, el bohemio, el negro Tavares y Pedrito Harper, que eran los dos arqueros que, bueno, estaban ahí en primera, tercera o arquero suplente. Pedrito, que aún está vivito y coleando. Y siempre va a jugar al ajedrez a Bellas Artes. Tengo una anécdota con el negro Tavares. Había un equipo de Pagoto que jugaba un torneo ahí en Lucini, en la cancha de Lucini, un torneo nocturno. Y el partido anterior había sido malo a su accionar, ¿no? Y entonces me pasan a buscar un día ahí, por mi casa, y Carlito Villier, Chorlauche, que yo, bueno, estuvimos todos los que trabajábamos en Pagoto. Y yo me subo adelante y se me ocurre decir: che, me imagino que no va a atajar el negro Tavares, ¿no? Sí, dice, acá estoy. Estaba atrás mío. Qué vergüenza, me dijo. 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Vamos con un tango para el negro Ostoich. Llega Ricardo Chiqui Pereira en esto que dice: Dame tiempo.

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2: 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Sí, señor, ahí con Miguel Baroni, exactamente. 10:33, llevamos a ir a las loterías y la venta de combustible cayó en junio casi un 3%. Un retroceso en junio y encendieron una señal de preocupación en el sector energético. De acuerdo con los últimos datos, durante el sexto mes del año se comercializaron 1.331.423 metros cúbicos de nafta y gasoil en todo el país, lo que representa una caída interanual del 2.9 respecto a ese mismo mes del año pasado y un descenso del 6.2 en comparación con mayo. Y bueno, empieza a aumentar la nafta, ¿no? Hay gestiones en La Plata para impulsar obras y proyectos en los pueblos del partido del Pergamino. En Acevedo, los delegados Acevedo, Nano Bernardo de Rancagua, Leonardo Paganini del Socorro, Florencia Mileta, iniciaron una agenda de trabajo conjunta que incluyó reuniones con funcionarios del gobierno bonaerense en la ciudad de La Plata. Durante la jornada mantuvieron encuentros con autoridades del Ministerio de Seguridad, con el ministro de Infraestructura de la provincia de Buenos Aires, Gabriel Catopodis, a quien presentaron distintos proyectos e iniciativas destinados a fortalecer el desarrollo de estas localidades.

0: en el Pergamino Open. Hoy hablábamos de Berta Bornardi, que ganó en dobles y hoy miércoles va a debutar en el cuadro principal de singles. Esto es acá en Pergamino. Ah, bueno, me agarro la tos. Hoy está la historia de Capitán del Espacio en el Tiempo. Un alfajor que conquistó generaciones. Es hablar de uno de los grandes íconos de la cultura popular argentina. Nació en el año 62 en Espeleta, partido de Quilmes, y lo creó Ángel Linneo de Pascale, que eligió ese nombre inspirado en la carrera espacial que fascinaba al mundo, claro. A diferencia de otras marcas, nunca construyó su prestigio mediante grandes campañas publicitarias. Fue caro, de boca a boca, sí, de boca a boca cuando lo comíamos, lo seguimos comiendo. Sobre todo en la provincia de Buenos Aires, en el sur de la provincia, ¿no? Que no tiene una gran distribución. Pero en el año 2021 tuvo que modificar su clase de envoltorio por la ley de etiquetado frontal, eliminando el histórico dibujo del astronauta. Sin embargo, el cambio no afectó el cariño del público. Más de 6 décadas después de su nacimiento, Capitán del Espacio sigue siendo uno de los alfajores más emblemáticos del país y un ejemplo de calidad, ¿eh?, de tradición, de una marca legendaria, realmente, ¿no? Capitán del Espacio es riquísimo, aparte. Tantín. Bien, Pino, dice Pedro, así somos los Ferran. Menos el que nos hizo el gol. Claro, el otro día Ferran nos hizo un gol en el Mundial.
1: Riquísima la milanesa ahí de Isa, muy rica.
0: ¿Viste?
1: La fui a buscar el sábado.
0: Muy bien,
1: un feliz cumpleaños para mi señora, que cumple años hoy, Rubén.
0: Bueno, contale, feliz cumple.
1: Marco Antonio, por favor.
0: Sí, gracias, señor.
1: Gracias, Rubén.
0: Feliz cumple, Carmen, feliz cumple.
1: Carmencita, 67 años, una feliz nena.
0: Dale, hacer un buen regalo, Juan, ¿eh? Cerramos con el trío Conventillo, estos enganchados del gran Carlitos Gardel.

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0: en Chiclana 821.
1: Gracias, muchas gracias.
0: El teléfono 15 31 88 84.
2: 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Te invito a tomar.
0: No, no, vamos a comprar masita mejor.
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0: ¿Pero qué vas a hacer vos? 10 de la mañana, 41 minutos en la República Argentina. 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
0: ¿Vive el Coya Tavares? Dice Pedro. Creo que no. Jugamos un nocturno de compañía para San José con Castelli, Querede, Pujol, Del Conte y Antonetti. ¿El Cayo o Chichín? El Cayo, que jugaban en Sport.
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3: Gustavo Lema, del médico, gallo.
0: ¿Pero el médico lo nombré?
3: Domingo Pascual Nanini.
0: Nanini lo nombramos.
3: Pesati.
0: Pesati lo nombramos.
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0: Ofició el tango Pino Luz, Puloil y Prosenec. Esto están todavía. Un olor a hospital, dice.
5: Rubén, anoche cuando me iba al trabajo anoche, 10:30 de la noche, uno en un accidente ahí en la rotonda del parque municipal, el tipo estaba tirado contra los canteros, quietito ahí. Ahí esa rotonda ya la vez pasada se murió un chico, chocó contra el cordón, y varias veces veo choques ahí de esa rotonda. Pues como siempre, viste, 11 patrulleros, man. No sé qué pasó con ese hombre, pero no. Se ha pegado un golpazo bárbaro.
0: Y sí, pero continuamente hay de esto, ¿no? Yo a veces vengo para la radio y ya a la mañana temprano hay uno. El otro día, no hace mucho, ahí en el Pollo Loco y...
6: ¿Cómo le gusta el fútbol?
0: Dice Fernando. Estamos recordando viejas épocas. El fútbol de Pergamino era... Era una cosa increíble, ¿no? Las canchas de Pergamino eran llenas, llenas. ¿Cómo se murió el fútbol de Pergamino? Se murió con Douglas. Y se murió el básquet con Gimnasia. En vez de florecer, al contrario, ¿viste?
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0: Era domingo al mediodía, escuchar la publicidad mona ahí en la Plaza San José. Los partidos que se venían, terminaban los partidos, ir a escuchar lo que pasó ahí al centro, abajo de esos parlantes, esa bocina, a ver cómo habían salido los partidos. Nosotros partidos, porque generalmente uno iba a la cancha siempre, ¿sí? Cada 15 días la cancha argentina, y si no cualquier otra cancha donde juega argentino, donde había un partido. Los Douglas y Tráfico eran un River y Boca de Pergamino.

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2: 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No. Vamos a los resultados del día de hoy de las previas. Ciudad 7.054, provincia 6.547, Santa Fe 4.315, Córdoba 6.093, Entre Ríos 4.524. Ciudad 7.054, 7054, provincia 6.547, El Muerto 6547. Acertó no, entonces...
3: ¡A cruzar los dedos!
4: Corta la olla.
2: Sí, señor.

0: 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Y hubo muchas cargadas a Riquelme en la cancha de Riestra, ¿no? Cuando salía, no sé si salía Riquelme, salían los jugadores y a los hinchas de Riestra los gastaban, que daba miedo.
1: Chelo, no se vayan nunca, Chelo. Gracias, Román.
0: Chelo Delgado.
1: No se vayan nunca, Chelo. Quédense, por favor, quédense. No se vayan nunca, ¿eh?
0: Claro.
1: ¡Ey! Dale, que lo votamos de nuevo, ¿eh?
0: Ya Boca está para el cachetazo, ¿eh? Lo carga cualquiera. Y tienen un miedo. Está el Turco a la Luz ahí que anda con un miedo de que mañana pierdan en Chile el jueves, no sé dónde. Si bien ganaron 1-0. ¿Qué pasa con Ascacíbar? Mucha peluquería, pero poco juego ya, ¿eh? Quedó de aquel Ascacíbar que jugaba, que se llevaba el equipo por delante, los contrarios, que hacía goles. Parece un pollito mojado. Menos peluquería y más fútbol. Ah, dijo el otro día el Turco la Luz, me hizo rey. El 5 de Boca no tiene que tener trencito. Exactamente. Que se deje de joder. Los jugadores de fútbol, menos auriculares, bajarse del micro. Peluqueros en las concentraciones, manicuras. Que jueguen más al fútbol, por favor, para eso les pagan millones y millones. 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La hora del folclore, pasame el alma de la cañada por Horacio Guaraní y Monchito Merlo, dice acá. Hernán. El grande del Moño Peña, dice acá Fernando. Exactamente, ya lo dije, fue el primero que nombré. Que le vi hacer con una cosa increíble en la cancha argentina. Pero le hice un gol. ¡Ja! Tengo la suerte de haberle hecho gol. Y después perdimos 7-1. En un torneo de Racing. Nocturno de Racing. Dice el Laucha Méndez que se iba a jugar a otro torneo a Juventud. Hay un equipo acá que le falta un jugador. Si te dan la zapatilla, todo para saber si querés jugar. Falta uno. Bueno, qué sé yo, no sé ni quién era. Cuando los veo entrar los otros: el Mono Peña, Nazareno Morres y Gustavo Marilao. La selección de Pergamino. Arranca el partido y me queda la pelota y ¡pum! Hago un gol. Al Mono Peña, me quería morir. Terminamos perdiendo 7-1. Pero bueno, me dio el gusto de hacerle un gol. No cualquiera. 10:53. Vamos a dedicarle un tema a la señora de Juan Carlos y a Juan Carlos, la señora que está cumpliendo años. Roberto Carlos. ¿Te imaginas si lo agarraba Toscano Bruno? Dice el Colorado Sierra. Toscano Bruno.
2: No, Laucha, déjale con él. Juega más, corre más.
0: Toscano, cómo murió Toscano también. Qué forma horrible.

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1: Qué estilazo era el negro pimentón, ¿te acordás, Rubén?
2: ¡Ja! Lo primero que nombré. De esperar que me vengas. Con sus atajadas contra River, bueno, con todo.
3: Llueve la maldita ciudad.
2: ¡Yeah! Lejos de casa. Nos quedan dos minutitos nada más para la hora 11. Y se viene el folclore. Señoras y señores, tienen 10 segundos para pedir folclore. 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Ya me quedaron unos rock and roll a Elba. Y nos vamos con la música a otra parte. Después de la pausa venimos con el folclore, a otra parte, o sea, a todo lo que es la República Argentina folclórica.

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1: Muy bien. Bueno, Mercedes quiere puntitas de pie. Estamos en el gallo Rengo nostálgico hasta las 12 del mediodía. 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Pedro Fernández con Fiore fuimos muy amigos. En... ¿qué dice? En Gimnasia, era... en Gimnasia era suplente de Minoyan. Ah, y en Newell's de Gironazzi. Y de última yo lo traje a Sport. Me miraba. Minoyan, Davoin y Marinovic, Galeano, Daniel Valle y Lejona. Sí, hacia Antonio Roja, Diego Valle y Gómez Sánchez. El Express, el equipo de Gimnasia ese que no salió campeón por culpa Independiente, la primera vez.
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1: Decimos salir campeón a Boca.
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1: Yolanda, ¿qué pasa contigo?
3: Hola Rubén, buen día. Buen día, buen día. La hora de folclore, pasame algo del Chango Farrán.
1: Dale.
3: Tiene un chamamé que es hermoso, pero no me acuerdo el
1: Chaco.
3: Nombre.
1: Chaco, debe ser Chaco, Pedro.
3: Gracias, Rubén.
1: Es Chaco, Pedro, ¿no? Bueno, arrancamos con lo que pedía Hernán. El alma de la cañada, Horacio Guaraní, Monchito Merlo. Música, música folclórica para llegar a este momento de la mañana. 11:08.

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2: 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Hoy es Santa Marta, le mandamos saludos a todas las Martas, ¿eh? A la Marta que siempre nos llama, que hicimos lindo el programa. Marta del Barrio Centenario, a todas las Martas que están escuchando el programa. Y aunque no estén escuchando. 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
2: 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Buen día, Romina, buen día. Un abrazo, Romina. Pásame Luna Cautiva, dice. Ahí te está escuchando Tere, Romina. Ahí estamos, en el Gallo Rengo hasta las 12 del mediodía. En este momento ya de 45 minutos solamente nos quedan para terminar este día miércoles 29 de julio de este año 2026.
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2: en el año 1981 se casaban el príncipe Carlos y Diana Spencer, Lady D. ¿Para qué se habrá casado, pobre chica, ¿no? Y en el año 1966 fue la noche de los bastones largos. Fue el desalojo por parte de la Dirección General del Orden Urbano de la Policía Federal Argentina a 5 facultades de la Universidad de Buenos Aires, ocupada por estudiantes, profesores y graduados, en oposición a la decisión del gobierno de facto de intervenir las universidades y anular su régimen de gobierno. Y en 1957 se fundaba el Organismo Internacional de Energía Atómica.
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2: Y en 1836 se inauguraba el Arco de Triunfo de París. Tanto fotografiado, ¿no? Tantas veces en las películas.
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2: Dedicado a mami, dice Romina, a sus 5 años de aquel día que se fue bailando.
3: 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Suena vitrolita.
2: No sé cómo suena este Raúl Palma, pues está en vivo.
3: Síguenos subestimando.
2: Puntita de pie, bueno, en Raúl.

0: 8:21.
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0: 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Daniel Torres es un caso de estos chicos cantores que cantan extraordinariamente bien. Lo vi una vez acá en Pergamino. Pero bueno, que no tienen la consagración que tendría que tener, ¿no? Porque bueno, uno no lo ve en los grandes festivales, o por lo menos uno no lo ve en la televisión, no sé, debe andar seguramente. Pero es impresionante como canta. 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Pedro Ferrán dice, un recuerdo de Rubén Fiore, me manda una foto atajando ahí.

0: San Lázaro. Le mandamos saludos a todos los Lázaro menos a uno, el dueño de la Patagonia. Hoy Santa María de Betania, y Lázaro también es de Betania, comían muchas pastas. Y Santa Marta de Betania también, por eso es Santa Marta. Y le mandamos saludos a las Martas de Betania. Es el día de la familia naval, día nacional de los valores humanos, que es justicia, paz, amistad, libertad, tolerancia y tantas otras cosas. Es el día de la cultura nacional. Cultura. Esperen acá el sábado y van a ver lo que es cultura. Señores y señores, el viernes digo. Esperen el viernes. Si esto no es cultura, la cultura, ¿dónde está? El Ciro del Albañil me están pidiendo aquí. Muchas gracias.
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0: Excelente versión de Daniel Torres, Mercedes, gracias. No, soy un cantorazo.

0: cansé de andar.
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2: Buen día, Natalio, ¿cómo le va?
1: Buen día.
2: Me pasás, anoche no dormí por los tucutucu. Y si hay tiempo, pasame la Bersuit. También, la Bersuit también. ¿Qué pasó con Del Caño o el Hombre de los Fajores? Aparecieron porque yo recién engancho la radio. Y no se escucha bien, no sé qué le pasó a la radio hoy. Bueno, vamos a seguir molestando, que se pique la mañana, muchachos.
1: El Hombre de los Fajores apareció, Del Caño no. Bueno, finalmente Puceto me manda acá, Carlitos, fue a Huracán, ¿no? Por 18 meses, sin cargo. Independiente siempre, todo sin cargo. Con una opción de compra a Huracán. Se lo va a comprar y todo. Tres palitos verdes, ¿cuánto pagamos por Puceto, Dios mío? Nunca quiso venir Puceto a Independiente. Pero como fue Angulo, toda esa historia, ¿no? Nunca quiso jugar tampoco. Masanti, Puceto. ¿Dónde está Masanti? ¿Está jugando Newell todavía? 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River y Boca han hecho unos negocios terribles con los jugadores que han comprado. Pero por mucha más plata, que eso es lo peor, ¿no? Castaño, Velasco, 10 palos, 12 palos. Están ahí todos guardados, no sé dónde. Están el cantino, no sé cómo se llama el lugar donde están los jugadores de River. Que no, nadie sabe dónde están entrenando. Palacio, Velasco, todo lo que ha comprado Boca, no sé, ya ni me acuerdo. Se duplicó la cantidad de locales comerciales vacíos en el centro. ¿Dónde? En Rosario. En Córdoba, en San Luis también, ¿eh? Se terminó la peatonal, veía ayer arreglar, Leía, escuché a Martínez ayer. Y el 7 se inaugura, el 7 de agosto, estaba invitado acá Giancarlo Caruso. El cine teatro, el ex cine, ahora es Teatro San Martín, ¿eh? 7 con invitación. Intransferible, o sea, yo no puedo ir. ¿Por qué? Se la mandan a Caruso con una cosita que nada más para él, con seguramente a todos los directores de radio, ya con la ubicación y todo.
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1: Una militante kirchnerista fue demorada tras destruir un banner con la imagen de Javier Milei.
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1: Hoy va a hablar por cadena nacional, Milei.
3: En Santiago, pues,
1: creo que a las 8 de la noche va a anunciar la reforma de la Corte Orgánica del Banco Central. Anoche o ayer, no sé dónde, dijo que todo aquel que atente contra la estabilidad económica, no me acuerdo qué, va a ir preso, sea diputado, sea lo que sea.
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1: Luna cautiva para Romina, para Teresita también. Aquí va.
4: Bueno, luna cautiva puede ser. Bueno.

0: como en el campo, para no caer para San Vicuna. ¡Vamos nomás!
1: Ángel Ceja, hoy es, ¿eh? Hoy la cadena nacional, no mañana, hoy.
0: ¡Adentro!
1: ¡Adentro!

0: eso. El domingo sigue el automovilismo por Radio Show. Turismo de carretera, señores. Iniciamos la transmisión a las 8 y 15, o a las 8, va. Porque la primera serie de TC Pista se corre a las 8 y 15.
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0: ¿Cómo están con Colapinto, no? Ese misterio, ¿se va a seguir, no va a seguir? ¿Lo están? De poquito, como.
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0: No sé, tratando de destruirlo de a poco. Pasó en el aire de A24, hice la cara de desconcierto de Feynman.

0: A ver qué pasó con Feynman.
1: La situación del mercado laboral, tanto en la posibilidad de insertarse o no, porque hay un número muy importante que son desocupados, ¿no? El 30% de estos jóvenes no consiguen trabajo, pero de los que consiguen trabajo, ¿qué trabajos consiguen? Claro. Bueno, solamente un 10% tiene trabajos en relación de dependencia registrados. Uh-huh. En blanco, lo que diría. Niveles educativos más bajos.
0: La cara que pone Feynman, no sabe, bueno, ¿qué estaría pasando alrededor, ¿no? Estaba como distraído mirando, ¿qué es eso? El domingo me dice acá Hernán, hay turismo de carretera en el triángulo acá de Pergamino, con Pirín Gradás y tanta otra gente.
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0: Carlos Pairetti va a estar también. Ternengo, Perkin, Gastón Perkin.

Está a punto, desafío de esa estrella, el turismo de carretera va a estar, el domingo. Y también los no ganadores, y va a correr Dante Trota en la Vuelta de Salto. Raúl Cinelli, entre tantos otros. 11:36.

0: 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El domingo transmitimos TC en el Autódromo de Buenos Aires. Rocco y González Longhi por LS5 Radio Rivadavia de Buenos Aires. Y después continuamos con José María Muñoz en la transmisión del fútbol. El clásico Boca River, Boca va a ir con Roma, Silvero y Marzolini, Simeone, Ratini y Orlando.
1: Y ahora otra vuelta.
0: Adelante jugaba Puebla, Pesci, Valentín, Gonzalito y falta uno. Gianetti, ahí está. River, Carrizo, Ramos Delgado y Echegaray, San Cat y Baraca. Onega, Onega, Pando, Artime, Daniel Valle y Lejona. Ahí está. Eso es River para el próximo domingo.
1: ¡Sí, señor!

0: Merecimos mucho más, dijo Bando tras el empate de Central ante Racing.
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0: Está prohibido filmar, pero a mí ningún extranjero me va a decir qué se puede hacer en un territorio que es argentino, dice. Hay una gigantesca base militar británica en la isla de Malvinas violando resoluciones de la ONU. Él dijo esto y me alegro que haya dicho eso. Con esa frase, Luciano Barroso compartió su cuenta de X un video que vuelve a poner en el centro del debate la presencia de la gigantesca base militar británica en las Islas Malvinas. Ahí puede observarse parte del despliegue militar instalado en el Reino Unido, en el Atlántico Sur, una infraestructura que de hace años genera cuestionamiento por parte de la Argentina, que contrasta con los reiterados llamados de la comunidad internacional para avanzar en una solución pacífica de la disputa de la soberanía. Yo creo que van a pasar, yo no lo voy a ver por lo menos, ¿no? Que nos devuelvan las Malvinas. Por más que ahora los jugadores, todos los jugadores de las canchas de fútbol aparecen con la bandera esa, que salió en el Mundial, ¿no? Bueno, algo es algo. De a poquito seguimos reflotando Malvinas.

0: Boca quería comprar a Romero, el goleador que apareció en Tigre ahora. Pero le pidieron, qué sé yo, la cancha de Boca y la candela. Pero ahora se negocia con Pacerini y con Ubita Fernández. Bueno, ya no le queda más quien comprar a Riquelme. Amontonar.
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0: Tantos jugadores va a traer, por favor.
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0: Una cosa de loco, ¿no?
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0: Porque hoy se celebra el Día de la Cultura Nacional. Hoy tendría que hablar Caruso. Es el Día de la Cultura, señoras y señores. Se recuerda a Ricardo Rojas, una de las figuras más destacadas de la literatura y el pensamiento argentino. Ricardo Rojas, un tucumano nacido en el año 1882, fue político, ganadero. Se desempeñó en dos oportunidades como gobernador de Santiago del Estero y Rosario Sosa sobre Casas. Entre sus obras más importantes está La Historia de la Literatura Argentina. Por eso es el Día de la Cultura. Una cosa de loco. Digo cada rato, ¿no?
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0: 11:47 minutos. ¿Qué me manda? Ah, la nueva camiseta de Independiente acá.
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0: Carlitos Dumas con Scott en B tiene.
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0: hombre. ¿Para qué? Ya empiezan a comprar camiseta mi hijo, por ejemplo. Creo que las tiene todas de 1810. La locura, cuando fui a la cancha Independiente a ver un partido, como ahí el shopping, Dios mío. 100 mil pesos contaba hace 2 años atrás. Y no había ya, con números. Estaba bien agotado. Recién salía. Hoy es el Día Internacional de la Alita de Pollo. Mirá qué bueno. Mandamos saludos a todas las alitas de pollo, a todos los que venden, Día Mundial de la Lasaña hoy también, otra comidita. Y como te dije que es el Día Internacional del Mal de Amores, que pasamos el tango Mal de Amores hoy. Es el Día Internacional del Mal de Amores, Desde el momento que nos enamoramos, no pensamos que cuando el amor llega a su fin, duele y parte del corazón. Está en mil. Usted no lo cree, el 29 de julio es catalogado como un día raro, rarísimo, pero es el día del mal de amores. Hay tantas cosas raras de los días de. Por ejemplo, es el Día Internacional del Tigre. Le mandamos un saludo al Tigre Goro. Y hace 13 años moría Walter Malosetti, un músico impresionante, un guitarrista espectacular. De jazz, compositor, profesor argentino. La Guardia Vieja Jazz Band, California Ramblers, The Georgian Jazz y otras bandas. Y ya dijimos que hace 26 años moría el gran René Favaloro. Eso sí que merece llamar un centro, ¿no? Ese centro que se llamaba, ¿cómo se llamaba? Torquiner, mamita querida, por Dios. Por favor. El hombre de la boina que jugaba en Boca moría hoy, un día como hoy de 1995. Severino Varela, el uruguayo. Fue delantero, formó fila de los clubes más grandes, tanto de Uruguay como de Argentina. Le decían la boina fantasma, que aparecía, ¡bum!, cabeceaba. Y chao. Esto va para Silvia, la incomunicada.

0: Las manos que yo quiero, las manos que venero, no son color de rosa ni tienen palidez. Sus dedos no parecen diez gemas nacaradas, tampoco están pintadas, ni tienen altivez. Son manos arrugadas, tal vez las más humildes, y están cual hojas secas de...
1: ¿Qué fue lo más visto de la tele del día de ayer?
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1: Gran Hermano hizo 8-8, Juan Carlos. No llega ni a 9 ya. Mamita querida. ¿Qué le pasa a Juan Carlos Caruso, a Gran Hermano? 8-8, es un desastre.
2: Sí,
1: la verdad. El 2-7-9.
2: No, yo siempre miro un ratito al principio, pero veo qué propone ya enseguida, digo, más de lo mismo. O sea, no lo estoy viendo, te digo la verdad, no lo estoy viendo. Ni con ganas ni sin ganas, porque ya no vale la pena.
1: La verdad,
2: perder el tiempo.
1: Pero creo que la gente también nos está abandonando, ¿no?
2: Porque sí.
1: Los ratings no llegan ni siquiera a 10 puntos, que es lo que más, igual se ve.
2: Tenía una mínima de 10, pero ahora está mucho menos de 10. Es un número importante, 8. Es un bajón importante, digo, ¿no?
1: Debe estar muy preocupado, ¿no?
2: Estamos negociando a ver si podemos charlar con Piñón Fijo mañana.
1: Ajá. El viernes 31, ¿no?
2: Sí, el viernes tenemos la nota con Hugo Ramallo, que nos va a hablar sobre un lindo festival de coros que hay el domingo.
1: Es el Día de la Cultura hoy,
2: Y se viene,
1: espacio de cultura acá.
2: Se viene la cena de los tontos, Gustavo Bermúdez, Martín Bossi, Laurita Fernández.
1: También vamos a estar hablando con alguno de ellos.
2: Y nada más ni nada menos que, ¿dónde? En el Teatro San Martín, señores.
1: Que va a estar el viernes vos como invitado especial.
2: El 7 voy a estar ahí.
1: ¿Tenés la fila ya, no?
2: Tengo mi invitación. No, tengo que ir a buscar. Te dan una pulserita con la ubicación.
1: Qué bien. Mañana. Qué organización,
2: No, o muy sea, organizado.
1: Si voy yo en tu lugar, no me dan bola. Imposible.
2: Por portación de cara no te dejan entrar.
1: No, escuché a mi amigo Pedro Rossi el otro día, que es intransferible.
2: No, personas mayores de 50 años no dejan entrar directamente.
0: Las más humildes.
1: ¿Cómo no estás por jubilar vos? Te jubilaste. Sonaste.
2: Sonaste.
1: Chao. Bueno, Gran Hermano hizo 8-8, Gran Hermano 2-7-9, el noticiero de la gente 7-5, Telefe Noticias 7-13, al igual que Pasa Palabra, Es Mi Sueño, el del 13, 7-2, y Cortá por los Sanos 6-3. Promedio diario, Telefe 6-6, el 13 5 puntos, América 2-6, el 9 1-8, TV Pública 0-2, NetTV 0-1, Bravo TV 0.1. En Gran Hermano, la hija de Magluf ingresó por el congelado, a la mía. Y sorprendió con un pedido de cara a la final.
0: Bueno.
1: Ingresó la hija de Magluf al congelado. Yo, la verdad, a partir de este momento la empiezo a ver.
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1: Emma, la hija de Magluf, dice que... ¿Quién es Magluf?
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1: quien ingresó a la casa para participar de congelados y sorprender a la madre.
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1: Quiero una final de todas chicas, de todas mujeres, dijo ella. Bueno, es impresionante. Buen día, Pochi, ¿cómo andamos? Buen día. Impresionante, ¿no? Impresionante.
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1: cama. Qué noticia esta. Quiero una final de todas chicas, Esto sí que es noticia. Y no la cadena nacional del presidente hoy.
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1: La mamá de Campanita entró. Gran Hermano. Y desató un caos en la casa. ¡A la pelota! De Campanita. ¿Qué es? ¿Una película de Disney?
0: 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Mi frente.
1: Yo creo que ya está para la joda total.
0: Tristemente digo.
1: Ya es una joda total. 13 grados de temperatura.
0: Que lejos de mí.
1: Una máxima de 17 grados. Estamos yendo. Despacio, aprovechen estos dos minutitos que no quedan. Pochi dice: ¿qué manera puedo conseguir entrada para el nuevo teatro? Y no lo sé. No, para el viernes, toda invitación especial. Dicen que después viene Mora Godoy el otro día, que era entrada gratis, pero yo no vi nada en ningún lado. Una amiga mía, bueno, Silvia, vos la conocés por el teatro, Silvia Payela, me dijo eso, pero hasta ahora no supe absolutamente nada.

0: presente se marcha. Y como dijo el filósofo Federico, son las 12 y me las pico. Y como dijo mi amigo Don Pinocho, Dios mediante, mañana luego de Pampa volveremos a las 8. Que tengan un gran día miércoles. Disfruten del día, disfruten del sol. Y nosotros estaremos mañana después de Pampa, digo, como dijimos recién, reencontrándonos. Gracias por acompañarnos cada día. Y nos hacemos compañía mutuamente. Creo que fue un gran programa, ¿no?
1: Me emociono.
0: Bueno, gracias, Moria. Nos vamos. Y no se olviden de Piñón Fijo. Chau.

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1: Estamos tomando mate, cierto, estamos con un matecito por acá. Arrancando la edición del día miércoles, en esta mitad de la semana, ¿qué tal para todos? Muy pero muy bienvenidos, ya estamos arrancando el programa que suena en todo el país. Estudio Mega, una hora de lunes a viernes, como siempre acá a través de la radio, acompañándote con esta tremenda selección de música. Hoy 29 de julio de este año 2026, arrancando el programa como siempre, acompañado por los amigos de Tigo Viajes, TigoViajes.tour.com. 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Bienvenidos, comenzamos miércoles de Tropicales Clásicos, acá en tu programa favorito. Esto es Estudio Mega, la conducción de Matías Toledo desde Virasoro, Corrientes, Argentina y para todo el país. ¡Arrancamos!

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0: Dale que seguimos por acá, como siempre, estamos a pleno. Carlos Tejedor, en la provincia de Buenos Aires, ahí también estamos saliendo, como siempre, un abrazo grande. Carlos Tejedor presente, escuchando nuestro programa. Saludos para todos los chicos ahí de la frutería que nos están escuchando, ahí en Bernardo de Irigoyen. Para nuestro amigo Horacio Fenocchio, ¿cómo anda? Colega locutor también, ahí siempre escuchando el programa. Ernesto, los amigos de Santa Rosa, escuchando el programa Láser FM Punta del Este, ahí estamos en Uruguay. Hola Uruguay, ¿cómo andan? Alejandro de Radio Popular, también ahí como siempre en sintonía del programa Radio Free Zárate. Estamos ahí en Buenos Aires, Radio Mensú 96.5, Carlos Renedo y toda la dirección de la radio, ahí como siempre con la sintonía de nuestro programa. De lunes a viernes, 60 minutos compartiendo este programa. Estudio Omega, seguimos. Hoy es miércoles de Tropicales Clásicos.

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1: Nuevamente, aquí está el
2: a pleno, estamos a pleno por acá, Santo Tomé Corrientes. Ahí estamos en Santo Tomé Radio Activa. Alvear Corrientes también en FM Anli. Estamos en Montecaseros, Corzú, Cuatía, Bellavista. Saliendo ahí para toda la zona de Corrientes, Capital. Nos están escuchando en Resistencia, en la provincia del Chaco, a través de FM Cersa. Ahí estamos en Resistencia Chaco. A ver, por acá tengo más mensajes, más saludos de los amigos que se van sumando y están sintonizando el programa por un montón de lugares. ¡Es impresionante! Radio Regional del Centro, nuestro gran amigo Daniel. Ahí los amigos de la provincia de Córdoba, están ahí presentes también, escuchando el programa. Muy bien, muchísimas gracias. A ver, por acá tengo más mensajes. A los chicos del Lavadero, San Expedito, que están escuchando el programa FM Sentimiento. Ahí estamos, como siempre, sonando 100.3 FM Sentimiento para Nacho y para toda la gente. Ahí los directivos de la radio, un abrazo muy, pero muy grande. Para José, de la Veterinaria Argentina, escuchando el programa. Diego Robledo, ¿cómo andan? Los amigos de Scorpion FM y así. Un montón de amigos, un montón de oyentes, comerciantes y personas que están escuchando todos los días el programa por diferentes lugares. Hoy es miércoles de Tropicales Clásicos, que suenan acá en tu programa favorito. Esto es Estudio Mega.

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0: Matecito de por medio por acá. Vamos a finalizar en un ratito el programa y nos ponemos a grabar un montón de cositas que tenemos. Textos que van enviando los amigos de radio. Porque acá en Estudio Mega, aparte de hacer este programa súper divertido, así con buena música todos los días, realizamos grabación de publicidades. 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Vamos con música, estamos ya casi en la parte final. Este es el cuarto bloque de programa Estudio Mega en este día miércoles.

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1: Y bueno, llegamos a la parte final del programa. Nos despedimos con esta canción, la música de la nueva luna. Te llevas mi vida, se llama esta canción. Mi nombre es Matías Toledo, desde Virasoro, Corrientes, Argentina, y para todo el país, Estudio Mega. Chau, hasta mañana.

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0: ya es una cantidad de música suficiente como para llenar casi una hora de radio a partir de este momento. Saludos estés donde estés, en América, en Europa, en cualquier parte del planeta. Saludos desde Galicia, España. Y bienvenida, bienvenido una semana más al programa que te regala canciones un tanto diferentes. ¡Vamos!
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0: Y te ponemos un poquito de todo. Habrá merengue, habrá bachata,

en este momento, cada semana en este horario. Esto se llama Qué fácil fuera, canciones que cuentan cosas que tienen letras interesantes. Escucha.

Y también interesante lo nuevo de Daniel Santa Cruz, uno de los bachateros más queridos por este programa. Lo nuevo se llama Besarme Así. Daniel Santa Cruz.

0: gracias por estar en sintonía de la número uno. Volvemos ya.
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0: canciones bonitas, canciones que da gusto ponerte en la radio.
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0: Seguimos cada semana en este horario en grandes emisoras, casi 200 emisoras de todo el mundo, sobre todo de dos continentes, Europa y América, América y Europa, uniéndonos gracias a la música y gracias a grandes canciones, como una de las nuevas de Lenny Tavares. Bonita canción, escucha. Palo Bonito, así se llama.

lo bonito, hay que hacer siempre lo mejor, lo bonito, no lo feo. Era lo nuevo, una de las nuevas de Lenny Tavares. Y esto sigue. Un placer hacerte compañía. ¡Casa!

0: las baladas do Brasil. Bololó. Bololó. Bololó. Qué bueno, ¿eh? Seguimos. ¿Sientes o no sientes?
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0: y súper bailable como lo anterior, podemos pasar a otro tema también súper bailable, pero más suavecito, mami, suavecito.
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0: volvemos enseguida. No te vayas.
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diferente, música cambiante. Vamos a por un merengue recordando una de las mejores canciones de Manny Cruz y Wilfrido Vargas. Una canción que habla de un hombre que no debe tener problemas.

0: divertido. Una canción dinámica que te puso a gozar y a sudar.
1: Un hijo más de la República Dominicana y de Wilfrido Vargas.
0: Pero ahora.
2: ¡Wilfrido!
0: Pero ahora. Llega la pausa para hidratación. No te canses demasiado, ¿eh? Tómatelo con una pausita pequeña. De apenas 4 minutos para repillar fuerzas para la siguiente. ¿Sabes una cosa? Eres mi bonita. 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

0: canción perfecta para dedicársela a tu chica, a tu mujer, a tu pareja. Bueno, bueno, volvemos enseguida con el final.
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13 horas, 48 minutos.

0: estamos poniéndote canciones que otros programas quizás no te ponen. Escapamos del reggaetón, escapamos de los temas habituales y normalmente escogemos otras historias. Si te gustan, ok. Si no te gustan, no me pasa nada. Esto es Euroéxitos Latino.
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0: Y también te ponemos de vez en cuando alguna kizomba. Una kizomba que habla de un amor. ¿Te pasa o te pasó alguna vez que no te podías quitar a una persona de la cabeza? ¿Eh? Pues de eso va esta kizomba. Escucha. En idioma portugués. No te tiro de cabeza. No te puedo quitar de la cabeza. El día que te conocí, madre.

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0: Bienvenidos, hemos comenzado con Starlight número 1, bien bailable esto. Realmente estamos sumamente felices de estar nuevamente aquí con ustedes, acompañándolos a través de esta tan querida frecuencia. Los vamos a estar acompañando durante 120 minutos en la puesta en el aire Axel, en la producción Sara Viegas para Radio Creativa, en las vías de comunicación Azul. Mi nombre es Hernán Díaz y la excelsa voz de apertura, cierre, separadores, la voz oficial de Pop Invaders es de mi querido y admirado amigo Fabián Serfoglio. Señoras y señores, estamos listos para emprender un viaje por lo mejor de la música pop internacional. Una invasión de hits, un ataque de éxito sonando aquí en tu radio.
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0: Momento de recibir a ellos, ciudadanos ilustres, en realidad visitantes ilustres de la República Argentina han sido nombrados por la cantidad de veces que han venido a nuestro país, tienen una cantidad de seguidores alrededor del mundo de una manera increíble y ya está sonando la versión Out of the Blue Mix del gran clásico Blue Savannah, a nivel Vince Clarke del año 1989, incluido en el álbum Wild, no precisamente esta versión, este super hit que ha sido producido por Mark Sanders, Gareth Jones y obviamente a nivel Vince Clarke. Lo disfrutamos aquí en Pop Invaders.

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2: Así pasaba Erasure and the Baby Vince Clark, este dúo inglés que supo cautivar muy bien al público electropop. Esto era Blue Savannah. Es el single número 30 publicado por el grupo, lanzado en el año 1990. El single es una canción compuesta por Vince Clark y Andy Bell. Blue Savannah fue el tercer corte de difusión del álbum Wild. Este sencillo llegó al puesto número 3 en el ranking británico y al número 13 en Alemania. Su video tuvo alta rotación y fue innovador, donde a medida que transcurría, el mismo Vince Clark y Andy Bell eran pintados de azul. Blue Savannah fue premiada por el Ivor's Novello Award como mejor interpretación del año 1990. El grupo mexicano Sentidos Opuestos usó la base de Blue Savannah para su canción Escríbeme en el Cielo. Realmente una carrera increíble. Esto es Pop Invaders. Seguimos con buena música.
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2: Recibimos a la cantante inglesa Catherine Rosen Jennings, más conocida como Katy Dennis, y Just Another Dream, solamente otro sueño.

0: Buena música para bailar a esta hora. Sonaba el cuarteto musical neerlandés, famoso en la década de los 90 por su estilo Eurodance y Hip House. Creado por el productor Ruud van Rijn, el grupo ha ido sufriendo constantes cambios a lo largo de su carrera. Y aquí, el primer éxito del año 1989, I Can't Stand It.
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1: Llegan los Milli Vanilli, este dúo alemán de música pop y rhythm and blues contemporáneo, compuesto por Rob Pilatus y Fab Morvan, bajo la producción de Frank Farian. Su debut fue en el año 1988 con Girl You Know Is True, que vendió más de 7 millones de copias a nivel mundial y les permitió ganar el Grammy al Mejor Artista Revelación de 1990. Sin embargo, su carrera terminó ese año al descubrirse que Morvan y Pilatus no habían grabado ninguna de sus canciones, limitándose a hacer solamente playback y prestar su imagen. Son el primer grupo de la historia de los Grammy a que se le ha retirado el galardón. Luego, el productor Fab Morvan intentó resurgir nuevamente a la agrupación con The Real Milli Vanilli, haciendo cantar y presentar a los verdaderos artistas, a los verdaderos cantantes, pero no tuvo mucho éxito. Aquí, Don't Forget My Number.

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1: I don't know.
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0: en Pop Invaders, este ataque, esta invasión de hits. Pasaba recién en la música Roxette, dúo sueco de música pop formado por la cantante Mary Fredriksson y el cantante y compositor Per Gessle. El dúo es considerado como uno de los grupos suecos más importantes y de mayor éxito desde los tiempos de la agrupación ABBA. Han vendido 75 millones de discos y singles. Cuatro de sus singles llegaron al número uno en el Billboard de Estados Unidos y fueron la primera banda hablada no inglesa en grabar un Unplugged para MTV. Su trayectoria tiene más de dos décadas, tiempo en el cual han ganado diversos premios a la música, tales como el World Music Award, premios MTV, los VMA de Inglaterra y varios Grammys suecos. Nosotros seguimos con buena música. Fabián Cerfoglio, ¿cómo se llama este programa?
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en la música de la Donna Summer, This Time I Know It's For Real. Y ahora nos vamos antes de la tanda con Making Happy Crystal Water. Ya volvemos.

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0: obviamente para aquellos que tenemos un poco más de 30 años, esta agrupación no necesita presentación. Era Queen desde Inglaterra con la voz del señor Bulsara, más conocido como Freddie Mercury. Esto era We Will Rock You. Seguimos en Pop Invaders acompañándote con una invasión increíble de hit. Excelsas canciones que han marcado nuestra historia. En la puesta en el aire Axel, en la producción Sara Viegas, las realizaciones de Radio Creativa, en las vías de comunicación está Azul contestando todos los mensajes que nos llegan a través de la fanpage que es Pop Invaders Oficial. En la locución, nada más nada menos que Fabián Serfoglio, mi nombre es Hernán Díaz, y en la música llega uno de los grandes clásicos de la agrupación Wang Chang, que intentó venir a la Argentina y con algunos problemas suspendieron la presentación en un marco de un festival que se hacía con música de los 80 y de los 90, donde venían varias agrupaciones conocidas de esa época. Hubo un poco de revuelo por eso, ¿eh? Esto es Dance All Day.
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0: Sonaba la banda británica de New Romantic y Pop, titulada Culture Club, con la voz líder del señor Boy George, quien creó esta agrupación en el año 1980 y se destacaba no solamente por su estética glam, sino también por una ambigüedad sexual en cuanto a su vestimenta y su forma de moverse, ¿no? La agrupación estaba conformada, además de Boy George, por el guitarrista Roy Hay, Mike Cray en el bajo y John Moss en la batería. El sonido de la banda era muy tradicional, aunque además mezclaba soul, new wave, con un poco de reggae, calypso, salsa y country. Aquí la canción de la guerra, The War Song, del año 1984.
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Muy jovencitos, allí por el año 1984, los NKOTB, New Kids on the Block, este grupo de música pop estadounidense que revolucionó a la juventud en aquella época dorada de la música, aquí con su primer corte de difusión del año 1984, Step by Step, paso a paso, grabado para Columbia Records.

los noruegos de Aha con la voz líder de Morten Harket, quien destrozaba el corazón de las chicas allí por aquellos años 80. La banda se formó en el año 1982 y duró hasta el 94, luego volvieron a unirse en el 98 hasta el 2010, otra vez un impasse, y volvieron a tomar sus actividades para hacer presentaciones en vivo desde el año 2015. Aquí, tómame, take on me. Karen Woodward, Sarah Jaylin y

0: He tenido tiempo para vivir. El reloj nos corre, nos queda un poco más de media hora por delante, pero creo que es un buen momento para escuchar un lento. ¿Es así, Fabián Sarfoglio?
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0: Impresionante la programación musical de hoy. Una balada más pop que esta creo que no hay. Siendo parte de la banda original de sonido de Karate Kid 2, era Peter Cetera, Glory of Love, la gloria del amor.
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0: recién en la música, la banda estadounidense formada en 1974, estamos hablando de Blondie, quienes estuvieron aquí en la Argentina, y Call Me.
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0: Y ahora en la música, Caroline Loeb, nacida el 5 de octubre de 1955, una actriz y cantante y directora teatral francesa que tuvo un gran éxito a nivel internacional, obviamente musicalmente hablando. Estamos hablando del corte de difusión del año 1986, C'est la Joie, que llegó a estar en el puesto número 1 en Italia, en el 3 en España, el puesto número 5 en Francia, el 10 en Alemania y el 30 en Austria.

0: compartiendo grandes clásicos del pop, una invasión imparable de grandes hits. Pasaba el señor Rod Stewart con ¿Crees que soy sexy?
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gracias a toda la gente que se está comunicando a través de la fanpage Pop Invaders Oficial, esta invasión de éxitos que llega aquí al aire de tu radio a través de Radio Creativa, la productora que nos nuclea a varios programas, y gracias a los directivos de esta emisora que nos permiten llegar a sus hogares. Recién en la música de Dead or Alive, una banda británica del género synth pop que pertenecía a la corriente del High Energy, siendo uno de los pioneros de este estilo. La banda fue formada en el año 1980 en Liverpool, al igual que los Beatles, como sucesora de otra agrupación llamada Nightmares in Wax. Su característica principal era una excéntrica vestimenta de los músicos y a su vez, obviamente, un look impresionante de Pete Burns, que era el vocalista principal de la agrupación. En el año 2016 falleció Pete Burns y también otro de los miembros fundadores como Steve Coy. Aquí con You Spin My Round Like a Record, tú me das vuelta como un disco. Una base bien pop, mucho sintetizador, ella es Denise Williams con Let's Hear It for the Boy.

Amigas, amigos, seguidores, estamos llegando al final del programa del día de hoy. Un Popping Mothers increíble. No me quiero pasar de tiempo y sí quiero que entre toda la programación, así que nos vamos a despedir con una canción más. Te estuvimos acompañando en estos 120 minutos en la puesta en el aire, Axel. En la producción, Sara Viegas para Radio Creativa. En las vías de comunicación estuvo Azul contestando todos los mensajes que nos llegan a través de la fanpage Popping Mothers Oficial. Ahí la encontrás en el buscador. Popping Mothers Oficial. La locución, obviamente, a cargo del grande, nuestro querido y admirado Fabián Serfoglio. Mi nombre es Hernán Díaz. Yo estoy en contacto con ustedes también a través de mis redes sociales. Ahí me encuentran como DJ Hernán Díaz, así de fácil, DJ Hernán Díaz. Y quiero agradecer a los directivos de esta radio por permitirnos llegar a sus hogares. Cada vez son más las emisoras que se suman a retransmitir el Popping Mothers y eso nos pone sumamente felices. Los dejo con buena música. Último tema del día de hoy. Yo ya me despido. Llega Men at Work con Down Under. Que Dios los bendiga mucho. Chao, hasta el próximo programa.

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A las 4 de la tarde, 3 minutos en Argentina. Bienvenidos a Radio Show. Bienvenidos a la 101.3. En la tarde de este miércoles 29 de julio de 2026. Una tarde más, un día más. 18 grados la temperatura. Look at us fighting, fighting for nothing. Llegamos hacia ustedes desde Lorenzo Moreno 113 en la ciudad de Pergamino, Buenos Aires, Argentina. We're not here for a long time. Let's make it a good time. Nuestras vías de comunicación 412727 412728. Además, podés bajar nuestra aplicación www.showradio.com.ar. Y a partir de este momento, comenzamos a compartir este espacio de la tarde en show.

atendiendo los controles, Paquito Mancusi. En la conducción, quien les habla, José Luis Batallón. Todo bajo la dirección de J.C. Caruso. Hasta las 6, sí, hasta las 6 de la tarde por esta señal. ¿Qué tal? ¿Cómo les va? Bienvenidos. Ya todo listo para que entre ustedes y nosotros podamos ir desarrollando este programa de la tarde con noticias, comentarios, actualidad, notas y buena música. En la 101.3 repasamos el dólar oficial, su cierre con una baja de 0.30, 1.515 pesos. El dólar tarjeta también con una caída de 0.30, 1.969 pesos con 50. El dólar blue se mantiene como ayer, 1.570 pesos. El dólar MEP caída de 0.46, 1.525 pesos con 74. El contado con liqui caída de 0.73, 1.587 pesos con 55. El riesgo país suba de 1.40, cierre 448 puntos.

Y otra de las noticias que tienen que ver, los sindicatos docentes reanudarán las protestas desde la semana que viene y durante todo el mes de agosto. El lunes 3 habrá un paro nacional de 24 horas en todas las escuelas dispuestos por la Confederación de Trabajadores de Educación de la República Argentina, como es CETERA, mientras que los gremios educativos de la CGT comenzarán ese mismo día un plan de lucha sin huelgas que consistirá en trabajo reglamento, clases informativas sobre la crisis educativa a los alumnos y, como cierre, una movilización ante el Ministerio de Capital Humano o la Secretaría de Educación. El conflicto no es nuevo, pero se agudizó luego de la tregua que impuso el Mundial de Fútbol a partir de la negativa del gobierno en convocar a paritaria nacional docente, lo que mantiene el sueldo mínimo del sector en 500 mil pesos desde hace un año. Y FIFA abrió una investigación. ¿Qué es lo que está sucediendo? De acuerdo a los informes que se vienen detallando, ya vamos a estar con la información de lo que sucede con todo ello. Y la FIFA abrió un expediente contra la AFA y jugadores argentinos por la bandera de Malvinas. La FIFA ha iniciado un proceso disciplinario contra la Asociación del Fútbol Argentino AFA y varios protagonistas de la final del Mundial 2026 disputada ante España, a raíz de distintos episodios ocurridos durante el torneo y especialmente tras el encuentro decisivo disputado en el estadio de Nueva Jersey. Según informó la Comisión Disciplinaria del organismo, la AFA es investigada por presuntas infracciones vinculadas a manifestaciones políticas, conducta inadecuada, posibles actos discriminatorios. Entre los hechos analizados aparece la exhibición de una bandera alusiva a las Islas Malvinas durante la semifinal frente a Inglaterra, además de los incidentes registrados una vez finalizada la final contra el seleccionado español. En paralelo, FIFA notificó la apertura de expedientes individuales contra Leandro Paredes, Thiago Almada y Nahuel Molina, además de Roberto Ayala, integrante del cuerpo técnico encabezado por Lionel Scaloni. Del lado español, el mediocampista Gavi también quedó bajo investigación por su participación en los altercados posteriores del partido. Es decir, FIFA abrió un expediente contra la AFA y jugadores argentinos. Uno de ellos es por la bandera de Malvinas.

Y se acelera el calendario electoral. Más de 8 provincias desdoblarán las elecciones. Y el gobierno, ¿qué es lo que busca? Cerrar acuerdos, dado que afirman que se aceleraron los tiempos de los acuerdos políticos después del Mundial, y parece ser que el calendario se tiene que definir lo antes posible, y hay gobernadores que coinciden con esa idea, de acuerdo a las conversaciones entre Nación y las provincias. La discusión interesa por igual en la Casa Rosada y en las gobernaciones, a los primeros por su interés de cerrar la reforma política y la consecuente suspensión de las PASO, a los segundos porque buscan retener el poder en sus territorios y en varios casos mantener un esquema de competencia consensuada con la Libertad Avanza. A todo esto, digamos que ya se ha publicado que la mayoría de los gobernadores aliados al gobierno nacional han expresado su apoyo a la suspensión de las PASO para el año que viene, aunque con matices según la provincia. Algunos mandatarios de la UCR, caso de Carlos Sadir de Jujuy, Leandro Cedero de Chaco, bueno, ellos se muestran favorables a la eliminación, mientras que Maximiliano Puyaro de Santa Fe marca una postura más cauta, ya que solo evalúa la posibilidad de una suspensión. Alfredo Cornejo de Mendoza mantiene postura parecida al de su par litoraleño. Los gobernadores del PRO, como Ignacio Torres de Chubut, Rogelio Frigerio de Entre Ríos, también respaldan la suspensión, aunque aclaran que la decisión debe debatirse adentro del PRO. El caso de Corrientes, los hermanos Valdés apoyan eliminar las PASOs y contemplan el uso de colectoras. En el oficialismo, por ejemplo, lo que afirman que hay acuerdos que se van a cerrar en las próximas semanas, los gobernadores están dispuestos, a pensar de que falta un año para las elecciones, pero estos son temas que si cierran antes, mejor. Esto lo analizan desde el propio oficialismo, porque hay gobernadores que van a anunciar las fechas de sus comicios locales el próximo mes, y otras que especulan a ver qué sucede con las negociaciones en el Congreso. Casi 16 minutos ya han pasado después de las 4 de la tarde. Nuestro destino tiene ahora la música que se presenta de esta manera un poquito. Diego Torres, Carlos Vives, en el comienzo.

0: Diego Torres, Carlos Vives, un poquito la música que nos acompañó y hay vida de rico, claro que sí, Camilo. Le da la continuidad musical en la tarde de show.
1: Si estás pensando en discotecas, carros y diamantes.

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1: La propuesta musical de Camilo, Vida de Rico, otro que también nos acompañó en la tarde de show a las 16:22.
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1: Y de acuerdo a lo que se maneja en la información que ha sido trascendida minutos atrás, un conflicto habría desencadenado en un violento episodio en paraje Pujol,

0: donde una persona habría perdido la vida tras recibir disparos de armas de fuego y al menos otras tres habrían resultado heridas. Y de acuerdo con las primeras versiones, el enfrentamiento habría derivado en el ataque con un arma de fuego por motivos que hasta el momento se desconocen, si bien no existen precisiones oficiales sobre lo ocurrido. Trascendió que una persona habría sido aprehendida por efectivos de patrulla rural. Los heridos han sido trasladados al hospital de Pergamino bajo código rojo para recibir atención médica de manera urgente. En el lugar trabaja personal de la jefatura departamental bajo la coordinación del comisario mayor Cepeda, resguardando la escena hasta la llegada de policía científica que realizará las pericias correspondientes. Esta investigación se encuentra en pleno desarrollo y se espera información oficial en las próximas horas.
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0: El Consejo Deliberante llevó adelante en la tarde-noche de ayer una jornada que combinó reconocimiento y actividad legislativa. En primer lugar, se realizó una sesión especial en la que el periodista Gustavo Pérez Ruiz fue declarado pergaminense sobresaliente del partido de Pergamino, en homenaje a su extensa trayectoria en el periodismo local, su aporte a la formación de nuevos profesionales de la comunicación, su contribución a la historia de los medios de la ciudad. Y finalizada dicha ceremonia, el cuerpo pasó a un cuarto intermedio para luego dar inicio a la décima sesión ordinaria, y entre los expedientes ingresados, el concejal Gustavo Chiuffo presentó un proyecto de ordenanza para la creación del Programa Municipal de Integración Deportiva. Tras las intervenciones de Chiuffo y Nicolás Cabrera, la iniciativa fue girada a la Comisión de Salud y Deporte para su análisis. También concejales del interbloque Fuerza Patria Frente Renovador impulsaron un proyecto de ordenanza destinado al seguimiento institucional del Fondo de Financiamiento Educativo. Luego de las exposiciones de concejales como Bernardo Fiore Pitrelli y Macarena García Santander, el expediente fue derivado a la Comisión de Presupuesto y Cuentas para tratamiento conjunto con el expediente 547. Hubo debate por un corredor vial estratégico y uno de estos temas, que fue el más extenso de la sesión, giró en torno al proyecto de comunicación presentado por el concejal Jorge Dib para solicitar al Departamento Ejecutivo la pavimentación y puesta en valor del Camino de la Cruz y calle Oceanía, con el objetivo de vincular las rutas provinciales 32 y 178 con la Ruta Nacional 8. También en la exposición, el concejal Dib sostuvo que Pergamino posee un importante potencial productivo y aprovechó el momento para remarcar el crecimiento del tránsito pesado, considerando que se trata de una conexión estratégica para la ciudad. Y hubo un debate, ahí participaron distintos concejales, Alejandro Mazagué, que propuso realizar una futura conexión entre la autopista Pergamino-Buenos Aires a la altura de Pinzón y el Camino de la Cruz para conformar un anillo vial. Intervino Ignacio Maistegui, señalando que existen estudios técnicos, análisis de costos sobre la iniciativa, y el concejal Figueroa aportó también nuevas consideraciones para fortalecer la respuesta. Y el concejal Ramiro Leanderrosos aseguró que comparte el objetivo del proyecto, cuestionó la falta de planificación, la ausencia de avances concretos en obras de este tipo, y finalmente, bueno, el expediente ha sido girado a la Comisión de Obras Públicas para continuar su tratamiento. Durante la sesión, también fue tratado sobre tablas el pedido para solicitar una pronta respuesta al informe sobre el estado actual y los plazos de ejecución de la obra de la Ruta Provincial 32, de sus trabajos complementarios. Esta iniciativa fue aprobada en general y en la votación en particular el artículo primero obtuvo aprobación unánime, mientras que el segundo fue aprobado por mayoría. Y cerrando esta sesión, se aprobó por unanimidad el proyecto de resolución impulsado por el concejal Leander Rosos para promover un programa de prevención del suicidio destinado al personal de las policías de la provincia de Buenos Aires. Así, de esta manera, con este contenido, se llevó adelante esta sesión ordinaria del Consejo Deliberante. Vamos a la música, momento que Luis Enrique nos lleva a este camino. Yo no sé mañana. No.

0: La música que fue quedando atrás la compartimos aquí en la 101.3 en Radio Show, por supuesto, con este contenido que ya Luis Enrique nos dejaba con esta música, una música seleccionada, como siempre, en la grilla de la 101.3.
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0: Bueno, lamentablemente, un helicóptero que había sido contratado por la Agencia Federal de Emergencias cayó hoy en la provincia de San Juan. Los 7 ocupantes murieron. Las autoridades han desplegado un amplio operativo en la zona del Parque Provincial Ischigualasco para intentar llegar a la zona del accidente. De acuerdo a informes presentados, la aeronave había sido contratada por el organismo para brindar una capacitación en San Juan y luego tenía como destino la provincia de La Rioja para combatir los incendios forestales que afectan a la zona de Chilecito, cerca de la cordillera. De acuerdo a lo que viene trascendiendo, el último contacto del helicóptero fue hoy a la mañana, a las 10:26, y luego se perdió el rastro. Posteriormente, otra aeronave que pasaba por la zona localizó los restos, avisó a las autoridades para que comience el proceso de búsqueda de los tripulantes. La aeronave había partido, recordamos, desde la ciudad de San Juan con personal que se dirigía hacia Valle Fértil para participar de esta capacitación vinculada al Sistema Nacional de Manejo del Fuego, y tras perderse el contacto y comprobarse que no había arribado a destino, se activó el protocolo de emergencia. Lamentablemente, este helicóptero que viajaba para combatir incendios en La Rioja, murieron sus 7 tripulantes. 16:46.
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0: Volvemos a la música, por supuesto, Thalía. Amor, la mexicana.

0: la música con Thalía, Amor a la Mexicana, otro que también estuvo en la grilla de la tarde de show.
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0: Y River afrontará hoy un partido que adquirió una importancia, diríamos, mucho mayor de la prevista, antes del comienzo del torneo clausura, después de dos derrotas consecutivas que generaron preocupación entre los hinchas, pero puertas adentro del club también, ¿no? Porque el conjunto dirigido por Coudet va a visitar a las 19:15 a Gimnasia y Esgrima de La Plata con la obligación de conseguir un resultado positivo y empezar a revertir el complicado presente futbolístico, conscientes de la necesidad de ofrecer una respuesta inmediata. Bueno, el entrenador decidió introducir modificaciones en la formación inicial. La principal novedad será la presencia desde el arranque de Ángel Correa, quien apenas lleva unos días como futbolista del Millonario y tendrá la oportunidad de debutar como titular con la camiseta del Millonario. El clima en Núñez se ha vuelto tenso luego de las caídas consecutivas y por diferentes cuestiones que rodean al plantel, y además de la falta de resultados, de funcionamiento colectivo. En las últimas horas también trascendió el pedido realizado por varios futbolistas para que Germán Pesela vuelva a ser considerado dentro del grupo principal. Idas y venidas, el Chacho Coudet, ¿qué borrador tiene para las 19:15? Suponemos, Santiago Beltrán en el arco, Gonzalo Montiel, Lucas Martínez Cuarta, Nicolás Otamendi, Marcos Acuña, Mauro Arambarri, Lucas Silva o Fauto Vera, Tomás Galván, Ángel Correa, Facundo Colidio y Rafael Santos Borré. Probable alineación para River ante Gimnasia por el torneo Clausura 2026. Dale música con esto que Marco Antonio Solís llevó a esta grabación. La ponemos en el aire. Más que tu amigo.

0: La música con Marco Antonio Solís, Más que tu amigo. Compartimos en show la tarde de miércoles, 18 grados la temperatura.
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Bueno, ya se puede ampliar algo lo ocurrido en la zona de Paraje Pujol. Ya han identificado a la víctima del homicidio. Mataron a un joven de 26 años, imputaron a un padre y su hijo, identificaron al joven fallecido y detuvieron a dos sospechosos tras el trágico homicidio en Paraje Pujol, motivado por animales sueltos. Esto es parte del informe que diéramos en el comienzo del espacio de hoy. Han identificado entonces al joven fallecido, detuvieron a dos sospechosos tras el trágico homicidio en Paraje Pujol, motivado por animales sueltos. Este joven de 29 años fue asesinado. Hay dos familiares que han resultado heridos. Un feroz ataque a tiros registrado en la zona rural de Guerrico. Este trágico homicidio en Paraje Pujol se habría desencadenado por una disputa sobre animales sueltos, derivando en la inmediata aprehensión de un hombre y su hijo menor. El violento episodio se originó a partir de una vieja controversia entre vecinos de la zona rural de Guerrico por el tránsito de animales sueltos entre fincas colindantes, ¿no? De acuerdo a la reconstrucción de los investigadores, Ramiro Termín se presentó en la vivienda de la familia Benítez junto a su hijo menor de 16 años portando armas de fuego. Sin mediar palabra, los agresores habrían efectuado múltiples disparos contra la finca y al intentar desarmar a los atacantes para proteger a su familia, los residentes resultaron alcanzados por los proyectiles en medio de un violento enfrentamiento. Digamos que la víctima fatal fue identificada por las autoridades judiciales y policiales como Juan Benítez, de 29 años. Su cuerpo sin vida fue hallado por los efectivos en una zanja a la vera del camino rural. Y asimismo, resultaron con graves heridas de arma de fuego Gustavo Benítez, de 52 años, y Eduardo Benítez, de 50 años, quienes recibieron asistencia médica de urgencia, fueron trasladados en ambulancia al nosocomio local. En tanto, Ramiro Termín también presentó diversas lesiones tras la pelea. En el lugar del hecho, el personal policial del destacamento Guerrico del Comando de Patrulla Rural procedió al resguardo del perímetro y a la incautación de un revólver calibre 32 y una carabina, los cuales quedaron bajo custodia para las pericias balísticas de la policía científica. Por último, digamos que interviene en la causa la Fiscalía del Fuero de Responsabilidad Penal Juvenil, donde la justicia dispuso la inmediata aprehensión de Ramiro Termín y de su hijo de 16 años bajo la carátula de homicidio. Lamentable hecho, por cierto. 17:15 minutos, música con Cabas. Mi bombón.

0: La música con cabas. Mi bombón.
1: Mi bombón.
0: Otro que lo compartimos con vos en la tarde de show.
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0: Amigas y rivales, Grupo Aroma pasó en la tarde de show a las 17:26. ¿Cuánto tenemos de temperatura? 17 grados en la ciudad.
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0: Respetar. 17:31, momento que ya viene hacia nosotros este baúl de recuerdos con esa música de ayer, hoy y siempre. Temas solicitados por nuestros oyentes, el Paz Martínez. Una lágrima sobre el teléfono.

La música en el baúl de recuerdos, el Paz Martínez, una lágrima sobre el teléfono y otro de los solicitados para esta música de ayer, hoy y siempre, baúl de recuerdos que se nutre de esta voz, José Vélez, Procuro Olvidarte.

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0: Bueno, ¿cómo están los hechos delictivos en la ciudad? Porque la firma Naldo sufrió un robo millonario, dado que rompieron la vidriera, se llevaron unos 25 celulares. Realmente un importante robo que se ha registrado en la madrugada de este miércoles en la esquina de Avenida de Mayo y San Nicolás, pleno centro de Pergamino. Estos delincuentes rompieron la vidriera con un martillo y escaparon con alrededor de 25 teléfonos celulares que estaban en exhibición para la venta aproximadamente a las 5 de hoy, cuando personal del comando de patrulla fue comisionado a dicho comercio tras el llamado al 911. Cuando llegaron al lugar, bueno, los efectivos ahí pudieron constatar que autores, hasta el momento ignorados, habían violentado la vidriera que da sobre calle San Nicolás. Bueno, ese número, de acuerdo a lo manifestado por el encargado del lugar, que había sido alertado previamente por el sistema de alarmas de la empresa de monitoreo, los delincuentes sustrajeron 25 teléfonos celulares de distintas marcas que se encontraban exhibidos para la venta. El número exacto de equipos y su valor económico se van a determinar una vez que se complete el inventario correspondiente. Pero bueno, esta investigación ha quedado a cargo de la UFI número 2, que trabaja para identificar a los responsables de este audaz robo, ¿no?, que ocurrió en esa zona comercial, una de las avenidas más transitadas de la ciudad. Hay cámaras por todos lados. Habrá que seguir una investigación muy de cerca, ¿no?, porque de acuerdo a este registro, pleno centro de la ciudad, y estos delincuentes, más allá de destrozar la vidriera de este comercio de venta de electrodomésticos, escaparon con una importante cantidad de teléfonos celulares. 17:45.
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0: Qué lindos números aparecieron en los sorteos de quinielas hasta el momento. En tres minutos te doy la grilla, los números que hicieron podio. Selena, Amor Prohibido.

Selena con la música Amor Prohibido, otro que también nos acompañó en la tarde de show. ¿Qué pasa con los números? Ya te lo estamos dando en la previa de la ciudad, 7054, provincia 6547, Santa Fe 4315. Para el sorteo de primera ciudad 1916, provincia 6459, Santa Fe 1270, sorteo matutina ciudad 1762, 1762, provincia 8795, 8795, Santa Fe 5848, 5848 y Montevideo vespertina 1969. 1969. ¿Y cómo anduvimos? Bien, claro que sí, por supuesto. Lindos números. Jugar es perjudicial para la salud. ¿Y qué pasa con Boca? Porque concentra toda su atención en la serie frente a O'Higgins, que va por los playoffs de la Copa Sudamericana 2026, pero puertas adentro del club surgió una preocupación que excede lo futbolístico, que es el estado del campo de juego, en este caso de la Bombonera, que ha vuelto a generar fuertes cuestionamientos. La dirigencia ya estudia la posibilidad de trasladar el próximo compromiso como local para evitar un deterioro del césped. La superficie del estadio Alberto J. Armando quedó en el centro de la escena tras el encuentro de ida frente al conjunto chileno, donde jugadores, cuerpo técnico, hinchas advirtieron importantes irregularidades que afectaron el desarrollo normal del partido. Se notaron desniveles, pozos, todo esto que presentó el terreno de juego, y complicaron el traslado de la pelota. Han despertado nuevas dudas sobre la efectividad de los trabajos de mantenimiento realizados durante las últimas semanas. Así que frente a este escenario, la conducción del club considera seriamente cambiar la sede del encuentro frente a Estudiantes, que está previsto para el miércoles de la semana que viene, miércoles 5, por el torneo clausura. La intención es de darle más tiempo al césped para que se recupere, evitar que el problema se agrave en un momento decisivo de la temporada, ¿eh? Así que, por lo tanto, están viendo qué va a pasar con esto, pero seguramente ya habrá algo firme del próximo campo de juego que van a utilizar. Anticipamos, próximo domingo, Douglas visita a 9 de julio de Rafaela. Ahí, en ese escenario de juego, comienza a las 16. Próximo domingo, 9 de julio de Rafaela, ante Douglas Hay de Pergamino, 16 horas. Y hay una seguidilla de partidos que se vienen.
Para la segunda fecha, Douglas juega el 8 de agosto, la tercera fecha el 12 de agosto y así sucesivamente. A partir del día 8 comenzará sábados y miércoles hasta llegar así a esta serie del torneo donde Douglas participa en el Federal A del fútbol argentino. ¿Qué más nos resta? Números que ya dimos, ya viene Edith Churín en instantes nada más con la repetición del programa de el sábado próximo pasado. Lo vamos a tener aquí, como siempre, en Radio Show, música que va buscando el final de la tarde. Claro que sí, por supuesto. Contenido. Dale música, Paquito, cuando quieras, como quieras, porque ya estamos prácticamente en el final de este espacio de hoy.

0: Y nos vamos contentos, orgullosos, felices de haber podido llevar adelante este espacio de la tarde. Esto fue Dando la Nota. Si Dios lo permite, mañana bien tempranito, a las 6 de la mañana, estamos abriendo las tranqueras de Pampa. Ahora quédate con nosotros en la programación de la radio.
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0: Programa emitido el sábado próximo pasado con la conducción de Edith Churín. En 3 minutos en Radio Show. Que tengas una linda tarde-noche. Chau, chau, chau.
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Hola, hola, hola, muy buenas tardes. ¿Cómo están? Qué placer volver a encontrarnos. Qué lindo sábado, qué lindo estar acá de nuevo, ¿eh? Bienvenidos y desde ya muchísimas gracias a los que ya se comunicaron, ¿eh? Tengo una listita y algunos que todavía no terminé de escuchar, ¿eh? Hay muchos pedidos, empezamos así, pum, para arriba, ¿eh? Bien, para arriba. Hola, Cristian. Llegó a horario, Cristian. Muy bien, muy bien. Hoy no tiene media falta. Hola, Claudio, ¿cómo le va? ¿Qué tal? Hola. Ya tenemos torta de entrada, como para el mate. Ya tenemos todo preparado, ¿eh? Vamos a empezar con música, ¿eh? Moviditos cuando usted me diga que ya tiene. Mientras tanto le digo 41 27 27, 41 27 28. Y si quieren enviar un mensaje de texto, 2477 380081, ¿eh? En lo fijo está Cristian atendiendo. 41 27 27, 41 27 28. Si no tiene la boca llena, porque ya empezó a comer torta, me imagino, ¿eh? Ya tenemos el mate preparado y ya empezamos nomás. Cuando usted diga, comenzamos con estos dos temas de apertura y después seguimos.

0: más hablar.
1: Y qué apertura musical que tuvimos hoy, ¿eh? El baile del ladrillo por Violeta Rivas y Corazón Contento, Palito Ortega. Y Jorge, bueno, ahora viene lo tuyo, Jorge, ¿eh? Hoy está segundo, no está primero. A pesar que me mandó tempranito, pero ya tenía estos pedidos, ya tenía la apertura preparada, ¿eh? Gracias a Ricardo que se comunicó, Graciela que mandó tempranito. Gracias a Aníbal Tavares, nuestro asesor tanguero. Gracias a Ricardo. Daniel Tortonese, gracias Daniel, mandó la listita temprano, muy bien. Bueno, ahora voy a seguir nombrando. ¿Qué otro? Graciela Rizodela nombré, ¿eh? Sí, sí, sí, tengo pedidos. Ya los transcribí a todos, ¿eh? Así que ya están, ya pasaron en manos, a manos del operador. Bueno, ya le dije en la apertura musical, Violeta Rivas, Palito Ortega. 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Voy a cortar este agradecimiento porque me acuerdo de Roberto. Cada vez que como algo dulce, Roberto me decía, no tenés que comer nada. Bueno, vengo de un almuerzo que estuvo hasta recién de compañeros de la secundaria y es algo increíble lo que comimos. Bueno, así estoy. Comí dulce, por eso estoy así, todavía estamos llenos, ¿eh? 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

Ahora, ahora, ahora, ahora sí, Jorge, llegó el momento. Pedí a Camilo VI dos temitas, ¿eh? Camilo VI, ¿qué más te da? Y Enamórate de mí. 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

Pero qué linda cortina, Claudio, ¿eh? Me gusta, ¿eh? Saluditos para todos los que me mandaron mensajitos. Gracias, Ricardo, mandó otro mensajito más. Gracias a Jorge, que ya pasaron sus dos temas.

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Le quiero mandar un saludito a todos los compañeros de la ENET número 2, que nos reunimos, bueno, una vez por mes nos encontramos. Hoy nos abrió las puertas Ivana y Mauricio Pelourson. Se la jugó con unas bondiolas espectaculares. Bondiola, sí señor, una exquisita, se deshacía esa bondiola, se me hizo agua la boca. Hasta recién estuvimos comiendo, aparte de todo lo dulce, obvio. Saluditos para la promoción. Hay, a ver, hay promoción 83, promoción 86 y 89. De manualidades femeninas, de práctica comercial y de administración de empresas, todos compañeros de la ENET número 2. En ese entonces era ENET número 2. Bueno, un saludito para todos, para todos ellos. Seguimos, no sé cómo voy a hacer porque estoy re llena, le digo. Diría Roberto, no tenés que comer antes de venir. Y bueno, no se podía evitar eso. ¿Qué va a hacer? 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Llegó Ana Belén, a pedido de Ricardo, el hombre del piano. ¿Para quién? Para nosotros, gracias. Para Coca, para Jorge y Yolanda, de parte de Ricardo, llega el hombre del piano y llega presentado por TMB Servicios, al servicio del campo.

0: 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Saluditos para Blanca, Analía, Carolina y también para Cacho Gómez, ¿eh? 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Saluditos para Marita, Miguel, para Sonia y para Margarita. Atención, Coca, ahora viene tu tema. 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Ahora sí, vamos con los iracundos. Atención, Coca, y me quedé en el bar. 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

41 27 27 41 27 28, donde está Cristian, aparte de comer las tortas que traje, está atendiendo el teléfono con la boca llena. Y si quiere enviar un mensaje de texto, como lo hizo Walter recién, o enviar un audio, 2477 380081, saludito para la gente de la Clínica Veterinaria del San Juanino, de la doctora Analía Zarzavilla, Ameguino 1019, Clínica General, Cirugías, Internación Personalizada, Ameguino 1019, teléfono 15 38 38 61, Clínica Veterinaria del San Juanino, amor y cuidado para tus mascotas. Perdón. 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

0: 41-27-27, 41-27-28, donde está Cristian en este momento atendiendo el teléfono. Y si quiere enviar un mensaje de texto, 2477-380081. Qué linda cortina, Claudio, ¿eh?
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0: Tiene que pintar desde su casa. 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Y llegan los moros. Bueno, vamos con los moros. Atención, Roberto Muchuti quería los moros. Lagrimita, yo te quiero. 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

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Gracias, Jorge. Me mandó un mensajito re lindo. Muchísimas gracias, Jorge. Muchas gracias a todos los que me mandan lindos mensajes, ¿eh? Gracias, gracias, gracias. ¡Uy, qué bueno, Oscar Daniel! Hola, Oscar. Ya voy a parar cuando pase por ahí por calle Francia. Era la parada de Roberto, ¿eh? Cada vez que pasaba. Así que bueno, cuando pase voy a pegar el grito. ¡Ey, Oscar, soy yo! Bueno, ¿qué quería? ¿Quiere un tema, Oscar Daniel? Corazón de niño, Raúl Di Blasio, así se llama. Listo, llega este tema para Oscar Daniel. Gracias por estar ahí del otro lado. 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

Y ya empecé a tomar asistencia, ya se están comunicando Susi, Quique, muy bien, vecinas de calle Niñas de Ayohuma, para, ¿quién me dijo presente acá también? Griselda y Juan García, obvio, ya me dijeron presente, Marita y Miguel, muy bien, Claudia y sus palomos están presentes con la sucesora, tenemos Cielito, va a ser la sucesora de Claudia, cuidando los bichos, la otra bichera sería. Saluditos para toda la familia Núñez del 12 de octubre, ¿Quién más está en el 12 de octubre escuchando? A ver. ¡Ay, Gustavo de Ayerza! ¡Hola, Gustavo! ¿Cómo no? Vamos a pasar. ¿Quiere un tema de King Clave, Gustavo? Muy bien, ya lo vamos a buscar. A ver, ¿quién me falta saludar? Alguien me dijo. A Roberto ya lo saludé. Ahora me voy a fijar en los mensajitos porque alguien me dijo, yo te escuché. Pero si no me mandan mensajitos, yo no lo sé. Le mando a Sonia, le mando a Margarita. Están todas saludadas, ¿eh? Pero si me estás escuchando, decime y te saludo. Bueno, muchas gracias a todos los que están ahí del otro lado. 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Claudio, ¿usted me dio el próximo tema? ¿Yo ya lo perdí? No, no me lo dio todo. Bien. Bueno, ahora me lo alcanza. 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Ay, qué lindo. Me gusta. Tenemos que tener un bloquecito cordobés para todos los cordobeses que están escuchando, ¿eh? ¿Todavía sigue la gente de Santa Rosa de Calamuchita por acá? A ver, Graciela, contame. Estarán amasando seguramente Graciela y Daniel, ¿eh? Como siempre, trabajando mientras escuchan el programa. También para Claribel y Luciana. Ahora voy a seguir tomando asistencia. Quique y Susi, ya le dije, ya les puse presente. Gustavo de Ayerza ya tiene presente. Jorge, uno de los primeros también. Graciela Rizodé también presente. Coca, y también para la otra Coca, Coca, Silvia y Omar. Saluditos para toda la gente del barrio, que yo sé que están escuchando y me acompañan. Para Esther y Yoli también. Para Juanita del barrio Belgrano, mi mamá está escuchando. Ya para el tango me falta uno. Tengo tres tangos, así que bueno, si tienen un tanguito más, tomo un tanguito más, porque ya tenemos tres pedidos, ¿eh? Perfecto. Para Walter, que mandó un audio o un mensajito, no me acuerdo, Walter, querías Abel Pinto. Tenemos los dos, para Gustavo de Ayerza, que quería King Clave, canción del Te Quiero, y un tema de Abel Pintos también para Walter. 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

0: Hola.
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2: Bueno, bueno, el próximo tema, King Clave, Gustavo, se llama Mi corazón lloró. Ahí está, para vos llega King Clave.

41 27 27 41 27 28, donde está Cristian hablando en este momento. Y si quiere enviar un mensaje de texto, como hicieron recién Juan Carlos y Mari, presente, saludos a todo el equipo. Muy bien, muchas gracias por estar ahí del otro lado. Ahora llegan los tres al hilo, elegidos por Graciela, también es para ustedes, se los dedico para ustedes, para Juan Carlos y Mari. Asistencia perfecta, me decía Graciela y Daniel. Graciela que está haciendo kepis, Daniel está haciendo canelones. Los cordobeses, ya van a venir un temita para ustedes. Asistencia perfecta. Saludito Silvia también, asistencia perfecta. Coca, Omar y Silvia. Muy bien, me encanta porque yo los nombro y ya me mandan mensajitos. Gracias, me sirve y me gusta. Y me hace sentir acompañada. Como yo los acompaño a ustedes por el micrófono, bueno, ustedes me acompañan a mí con un mensajito y sé que no estoy sola, Bueno, llegan los tres al hilo. Y elegidos por Graciela Rizzo de Israel, Los Iracundos, Tormenta de Verano y La Página 10. Y para todos los amantes de Los Iracundos, estos tres temas llegan presentados por Autoservicio El Porvenir, calidad y variedad en un solo lugar. También para Daniel Tortonese, que está escuchando. 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
1: Hola, perdón la molestia, no, era para agradecerle. La verdad, poco no lo conduce y bueno, por lo que hace siempre para los oyentes. La verdad que felicitaciones. Siempre, por supuesto, bordando al maestro también. Bueno, muchas gracias, muy amable.
2: Ven, te lo ruego.
3: Y así es, el maestro lo tenemos presente acá. Roberto está con nosotros en todos los papelitos. Roberto está acá en el pinche donde ponemos los papelitos de los llamados. Está en los libros de tango que tengo de él, está en la carpeta publicitaria. Roberto está acá en todo y siempre el recuerdo y lo tenemos siempre presente, ¿eh? Gracias, Jorge, por esas palabras que me sirven y me gustan. Me gustan, gracias. Y hacen bien al alma. Es lindo eso, ¿eh? Gracias por los lindos mensajes que me mandan. Saluditos también para Miguelito Ortiz. Atención, Miguelito, te mandamos un beso grande desde acá. También Horacio de Disco Barba. Saluditos para él. ¿Y saludos para quién? Jorge, que me mandó este audio re lindo, tiene una cuñada que se llama Mari. Y Mari el sábado pasado estaba haciendo tortas fritas y yo me olvidé de decirlo porque yo lo vi en su estado. Pero Mari cumplió años entre la semana, ¿eh? Un día de la semana Mari cumplió años también. Así que de acá nos enteramos de todo, ¿no? Le mando un beso grande para Mari. El lunes también estamos de cumpleaños, ¿eh? El lunes es el cumple de Griselda. Ella va a venir cuando sea el momento del tango, va a venir un tanguito de Julio Sosa para ella, ¿eh? Así que estamos de cumpleaños también. Qué grande, qué lindo esto. Bueno, ya, nombrados todos ya están. Ay, para José. No, sí, para José Luis. Del Remis. No puedo decir Remis San José, porque no está acá en la carpeta publicitaria. Bueno, quería un tema de José José. La nave del olvido. Claudio, ¿ya la tenés? Muy bien, este tema. 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

Saluditos para Marta De Simone, del resorte, si está escuchando, para Marianela, si está escuchando también, Marianela y toda la familia Rodríguez. Bueno, ya llega un cordobés para Graciela y Daniel, los cordobeses que están haciendo quepis y Daniel está haciendo canelones, qué rico. Bueno, mientras tanto, no viene la Mona Jiménez, hoy no, pero viene un cordobés, va a venir Sebastián, para que vayan bailando mientras están cocinando, también para Angélica, para Lala y compañía, que seguramente está escuchando. Antes tengo dos para decirle, ¿me permite, Claudio? Muy bien. 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Saludito para Darío, Mari, para Facu y Gaby. Gloria y paz, la noche en que... 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Y ahora sí, atención, Graciela y Daniel, los cordobeses que están amasando en este momento, uno haciendo quepis, él haciendo canelones. Muy bien, querían algo cordobés. Gracias por los lindos deseos, con esos mensajes lindos. Llega Sebastián, baila este pasito y amaré una ilusión. 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

41 27 27 41 27 28, donde está Cristian atendiendo el teléfono. Y si querés enviar un mensaje de texto como lo hizo Marilú y Lalo, 15 38 00 81. Los cordobeses no se pueden quejar, bailaron todo, me los imagino. Graciela, te van a llamar porque, y te estoy haciendo publicidad, Graciela la cordobesa. Así que bueno, hice un contacto entre oyentes. 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Todos se gritan. 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Y llegó el momento internacional, Jason Donovan, sellado por un beso y dos temitas de Donna Summer para Graciela Rizzo D, que nos había hecho un pedido. 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

0: Y terminamos con este tema internacional a pedido de Marcelo, siempre en algún lugar, Scorpions.
1: Rosa.
0: Atención, Claudia Inés. Claudia Inés, ¿eh? Acá llega un tema para vos, Nino Bravo, América, y también para El Gitano, El Humo del Cigarrillo, por Pepito Pérez, ¿eh? 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
1: Atención, Aníbal. Atención a, bueno, a Griselda, Juan García, para todos los amantes del tango, para Juanita. Atención, Juanita del barrio Belgrano. Ahora viene el tango. Para vos, les doy un adelanto, ¿eh? ¿Quieren saber? A ver, volvamos a empezar. Oscar La Roca, Me han prohibido quererte, Jorge Falcón, Remembranzas, Jorge Valdés y Confesión, Julio Sosa. No sé en qué orden, pero esos son, ¿eh? En un ratito ya viene el tango. Mientras tanto, le cuento. 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

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Y acá estamos con el tango, ¿eh? Para todos los amantes del tango, para Griselda, que cumple años el próximo lunes, ¿eh? Para nuestro asesor tanguero Aníbal Tavares, para Graciela Rizodé, para todos los amantes del tango, llegan estos cuatro tangos presentados por Comisiones José, Confianza y Seguridad de sus envíos. 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

El tango Volvamos a Empezar es una obra grabada en 1953 con letra de Eduardo Maradei, música de Daniel Álvarez y la voz de Oscar Larroca, junto a la orquesta de Alfredo De Angelis. Se cuenta la emotiva historia de un hombre que sale de la cárcel y regresa a su hogar en busca de perdón y redención familiar. Se estrenó en el año 1953 durante la época de oro del tango. La han interpretado, bueno, Alfredo De Angelis, su orquesta típica, con la voz de Oscar Larroca. Seguimos escuchando este hermoso tango, Volvamos a Empezar.

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41 27 27 41 27 28, donde está Cristian atendiendo el teléfono. Gracias a los que se han comunicado, gracias a los mensajitos, gracias a Angélica y compañía. Ya va a venir el tema de José Ángel Trelles. ¿Quién más había mandado mensajito? Ahora les voy a contar algo sobre Pergamino Oriental para los amantes de la música árabe. Ahora les voy a contar, ¿eh? 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

Y tenemos dos temitas atrasaditos, atención para Horacio el Barba, Los Ángeles Negro, quería Despacito, y para Marita y Miguel, Silvana Di Lorenzo, Palabras, Palabras. 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

tenemos asesor de todo tipo, ¿eh? Un dato curioso, nos decía Juan Carlos Caruso, ese que habla con Silvana Di Lorenzo, que en palabras se llama Osvaldo Brandi. Es un actor argentino y acá lo busqué, sí, es conocido, ¿eh? Nació el 5 de mayo de 1939 y falleció el 11 de noviembre de 2019. Es un actor de ojos claros, muy lindo, ¿eh? Ese es el que habla junto con Silvana Di Lorenzo. Llegó el momento del folclore para todos los amantes del folclore, para Mariel, para Mario Palmigiano, para Margarita, para Angélica, bueno, Angélica, Lala y compañía, ¿eh? Amor de los Manzanares, Carlos Torres Vila, Serenata del Amor Callado, Daniel Altamirano, y estos dos temas llegan presentados por Construcciones Autier, Sociedad Anónima, Montajes Industriales, Autoservicio El Porvenir, calidad y variedad en un solo lugar.

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Marilú y Lalo, ya viene el temita de Estela Raval, Resistiré. Atención, ya llega José Ángel Trelles, pero antes le quiero contar, saluditos ahí a Susi y a Quique, que está escuchando. Antes le quiero contar acerca de Pergamino Oriental, este sábado 22 de agosto, seminario y gala show. Atención, artistas de Pergamino y la zona, la artista invitada, quien es Zuleika. Qué lindo a la gente que ama esta música, la anfitriona, quien es Aleida Majaila, la hermosa Aleida Majaila, que está de más decir que soy la tía madrina de ella. Bueno, es la anfitriona de esta hermosa fiesta, que es el día 22 de agosto, seminario y gala show. Hay artistas de Pergamino y la zona, y obvio la principal, la invitada, es Zuleika. Y hay tiempo para sacar las entradas hasta el 31 de julio, les aviso. Es este sábado 22 de agosto, el seminario y gala show. Saluditos para Cristian Masadri, que está escuchando. 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Y ahora sí, vamos con José Ángel Trelles. Apenas tomo tiempo para Angélica de Villa San José, para Marilú y Lalo, Resistiré por Estela Raval. No sé cuál es el orden, pero los dos temas acá vienen y llegan presentados por Elemental, lencería, blanquería y ropa casual. 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

0: Uy, qué lindo tema, perdón que lo pisamos un poquito. Y apenas somos tiempo, de José Ángel Trelles, para Angélica de Villa San José. Y tenemos dos pedidos más, a ver si llegamos, para Walter, que quería Cacho Castaña, y Paisaje, Franco Simone, para Cristian. 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

0: Y llegamos al final, llegamos al final, diría Roberto. Muchas gracias a Claudio Robledo en la operación técnica. Muchas gracias a Cristian, que estuvo en el teléfono en el 41 27 27 41 27 28. Gracias a todos por la cantidad de mensajitos. Llegamos a cumplir, bueno, al final estos últimos dos los pisamos un poquito porque ya no llegábamos, desde ya. Bueno, muchísimas gracias a todos. Nos encontramos el próximo sábado y recuerden que el miércoles que viene de 18 a 21 el programa sale grabado, así que lo pueden volver a escuchar si hoy no tuvo la posibilidad. Y como siempre, bueno, nos vamos con una reflexión. Un humilde niño de tan solo 6 años, llamado Mateo, era delgado y de baja estatura. Vestía ropa manchada y se encontraba recogiendo cartones en la calle para poder venderlos a un reciclador. Una tarde, el pequeño Mateo, solo y desamparado, se acercó a una tienda de ropas, ya que le llamó la atención un maniquí de su tamaño, que vestía un pantalón y un buzo muy bonito. Dentro del establecimiento se encontraba una mujer muy elegante, perfumada y con joyas costosas. Ella estaba por comprar un par de blusas y el dueño del negocio la atendía con total amabilidad. Sin embargo, la buena actitud del hombre se desvaneció al ver al pequeño Mateo en la entrada de su comercio. Se acercó rápidamente y con gritos le dijo: «Mocoso, vete de aquí. Me espantas a la clientela». La mujer observó la situación, pero quiso ver hasta dónde llegaba el malvado hombre. El niño solo agachó la cabeza y escuchó lo que el señor le dijo: «No vuelvas más por acá. Van a pensar que gente como vos puede entrar aquí». En ese momento, la mujer interrumpió al hombre y exclamó: «Déjelo en paz. ¿Cómo se le ocurre tratar así a un niño indefenso?». El hombre cerró los ojos y empezó a decir: «Señora, usted no tiene nada que ver en esto. No se meta». En este momento, ella le dijo: «Jamás permitiré que traten así a un angelito y mucho menos me voy a quedar con los brazos cruzados». La mujer se acercó al pequeño y le preguntó: «¿Cuál es tu nombre?». Él, con voz tierna pero triste, le respondió: «Me llamo Mateo, señorita». Ella le sonrió y le preguntó nuevamente: «¿Quieres ese conjunto de ropa que estuviste observando, Mateo?». El niño levantó la mirada y asintió con la cabeza diciendo: «Sí». La mujer le dijo al dueño de la tienda: «Ahora es su cliente. ¿Lo va a dejar pasar o no?». El hombre de mala gana le respondió: «Me va a ensuciar toda la tienda, pero ¿qué más da?». Ambos entraron y Mateo comenzó a probarse la ropa, pero aquel hombre no soportó verlo allí, por lo que de la nada lo tomó del brazo al pequeño y a la fuerza lo llevó a la puerta. El pobre niño solo gritaba: «No me haga daño, por favor, no me haga daño». El hombre impotente lastimaba el brazo del niño. La mujer se levantó de su asiento y gritó fuertemente: «Suelte al niño, ya, o llamo a la policía». Y el hombre hizo caso omiso. La mujer tomó su teléfono y realizó una llamada mientras el hombre seguía lastimando el brazo de Mateo. Unos minutos más tarde, llegó la policía. El hombre trató de excusarse y decir que todo era mentira, pero el jefe de la patrulla resultó ser esposo de aquella elegante mujer que compraba en su tienda. El hombre fue llevado a la comisaría por maltrato de menores. Algunas personas en el mundo pueden demostrar, con la gracia de Dios y actos, la riqueza que hay en su corazón, mientras que otras solo demuestran lo vacías que son por dentro. Nuestro principal propósito en la vida es ayudar a otros. Y si no las puedes ayudar, al menos no les hagas daño.
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0: Muchísimas gracias. Nos encontramos el próximo sábado, si Dios quiere. Y nos vamos agradeciendo. Gracias, Claudio. Gracias, Cristian. 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